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0: Atención, atención, pueblo de Dios de la Iglesia Evangélica Maranata del Perú, de la comunidad campesina de Caja Pucará, del distrito de Capiparuro. Invita a...
1: Somos menester alabanza, los mensajeros de Cristo. Van a saludar a nuestras hermanas para la honra y la gloria de nuestro Señor Jesucristo. Adelante.
2: Gloria a Dios. Bueno, hermanas, hermanas, les saludo con la paz del amor a nuestro Señor Jesucristo. Muy buenas noches. Amén.
3: Amén.
2: Gracias al Señor. Vamos a saludar a nuestras hermanas también. La hermana Fabiana, que se va a saludar.
4: Hermano,
5: buenas noches, hermanos, hermanos, amén.
4: Bueno, mis amados hermanos, les saludo con la paz y el amor de nuestro Señor Jesucristo.

0: Y un fuerte aplauso para nuestro Señor Jesucristo, que está con ustedes maravilloso. Hermano, también saludar al pastor José Herrera, presidente de la Junta Nacional de la Iglesia Evangélica Maranata del Perú. También a nuestros hermanos de Suizo, a todo el mundo, a todo lugar, todos nuestros hermanos que nos ven a través de esta plataforma, por Facebook, por Radio Vida. Gracias al Señor, continuando con nuestro programa. Hoy pues ya damos la invitación a nuestro hermano Pedro Coa, anciano de la Iglesia Evangélica Maranata, El Solar, para la reseña historia, de qué manera, histórica, de qué manera la Iglesia Evangélica Maranata hace 33 años y hoy por hoy ha crecido. Así de esta manera pues daremos lugar para que pueda ya determinar, ilustrar todo el acontecimiento.
1: Bien, amados hermanos, en primer lugar, dar gracias a Dios por esta noche tan maravillosa que estamos aquí reunidos, y también celebrando nuestro aniversario, los 33 años como Iglesia de Cristo. Amén. Sí. Bueno, saludar también a todos nuestros hermanos que nos escuchan a través de Facebook, de esta plataforma, como no saludar también a los hermanos que están escuchando allá en Marcatonga, a Pastor Abraham y a todos de Radio Vida, y a todos los directores de Radio Vida saludar también, y a todos los que nos escuchan a nivel mundial. Bueno, amados hermanos, vamos a dar la reseña histórica de la Iglesia Evangélica Maranata El Solar. ¿Cómo llegó la palabra del Señor a este lugar? ¿Cómo se fundó la Iglesia Evangélica Maranata El Solar? Bueno, amados hermanos, en primer lugar, en el año 1900, por decir, amado, hace 58 o 69 años ya, ahora que estamos, amados hermanos, 59 años que el Evangelio había llegado a Puerto Maldonado. A través, amados hermanos, del misionero suizo Venezuela, y así se fundó la denominación Iglesias Evangélicas Maranata del Perú. Pero en el año 1992, un grupo de hermanos salieron a hacer visita a los asentamientos humanos de la Iglesia Maranata Central 2 de Mayo, conformado por los hermanos Mario Torres, hermana Alejandrina Cruz, su amada esposa, y hermana María Núñez, que ya no está con nosotros, sino ya está en la presencia del Señor. Y encontraron algunos hermanos en el asentamiento humano del Solar. Las visitas se realizaron en varias veces. Los hermanos mencionaban que era muy lejos para ir a congregar a la Iglesia Central 2 de Mayo, y además no entendían el idioma castellano al 100%. Y entonces ellos pidieron juntarse en esta parte, en el asentamiento humano del Solar. Luego el hermano Mario Torres pidieron en una reunión de salir a hacer o abrir una nueva obra del Señor. Se les permitió solamente a tres hermanos, encabezados por el hermano Mario Torres y hermana Alejandrina Cruz,

María Núñez. Así empezó la primera reunión el 20 de septiembre del año 1993, en la casa del hermano Aniceto Aragón, Huanca. Por un tiempo, los primeros entregados fueron los hermanos Sabino Cutile Melo, Valeriana Pollo, después hermano Julián Quispe, hermana Martina Collantes. Luego se pasaron a una casa alquilada. Y después de un tiempo, la hermana María Núñez dona un terreno que actualmente tenemos al frente de la construcción, donde se encuentran todas las comodidades, ambientes de la Iglesia Evangélica Maranata del Solar. Ya en este lugar se realizó el primer aniversario el 20 de septiembre de 1994. Y el pastor Fructuoso ya estaba trabajando como responsable de la iglesia. En el año 1995 se compró el terreno donde actualmente estamos aquí. Por la petición del pastor Fructuoso Vargas, a través de su hijo, del misionero Ernesto Murri. Y en el año 1996 se nombra al primer anciano de la Iglesia Evangélica Maranata en Solar, al hermano Aurelio Rosales. En el año 1997 se dedica al primer ministerio de alabanza a los hermanos Sabino Cutile Melo como primer director del ministerio de alabanza, Leonardo Cayo, el hermano Gregorio Flores, al hermano Mario Torres, vocalistas las hermanas Valeriana Pollo y Antonia Fuentes. En este mismo año se nombra al pastor Fructuoso Vargas Carguarupay como pastor ordenado por la Junta Nacional. Ya en el año 2002 la iglesia contaba con tres ancianos: anciano Aurelio Rosales y hermano anciano Daniel Hurtado y el anciano Wenceslao Guzmán. Y también ya habían 12 diáconos y 3 ujieres. En el año 2005, el 31 de julio del año 2005, se realizó el primer culto de jóvenes. El 31 de julio se realizó el primer culto de los jóvenes, siendo los promotores los hermanos Richard Quispe Huaypa, Giraldo Quispe Huaypa, Eduardo Quispe Huaypa y también las hermanas Luz Cuiro Parihuana, hermana Rocío Cuiro Parihuana. El año 2020, el 9 de junio 2020, amados hermanos, el pastor Fructuoso Vargas Carvalhupay ha partido a la presencia del Señor. Y el año 2020, en el mismo año, el 23 de octubre de 2020, asume como pastor de la Iglesia Evangélica Maranata del Solar el pastor Hilario Cruz Sánchez, en reemplazo del pastor Fructuoso Vargas Carvalhupay. Y hasta hoy día es nuestro pastor. Ya como pastor ordenado, ahora ya lo tenemos. Y como copastor también asumió nuestro hermano Eulogio Llanos Cruz. Hoy la iglesia está conformada de la siguiente manera: la junta directiva, presidente pastor Hilario Cruz Sánchez, vicepresidente copastor Eulogio Llanos Cruz, secretario hermano Ciro Zapa Curagua, secretario de Economía, hermano Pedro Coa Condori, vocal, hermana María Sayo Mendoza. Cuerpo de ancianos: anciano Julio Morón Holgado, anciano Pedro Coa Condori, anciano Aurelio Paile Ochoa, anciano Jorge Chunga Quispe, anciano Infuera Leonardo Cayo. Tenemos también cuerpo de diáconos. Tenemos diáconos en total 52 líderes. Como líder de los diáconos tenemos al hermano Concepción Fernando

0: Camatico Turco, y su líder, a la hermana Eloria Palomino. La Junta Directiva de Proconstrucción, también, liderado como presidente el hermano Alejandro Herreras Calderón, vicepresidente Pastor Hilario Cruz Sánchez, secretario la hermana Celia Hermosa Guaya, secretario de Economía la hermana Flor y Margot Quispe Escalante, vocal Concepción Fernando Camatico Turco. Y también contamos la iglesia con la escuela dominical en dos turnos. El primer turno, la profesora encargada, nuestra hermana Jimena Olivera Guamá, de 7 a.m. hasta 9 a.m. El segundo turno, la profesora encargada, la hermana Esther Vargas Vilca, de 10 a 12 p.m. Y tenemos también área de jóvenes, como líder, el hermano Cubinal Lima Tenaya, y sublíder, el diácono Demetrio Mamani Intomá. Y así la Iglesia Evangélica Maranata del Solar cuenta con un total de congregantes de 380, un promedio de los dos cultos. Así de esta manera, amados hermanos, es la reseña histórica de la Iglesia Evangélica Maranata del Solar. Hace 33 años se ha fundado la Iglesia y por la gracia de Dios estamos cumpliendo 33 años de vida como Iglesia de Cristo. Amén. Y entonces demos gracias a Dios porque Dios nos ha permitido cumplir un año más. Siempre sea toda la honra y la gloria al Señor. Bien, amados hermanos, con esto termino la reseña histórica y vamos a dar tres glorias a nuestro Padre Celestial. A la gloria del Padre, del Hijo, amado Espíritu Santo. Gloria a Dios, gloria a Dios, gloria a Dios.
1: Bien, amados hermanos, un fuerte aplauso para nuestro Señor Jesucristo. Gloria a Dios. Y continuando pues con el programa que tenemos en esta noche, tenemos ya el Ministerio de Alabanza Yahvé Jireh, a cargo de nuestro hermano Juvenal Lima y de nuestra hermana Verónica Chunga y nuestra hermana Grisel. Ya daremos lugar a nuestro hermano Juvenal para que ya tome ya los instrumentos para entonar las alabanzas de nuestro Dios Todopoderoso. Gloria a Dios. Gloria a Dios. Aleluya.
2: Ahora sí. Muy bien, mis amados hermanos, esta hermosa noche les saludo con la paz del Señor. Así también les saludo en este momento a cada uno de los hermanos de diferentes congregaciones, también en diferentes lugares, en cada uno de los hermanos que se encuentran nosotros también llevando hacia adelante ese hermoso acción radial por 33 años de la vida espiritual, también para poder deleitar, alabar al Dios Todopoderoso por mi ser alabanza que a veces quiere. Gracias al Señor. Así que en esta oportunidad vamos a cantar hermosas alabanzas para el Señor.

0: Bendito sea la hora de gloria.
1: Bien, amados hermanos, un fuerte aplauso para nuestro Señor Jesucristo. En este día muy especial estamos de fiesta. Estamos de fiesta porque Dios en su gracia nos ha permitido pues permanecer firmes y fiel a Dios 33 años. Y gracias también a los hermanos que nos ven a nivel mundial y como no también a todos nuestros hermanos acá en el Perú y el mundo entero. Hasta Suiza, que lleguen estas alabanzas, que llegue todo este mensaje, pues, que Dios en su gracia va a exponer y estará a cargo de nuestro pastor Roberto García Sánchez, pastor, maestro de Seminario Mamayer, preparando hombres y mujeres para la obra del Señor. Daremos lugar para que exponga la palabra y que Dios bendiga a cada uno de ustedes.
2: Amén. Gracias, mi amado. Dios le bendiga, mis amados hermanos. Dios le bendiga a cada uno de ustedes. Muy buenas noches con cada uno. A Dios gracias por la nueva oportunidad que Él me permite estar aquí al frente, poder celebrar este nuevo aniversario que el Señor concede a la Iglesia Evangélica Maranata aquí en el Solar. Amén, mi amado. Yo me uno de la ciudad de Chimbote, les mando un gran abrazo nuevamente. Ayer les di un abrazo, hoy nuevamente quiero mandarles a cada uno de ustedes un enorme abrazo, mi amado hermano. Amén. Gloria al Señor también. No queremos ignorar a todos nuestros hermanos que nos están viendo por el Facebook de nuestra congregación. Un fuerte abrazo a cada hermano y hermana que nos están viendo. Y estamos aquí celebrando, amén, mi amado. Estamos celebrando la gracia del Señor que permite a la Iglesia Solar cumplir un año más. Aleluya, mis amados. Gloria a Dios. Muy bien, vamos a abrir nuestras Biblias en el Salmo 100. En el Salmo 100, por favor. Aleluya. Salmo 100, verso 4 y verso 5. Vamos a considerar la palabra del Señor en esta noche. Y dándole gracias a Dios siempre. Mañana domingo es el día central, mis amados. Y también quiero tomar, quiero pedir ante todo permiso a nuestro pastor Hilario para extender la invitación a nuestros hermanos que en estos momentos se encuentran viéndonos, ¿no? Una invitación especial para los que viven aquí en Puerto Maldonado, de parte de la Iglesia Evangélica El Solar, están invitados a esta fiesta espiritual

0: que se va a desarrollar en el Complejo Deportivo Videna. Ya lo saben, en el Complejo Deportivo Videna, a todos nuestros hermanos quedan gentilmente invitados para el día de mañana a partir de las 9 de la mañana. Amén. Si puede estar usted antes, sería mucho mejor. Así que Dios me lo bendiga a ustedes, esperando que disfruten también de este culto maravilloso. Muy bien, Salmo 100, verso 4 y verso 5. Lo tenemos, vamos a poner de pie. Gloria al Señor. Gloria a Dios. ¿Lo tenemos, mis amados?
1: Sí.
0: Dice así la palabra del Señor. Todo dice: entrar por sus puertas con acción de gracias, por sus atrios con alabanza, dale gracias y bendecid su nombre, porque Jehová es bueno y para siempre es su misericordia y su verdad por todas las generaciones. Oremos un momento, mis amados. Padre Santo y Dios nuestro, en esta noche, Padre amado, una vez más nos acercamos a tu bendita y santa presencia para darte las gracias nuevamente, Señor, que nos permite reunirnos aquí en tu santo templo para poder celebrar juntamente con todos nuestros hermanos y hermanas que nos están viendo, Señor, en estos precisos momentos por las redes sociales, por el Facebook de nuestra congregación. Gracias, Señor, te damos. Y te rogamos, Señor, también que en esta noche no vuelvas a hablar a cada uno de nosotros. Te rogamos que tu Santo Espíritu, en cuya presencia siempre estamos, sea el Señor del cielo que nos hable a cada uno en esta noche. Estamos sumamente agradecidos, Señor, por este nuevo año. Gracias, Señor, nuestro corazón se regocija. Gracias, Padre amado, de igual manera también queremos que los corazones de quienes nos están viendo, Padre, a través de las redes, puedan regocijarse juntamente con nosotros, Padre amado. En el nombre de Jesús, te damos toda la gloria, la honra y el poder, porque a usted le pertenece, Padre amado. Gracias una vez más, y te pedimos también que en esta noche nos vuelvas a hablar. En el nombre de Jesús, amén y amén. Gloria al Señor, mis amados. Por favor, tomen sus asientos. No me vayan a cerrar la Biblia del pasaje que hemos leído, porque de ahí vamos a considerar la palabra del Señor. Muy bien, todos que lo oyó ya estamos preparados. Queridos hermanos y queridas hermanas, hoy nos reunimos con un espíritu de celebración. Amén, mi amado. Estamos aquí en esta noche no solamente para conmemorar un año más de la existencia de nuestra iglesia, sino estamos aquí en esta noche, mis amados, para reconocer un año más de la fidelidad de Dios a lo largo de toda nuestra historia. 33 años ha pasado la iglesia, y de ese entonces hasta ahora el Señor nos ha ayudado. Deben de ser, mis amados. Amén. Por eso, hoy en estos momentos, al mirar atrás, mis amados, debemos hacerlo con un corazón lleno de gratitud, con un corazón lleno de alabanza. Amén, amado. Y vamos, por el poco tiempo que tengo, a considerar algunos puntos importantísimos de lo que nos dice el texto que acabamos de la lectura, mis amados. Hoy tengo 4 puntos importantes que considerar. Lo primero, mis amados, lo primero, la iglesia celebra, la iglesia siente agradecimiento a Dios recordando nuestras raíces, como ya le hemos escuchado, mi amado hermano, la reseña histórica que nos ha compartido nuestro hermano anciano Pedro Coa. ¿Cómo nace la iglesia? La iglesia nace por una gran necesidad.

0: necesidad que la iglesia tuvo para dar inicio a nuestra reunión de Zaqueo en la iglesia del solar. ¿Se acuerdan? Justamente decía que la iglesia central de 2 de mayo, los cultos eran solamente de puro castellano. Muchos de nuestros hermanos que se reunían en aquel lugar no entendían muy bien el castellano. Era necesario que también existiese una iglesia en quechua. Y que más tarde se da inicio al castellano también. Una de las razones del acuerdo de la reseña histórica, mi amado hermano, era el culto en que no había en la iglesia central. Por eso Dios, moviendo el corazón de algunos de nuestros hermanos, cuyo nombre yo había manifestado, se reunieron y buscaron. Y Dios, miren, ha pasado 33 años. Ahora tenemos dos cultos en la mañana, uno en quechua y el otro es en castellano. No sé desde cuándo se inició esos dos cultos en la mañana de los domingos, pero gracias a Dios que se inició. Por eso ahora, tanto en quechua como en castellano, recibimos la palabra del Señor. Amén, mi amado.
1: Amén.
0: Por eso recordemos nuestras raíces siempre. ¿Cómo es que el Señor estableció la obra en este lugar? Y para esto quiero invitarles a leer el verso 2 del 103, mis amados, por favor, todos vayamos al verso 2. Miren, el 103, verso 2 dice: bendice, oh alma mía, Jehová. ¿Y qué más dice? Y no olvides ninguno de sus beneficios. Y no, mi amado hermano, no olvidemos ninguno de los beneficios de Dios para nuestra vida personal. No olvidemos los beneficios de Dios para nuestra congregación. Amén, mi amado. Por eso, en este día especial, tomémonos un momento, mi amado hermano, para que podamos recordar y sobre todo reflexionar todo lo que Dios ha hecho en nuestra iglesia. Hoy, cada año que pasa, cada año que el Señor nos ayuda a cumplir un año más, tenemos que detenernos, tenemos que reflexionar todo este tiempo que el Señor nos ha hecho pasar. Por eso la Biblia que hemos leído dice: Jehová es bueno. Amén, mi amado. Desde el día en que se fundó esta congregación, mi amado hermano, hemos visto su mano sobre nosotros como iglesia. Amén, mi amado. De manera asombrosa, por cierto, hemos visto también en el transcurso de todo este tiempo vidas transformadas. Hemos visto, mi amado hermano, en todo este tiempo corazones sanados, familias restauradas. Amén. Cada testimonio que se escucha en nuestra congregación representa, mis amados, un ladrillo en la estructura de nuestra fe comunitaria. Amén. Por eso es hermoso, mi amado hermano, qué hermoso es pensar en aquellos que enfrentaron tiempos difíciles y cómo la comunidad de la iglesia estuvo presente para apoyarlos. Cómo la iglesia estuvo presente para extender su mano de apoyo, mis amados. Por eso cada uno de nosotros tenemos que recordar. Sí, recordemos a nuestros líderes, aquellos que levantaron esta obra con fe y sobre todo con mucha dedicación. Amén. Con fe y con mucha dedicación. Su esfuerzo, los esfuerzos que hicieron nuestros hermanos en aquel entonces, y su visión de una iglesia ya establecida, ha dado su fruto con los años. Por eso hoy celebramos no solo un edificio, no solo una estructura, hoy celebramos, mi amado hermano, una familia unida en Cristo. Amén. Fuerte aplauso a Jesucristo. Por eso la iglesia se reúne para celebrar, recordando siempre cómo es que se inició la iglesia. No teníamos nada. Escuché que lo primero que adquirieron fue la parte de adelante.

muerte, se hizo el primer culto, se hizo el primer aniversario. Mire, tantos años. Hoy estamos aquí con la ayuda del Señor. Amén. Segundo, hoy recordamos, hoy celebramos también la misión que Dios ha dado a la iglesia. La misión que Dios ha dado a la iglesia. ¿Y cuál es esa misión? Vamos a Mateo 28, verso 19 al verso 20. Mateo 28. Verso 19 y 20. Dice así la palabra.

En el verso 20 dice, enseñándoles que guarden todas las cosas. Mire, este mandato, por favor, este mandato, mi amado hermano, no es solo una responsabilidad. Este mandato, por favor, entendamos bien, este mandato es un gran privilegio. Por eso, mi amado hermano, al recordar esto, la visión que el Señor nos ha dado, y aún en este aniversario, debemos de renovar cada uno de nosotros como Iglesia Evangélica del Solar Maranata, nuestro compromiso, renovar nuestro compromiso con la misión de la Iglesia. Amén, mis amados. Hemos sido llamados a llevar el mensaje de salvación a cada rincón de nuestra comunidad. Sí, Dios no nos ha llamado para que estemos sentados ahí donde estamos actualmente. Dios no nos ha llamado para calentar sillas. Dios nos ha llamado a qué? 19 y 20. Ir por todas las naciones. Hacer discípulos. Enseñándoles que guarden todas las cosas que el Señor nos enseñó durante el tiempo que estuvo aquí en medio nuestro, mis amados. Entonces sería bueno que en esta noche de celebración preguntarnos, ¿estamos cumpliendo con ese llamado? Sí. ¿Cómo podemos como iglesia ser sal y luz en nuestra comunidad? Eso es una pregunta, mi amado hermano, que podríamos nosotros respondernos si realmente lo estamos haciendo o no. Por eso en este aniversario, no solamente sea un momento para mirar atrás, sino también en este aniversario sea un impulso hacia adelante. Por eso es necesario que cada uno de nosotros podamos orar para que Dios nos dé la visión y también nos dé la valentía para seguir avanzando en la fe y no estancarnos, ni mucho menos retroceder, sino avanzando en lo que Dios nos ha bendecido. Amén, mis amados. Amén, ¿están aquí? Gloria al Señor. Tercero, mis amados, una gran bendición en que celebramos ahí esta noche. Lo que dice en 1 Corintios capítulo 12, versos 2 y 13. Aquí nos habla, mi amado hermano, de la unidad en la diversidad. De la unidad en la diversidad, mis amados. En este pasaje, 1 Corintios capítulo 12, del verso 12 al verso 13, el apóstol Pablo nos recuerda que así como el cuerpo es uno y tiene muchos miembros, todos nosotros formamos parte de un solo cuerpo. Y ese cuerpo, la cabeza, ¿quién es? Mire, así como ese cuerpo tiene muchos miembros, nosotros también, la iglesia, nuestra congregación, hay diversidad, mi amado hermano, hay mucha diversidad, la cual llega a ser una bendición. Por eso, cada uno de nosotros trae consigo mismo talentos. Por eso, cada uno de nosotros hemos recibido de Dios, ¿qué cosa? Dones. Hemos recibido, ¿qué cosa? Ministerios. Hemos recibido experiencias únicas que van enriqueciendo nuestra vida espiritual, mis amados. En este aniversario, celebremos esa diversidad y busquemos la unidad que solo se encuentra en el amor de nuestro Señor Jesucristo. Miren, por eso la Biblia dice, ¿son todos ojos? No. ¿Son todos orejas? No. ¿Son todos pies? No. Si todos fuésemos orejas, ¿dónde estaría el ojo? Si todos fuésemos ojos, ¿dónde estaría la boca? Por eso hoy celebramos, mi amado hermano, la diversidad en la unidad. Somos unos en Cristo, pero Dios nos ha dado dones y talentos totalmente distintos. Amén. Nos ha dado habilidades, nos ha dado ministerios. Y que todo eso se necesita desarrollarse. ¿Y en dónde se va a desarrollar? Justamente aquí, en nuestra congregación, donde es el campo de concentración, donde es el lugar donde nos preparamos para salir, ¿a dónde? Al campo, predicar
a enseñar a tanta gente que necesita la palabra del Señor. Es un gran privilegio que el Señor nos concede a cada uno de nosotros. Amén, mi amado. Por eso, mi amado, ahora nos comenzamos a unificar cada diversidad, a trabajar juntos, mi amado hermano. Recordemos que todos somos importantes. Todos los que estamos acá, desde el más pequeño hasta el más adulto, el más anciano, todos somos importantes. Por eso, no importa cuál sea su papel en esta congregación, no importa cada contribución que usted haga, eso cuenta. Amén, mi amado. Ya sea cantando en el ministerio de alabanza, ya sea enseñando a los niños, o ya sea sirviendo, mi amado hermano, a nuestra comunidad. Todo eso el Señor lo considera. Cada acción que nosotros realizamos es considerada de parte de Dios como algo valioso. Por eso, hoy damos gracias a Dios por este nuevo año. Ahora, nuestra meta es seguir creciendo juntos, demostrando el amor de Cristo en todo lo que hacemos. Amén. Y cuarto, miren, hoy celebramos un año más, porque recordamos que el futuro, nuestro futuro como iglesia, está lleno de esperanza. ¿De qué está lleno el futuro de la iglesia? De esperanza. Porque, miren, hay un pasaje muy conocido. Jeremías capítulo 29, verso 11. Jeremías capítulo 29, verso 11. Mi amado hermano, queremos mirar el futuro, sí, queremos observar lo que va a pasar más adelante. La Biblia nos muestra con toda claridad de lo que Dios quiere hacer con nosotros, mi amado hermano. Amén. Jeremías 29:11 nos dice: porque yo sé los pensamientos que tengo acerca de vosotros, dice Jehová, pensamientos de paz y no de mal, para daros el fin que esperáis. Mire, Dios, nuestro Creador, tiene grandes planes para nuestra iglesia, mis amados. Dios tiene grandes planes para cada uno de nosotros. Por eso, en este nuevo año, nosotros podemos esperar, ¿qué cosa? Lo que anhelamos: crecimiento, nuevas oportunidades para aquellos que lastimosamente lo han dejado perder. Sí, nuevas oportunidades y sobre todo un mayor impacto en nuestra comunidad, nuestra iglesia evangélica Maranata. Cuando se inicia en este lugar, se inicia con un avivamiento maravilloso. Por eso ese avivamiento debemos de mantenerlo, y debemos, mi amado hermano, de echar más leña al fuego, para que el fuego nunca se apague, mis amados. No importa las circunstancias internas que nosotros como iglesia podamos estar enfrentando, lo que sí sabemos.

0: Que con fe, que con unidad, juntos podemos alcanzar nuevas alturas. Amén, mis amados. Por eso es tiempo que cada uno de nosotros como iglesia nos podamos unir para orar por una renovación del Espíritu Santo en nuestra vida, por una renovación del Espíritu Santo en nuestra comunidad, mis amados. Oremos sobre todo para que el amor de Cristo fluya de nosotros hacia quienes nos rodean, atrayendo a más almas hacia su reino. Amén, mi amado. Pregunto, ¿quién es el reino de Dios? ¿Quiénes son el reino de Dios? Nosotros, Él es nuestro rey, nosotros somos su reino. Oremos para que Dios bendiga y nos ayude, nos vuelva a levantar, si es que en algún momento hemos estado levantados y no sé qué pudo haber pasado, hemos tropezado, estamos caídos, levántate, dice el Señor.
1: Amén.
0: Amén, mi amado, no estemos caídos, el Señor en su gracia nuevamente nos levanta. Amén. Para aquellos que desean ser levantados, hay muchas personas tercas, muchas personas tercas que viven en la mediocridad, y Dios no ha llamado, no nos ha llamado a nosotros para que seamos así. Amén. Dios no nos ha llamado a eso. Por eso, para concluir, mis hermanos, hoy a celebrar este aniversario, recordemos que nuestra razón de ser, la razón por la cual Dios estableció su congregación en el solar, es primero para glorificar a Dios, es primero para adorar a Dios. Una vez que la iglesia habrá aprendido a adorar a Dios, luego vamos a tener que servir. Acordémonos, mi amado hermano, cuando Jesús se enfrentó en la tercera tentación, Jesús le dijo: apártate de mí, Satanás, vete, Satanás, porque Cristo está, al Señor tu Dios adorarás y solo a Él servirás. Por eso, mis amados, la razón por la cual Dios estableció la iglesia en este lugar es para adorarle, es para glorificarle a Dios y luego servir. Servir a Dios, servir a los demás, mis amados, y al hacerlo, no solo honramos nuestro pasado, sino que también nos preparamos para un futuro lleno de promesas. Amén.
1: Amén.
0: Que este día, mi amado hermano, que esta noche sea una noche de recordatorio de la fidelidad de Dios en nuestras vidas y también en nuestra comunidad. La zona menos evangelizada es la zona donde la iglesia se establece. Nadie sabe que aquí hay una congregación. No podemos permitir eso. Amén, mis amados. En una oportunidad yo mencioné aquí, mis amados, ¿qué es lo que pasa? Nuestra comunidad debe ser los primeros en ser evangelizados. Ellos deberían conocer que dentro de su comunidad hay una iglesia del Dios viviente que cada noche de culto se reúne para alabar y adorar a Dios. Amén, mi amado. Que la gente entienda perfectamente esto. La Biblia dice en el pasaje que hemos leído: entrad por sus puertas con acción, con sus atrios con alabanzas. Mi amado hermano, que hoy al salir de aquí lo hagamos, mis amados, con corazones agradecidos, lo hagamos, mis amados, con corazones dispuestos a servir y sobre todo a compartir el amor de Cristo en este mundo. Amén, mis amados. Levantémonos y vamos a orar al Señor. Y quiero también invitarte a ti, amigo, hermano, que esto se está viendo. Sí, hoy es una noche de celebración. Justamente celebramos la fidelidad de Dios en nuestra iglesia. Dios es fiel. Dios ha sido fiel con nosotros. Amén, mis amados. A pesar que nos hemos comportado mal. A pesar, mi amado hermano, que tantas cosas han sucedido en este año. Las sinvergüenzuras que muchas veces nos hemos portado. Dios sigue siendo fiel. Dios honra a los que le honran. Amén, mi amado. Dice: por amor a mí mismo, bendeciré la iglesia en su

0: por amor a mí mismo, Dios no destruyó a Israel, porque su nombre habitaba en Israel. De igual manera aquí, mi amado hermano, Dios habita en medio nuestro. Y aún más, cuando nos unimos en alabanza, ¿se acuerda de aquel texto que dice, Dios habita en las alabanzas de su pueblo? Agradecidos al Señor por estos 33 años que te han permitido, Señor, que la Iglesia Evangélica Maranata el Solar cumpla, Señor, el día de mañana. Ahí desde ayer se está celebrando esa bendición. Amén, mi amado. Oremos al Señor. Padre, en el nombre de Jesucristo nuestro Señor, te doy gracias, Padre amado, por este tiempo. Gracias por esta palabra que se ha expuesto, Señor. Esperando que cada uno de tus hijos presentes, y a la vez también a cada hermano que nos están viendo, Señor, por medio del Facebook de nuestra congregación, te ruego que bendiga, Señor, esperando, Padre amado, que sus corazones nos volvamos, se vuelvan a Dios, y nosotros nuevamente también, Padre. Gracias por tu fidelidad. Gracias, Señor, por llamarnos la atención, por exhortarnos, por edificarnos y consolarnos, Padre. Gracias una vez más por este tiempo. En el nombre de Jesús. Amén y amén. Dios me lo bendiga, mis amados. Fuerte abrazo para cada uno de ustedes. Y aplauso para Cristo nuestro Señor. Aleluya. Gracias. Mucha bendición.
1: Bien, amados hermanos, un fuerte aplauso para nuestro Señor Jesucristo. Al Rey de Reyes, Señor de Señores, el que vive para siempre. También, pues, saludamos a nuestros hermanos que nos están viendo por la plataforma de Facebook, tanto los que están escuchando por Radio Vida, a nuestra hermana Luz Mila Carrero, Daisy Galindo, Héctor Gutiérrez Soto, Jesús Quispe Tito. No sé de qué lugar usted, mi amado hermano, nos está viendo, pero que Dios permita, pues, que un día pueda llegar a Puerto Maldonado y Dios permita que al año también usted sea parte de esta fiesta. Gracias al Señor. Continuando con nuestro programa, hoy pues ya damos lugar al Ministerio de Alabanza Camino en la Verdad. Así de esta manera, pues, el Ministerio de la Iglesia Evangélica Maranata El Solar, presente aquí en esta noche para exponer las alabanzas al Rey de Reyes, Señor de Señores. Gloria a Dios, un fuerte aplauso para nuestro Señor Jesucristo, a quien vive para siempre. Lo cual Dios ha permitido en esta noche regocijarnos ante su presencia, dándole la gloria y toda la gloria y la honra. Amén. Entonces, si de esta manera, Ministerio de Alabanza, Camino en la Verdad, presente aquí para exponer el Evangelio por medio de las alabanzas.
2: Gloria a Dios. Por la gracia, por la misericordia de nuestro Dios, estamos festejando, cumpliendo 33 años. Saludarle a todas mis hermanas, mis hermanos, en el nombre del Señor Jesús. Amén, hermanos. Gloria a Dios. Gloria a Dios.

0: Bien, amados hermanos, un fuerte aplauso para nuestro Señor Jesucristo. También quiero saludar muy cordialmente a nuestro hermano que nos ve desde Guasao, Lino Arque Huarca. También desde Calca tenemos a nuestro hermano Eustaquio Ilia. Así de esta manera, pues algunos hermanos también nos están observando. Que Dios bendiga a usted, amigo, hermano, que nos ve por esta plataforma. Y así de esta manera, pues, continuamos con nuestro programa en esta noche maravillosa. También tenemos ya la participación del área de jóvenes, unos dos coros que Dios en su gracia ha puesto en su corazón para la gloria del Señor. Así que damos lugar a nuestros hermanos de la área de jóvenes que va a exponer dos coros para la gloria del Señor.
1: Ya vamos a cantar a la una, a las dos y a las tres.

0: Y saludamos también a todos los pastores desde Liberia hasta Cusco, Puno, Lima, nacional, todo el Perú nacional. Así de esta manera, amados hermanos, continuamos con nuestro programa. Ya tenemos ya también listo, preparado el Ministerio de Alabanza de la Iglesia Evangélica Maranata del Solar.
1: Gloria al Señor, decía para la hora, gloria de Dios.

0: Bien, fuerte aplauso para nuestro Señor Jesucristo. Gloria a Dios, aleluya. Y de esta manera, pues ya vamos culminando con este evento y esta noche maravillosa, en la cual Dios nos ha reunido para poder transmitir pues la alegría y el gozo que sentimos por los 33 años de aniversario que la Iglesia Evangélica Maranata está cumpliendo. Amén. También saludamos pues a nuestra hermana Nelly Cruz Huaypa desde Calca, que es responsable, no sé, Dios te bendiga, hermana. También de Radio Vida Celestial de Maguayani, Dios bendiga también a todos los que componen la radio, a todos los dirigentes de Radio Celestial, Sonido Celestial. También a nuestro hermano de Quiquijana, Honorato Chávez Báez. Amados hermanos, desde muy lejos nos ve por la gracia del Señor y estamos llegando a cada hogar, a cada lugar, siempre pues compartiendo la alegría que sentimos de que los 33 años Dios nos ha traído con su mano victorioso. Gracias al Señor, en esta oportunidad pues vamos a dar la invitación a nuestro compastor Eulogio Llanos de la Iglesia Evangélica Maranata para que pueda dar la palabra de agradecimiento y la oración para finalizar en esta hora, en este servicio radial. Así que, amados hermanos, Dios bendiga y de esta manera pues vamos terminando. Dios bendiga. Maranata, Cristo viene. Maranata, Cristo viene. Maranata, Cristo viene. Un fuerte aplauso para nuestro Señor Jesucristo. Que Dios bendiga a todos nuestros hermanos.
1: Gloria a Dios, aleluya. En esta noche maravilloso, lleno de amor, lleno de misericordia por parte de nuestro Dios Todopoderoso, les saludo pues, hermanos, a todos que están aquí, hermanos, en la casa de oración. Amén, hermanos. Gloria a Dios. Asimismo también les saludo pues, gloria a Dios, aleluya, a nuestros hermanos de Radio Vida, que nos ha permitido para poder transmitir desde aquel de Puerto Maldonado, gloria a Dios, aleluya, y asimismo agradecer, gloria, aleluya, a todos nuestros hermanos, gloria, a Radio Vida de acá de Puerto Maldonado, gracias a Dios. Aleluya, gloria a Dios.

0: y agradecer, hermanos, y aquellos hermanos que están viendo de diferentes lugares de las denominaciones de la Iglesia Maranata al Solar, de la Iglesia Maranata. Gloria a Dios, aleluya. Gracias a Dios, hermanos, aleluya. Cuando aún todavía Dios nos permite, hermanos, que nosotros, hermanos, que podamos todavía celebrar los 33 años de la fundación de la denominación Maranata Solar, traído por nuestros hermanos suizos, que ellos vinieron desde aquellos lejos lugar para poder, hermanos, darnos, hermanos, la palabra de Dios, hermanos, aleluya. Gracias a Dios, hermano, por ellos, que nosotros estamos aquí, gloria a Dios, aleluya. Gracias, hermanos, aleluya. Agradecer a todos que están acá también presentes, a nuestros hermanos ancianos, gloria, aleluya, acá en la iglesia evangélica Maranata Solar. Y por qué no también, hermanos, agradecer a nuestro pastor, que él está, hermanos, en medio de nosotros, Eladio Cruz Sánchez, aleluya.
1: Amén.
0: Y por qué no agradecer también, gloria a Dios, a nuestra hermana Costina, a nuestro hermano Juan Valles, gloria a Dios, gracias a Dios por este regalo que nos dio hoy especialmente para poder celebrar los 33 años de la creación de la denominación Maranata Solar. Gloria a Dios, hermanos, aleluya, gracias a Dios. Entonces, hermanos, vamos a poner de pie para poder orar de agradecimiento a Dios, hermanos. No será, hermanos, solamente hoy, mientras que Dios nos va a dar la vida, que nosotros seguiremos, hermanos, transmitiendo la palabra de Dios, así como hemos escuchado, hermanos, en el mensaje, para poder difundir, para poder llevar, hermanos, para poder cumplir la gran misión, hermanos, que Dios nos ha dado. Gloria a Dios, aleluya, aleluya. Entonces, hermanos, oremos, hermanos. Gloria a Dios, aleluya. Padre Dios Todopoderoso, hoy en esta noche, Señor, venimos, papá, agradecerte, Dios mío, Señor, por este tiempo, Señor, que nos has permitido, Señor, para poder celebrar, Dios mío, Señor, los 33 años de la denominación Maranata Solar, Señor. Gracias, Dios, gracias, Padre, por la vida que tú nos das.
2: Amados hermanos, de esta manera hemos concluido este servicio y también saludar, pues, a nuestro hermano Héctor Gutiérrez desde Andahuaylas. Uno de ustedes, amados hermanos, que nos siguen en esta página de la Iglesia Evangélica Maranata, el Solar, puedan suscribirse. Así, de esta manera, estaremos transmitiendo siempre, cada año, nuestro aniversario, algunos eventos que tengamos nosotros, usted puede compartir con nosotros. Gracias, nos despedimos con una alabanza que estará a cargo de nuestro hermano Juvenal Lima, líder de jóvenes de la Iglesia Evangélica Maranata El Solar. Bendiciones, Dios los bendiga. Muchas gracias.
3: Ahora sí, no podemos desviar.

terminamos este hermoso audición radial. Que Dios nos bendiga a todos los hermanos presentes. Gracias al Cielo, Señor Dios Todopoderoso. ¿Cuántos estamos contentos, hermanos? A su nombre. Que vive. Voy a invitar a mis hermanas para poder cantar al Señor. ¿Dónde están las hermanas, por favor? Vamos a cantar con nuestro gozo y alegría.

0: Y de esta manera, pues, ya vamos culminando con este evento y esta noche maravillosa, la cual Dios nos ha reunido para poder transmitir, pues, la alegría y el gozo que sentimos por los 33 años de aniversario que la Iglesia Evangélica Maranata está cumpliendo. Amén. También saludamos, pues, a nuestra hermana Nelly Cruz Huaypa, desde Calca, que es responsable, no sé, Dios te bendiga, hermana. También de Radio Vida Celestial de Maguayani. Dios bendiga también a todos los que componen la radio, a todos los dirigentes de Radio Celestial, Sonido Celestial. También a nuestro hermano de Quiquijana, Honorato Chávez. Baez. Amados hermanos, desde muy lejos nos ve por la gracia del Señor y estamos llegando a cada hogar, a cada lugar, siempre pues compartiendo la alegría que sentimos de que los 33 años Dios nos ha traído con su mano victorioso. Gracias al Señor, en esta oportunidad pues vamos a dar la invitación a nuestro compastor Eulogio Llanos de la Iglesia Evangélica Maranata para que pueda dar la palabra de agradecimiento y la oración para finalizar en esta hora, en este servicio radial. Así que, amados hermanos, Dios bendiga y de esta manera pues vamos terminando. Dios bendiga. Maranata, Cristo viene. Maranata, Cristo viene. Maranata, Cristo viene. Un fuerte aplauso para nuestro Señor Jesucristo. Que Dios bendiga a todos nuestros hermanos.
1: Gloria a Dios, aleluya. En esta noche maravilloso, lleno de amor, lleno de misericordia por parte de nuestro Dios Todopoderoso, les saludo pues, hermanos, a todos que están aquí, hermanos, en la casa de oración. Amén, hermanos. Gloria a Dios, a sí mismo también les saludo pues, gloria a Dios, aleluya, a nuestros hermanos de Radio Vida, que nos ha permitido para poder transmitir desde aquel de Puerto Maldonado, gloria a Dios, aleluya, y asimismo agradecer, gloria, aleluya, a todos nuestros hermanos, gloria, a Radio Vida de acá de Puerto Maldonado, gracias a Dios, aleluya, gloria a Dios, y agradecer, hermanos, y aquellos hermanos que están viendo desde diferentes lugares de las denominaciones de la Iglesia Maranata Solar, de la Iglesia Maranata, gloria a Dios, aleluya. Gracias a Dios, hermanos, aleluya. Cuando aún todavía Dios nos permite, hermanos, que nosotros, hermanos, que podamos todavía celebrar los 33 años de la fundación de la denominación Maranata Solar, traído por nuestros hermanos suizos, que ellos vinieron desde aquellos lejos lugar para poder, hermanos, darnos, hermanos, la palabra de Dios, hermanos, aleluya. Gracias a Dios, hermanos, por ellos, que nosotros estamos aquí, gloria a Dios, aleluya. Gracias, hermanos, aleluya. Agradecer a todos que están acá también presentes, a nuestros hermanos ancianos, gloria, aleluya, acá de la Iglesia Evangélica Maranata Solar, y por qué no también, hermanos, agradecer a nuestro pastor, quien él está, hermanos, en medio de nosotros, Eladio Cruz Sánchez, aleluya. Amén. Y por qué no agradecer también, gloria a Dios, a nuestra hermana Agostina, a nuestro hermano Juan Valles, gloria a Dios, gracias a Dios por este regalo que nos dio hoy especialmente para poder celebrar los 33 años de la creación de la denominación Maranata Solar. Gloria a Dios, hermanos, aleluya, gracias a Dios. Entonces, hermanos, vamos a ponerlo de pie para poder orar de agradecimiento a Dios, hermanos. No será, hermanos, solamente hoy, mientras que Dios nos va a dar la vida, que nosotros seguiremos, hermanos, transmitiendo la palabra Dios, así como hemos escuchado, hermanos, en el mensaje, para poder fundir, para poder llevar, hermanos, para poder cumplir la gran misión, aleluya. Demos, hermanos, tres glorias en el nombre del Padre, del Hijo, del Espíritu Santo. Gloria a Dios, gloria a Dios y gloria a Dios. Aleluya. Muchas gracias, hermanos. Gracias a todos por la oportunidad. Aleluya. Amén.
0: Bien, amados hermanos, de esta manera hemos concluido este servicio y también saludar pues a nuestro hermano Héctor Gutiérrez desde Andahuaylas. Uno de ustedes, amados hermanos, que nos siguen en esta página de la Iglesia Evangélica Maranata, El Solar, puedan suscribirse. Así de esta manera estaremos transmitiendo siempre, cada año, nuestro aniversario, algunos eventos que tengamos nosotros, usted puede compartir con nosotros. Gracias. Nos despedimos con una alabanza que estará a cargo de nuestro hermano Juvenal Lima.

0: líder de jóvenes de la Iglesia Evangélica Maranata El Solar. Bendiciones, Dios lo bendiga. Muchas gracias.
1: Ahora sí, nos ponemos de pie, hermanos, por favor, con esta alabanza nos terminamos este hermoso audición radial. Que Dios nos bendiga a todos los hermanos presentes. Gracias al Señor Dios Todopoderoso. ¿Cuántos estamos contentos, hermanos?
2: ¡Amén!
1: ¡A su nombre! ¡Que vive! Voy a mirar a nuestra hermana para poder cantar al Señor. ¿Dónde están las hermanas, por favor? Vamos a cantar con nuestro gozo y alegría.

Este es el día que hizo Jehová. 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

Dios, aleluya, Señor. Ten misericordia, Padre Jehová, Dios Todopoderoso, mi Cristo Jesús. Gracias, Señor, gracias, papito lindo, por esta mañana que estamos delante de ti, mi Dios, aleluya. Ten misericordia por esta amanecida, Señor. Gracias, papá, por este día, Señor, que vivimos, que respiramos con aire puro, Padre bendito, Señor. Te doy gracias, Señor, en esta mañana. Te doy gracias, Padre bendito, Señor, Dios de la tierra, Dios del universo, Señor, mi Dios. Aleluya, Señor. Ten misericordia, Padre. Ten misericordia, papá. Te damos gracias, papito, en esta mañana, Señor, que estamos delante de ti, Señor, sin fuerza, sin valor, tal vez, Señor. No estamos como para tu agrado, Señor, pero levanta tu pueblo, Señor. Mira a tu pueblo, Señor, Dios mío, papá. ¿Cuántas lágrimas en esta mañana, Señor, amanece? ¿Cuántas lágrimas, Señor, en esta mañana está, Señor, Dios mío, papá? Mírale, Señor, Dios mío. Ayúdanos, Señor, Dios mío, a hacer las cosas como para tu agrado, papá. Bendito, Señor, Dios mío. Padre misericordia, Señor. Te doy gracias, Señor. Gracias, Señor, Dios mío. Gracias, Teitayaico, Caipachapas. 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Movilidad, pues por ir en ampi, Señor, Dios mío, papá. 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Tukuipe, gracias, Teitele. Que lloras pique y mis oratapjata muy quema, Señor. Señor, te entrego en tus manos, Señor. Padre, una gota de tu sangre unge, Padre, a esta emisora, Señor. En esta mañana, Señor, mira tu pueblo, se necesita. Mira tu pueblo, se está de hambre, Señor, de tu palabra, de tus mensajes, de todo, Señor, Dios mío. Sin ti no podemos vivir, Padre. Sin tu palabra, sin tus alabanzas, Señor. Padre, mi Dios bendito, te damos gracias. Gracias, Señor, en esta mañana, Señor. Las obras tuyas son, Padre. Utilízame, Señor, Dios mío. Mi

Gloria bendito, Señor Dios mío. La sangre de Cristo tiene poder en esta mañana, papá. Gloria bendito, Señor. Te doy gracias, Señor Dios mío. Rompe las cadenas del diablo, rompe las ataduras del diablo en esta mañana, papá. Señor, en ti hay poder y la victoria, papá. En ti hay poder y la victoria, Señor. Ayúdanos, Señor, en esta mañana con tu Espíritu Santo, Señor. Señor, está en mis horas, Señor, utilizado tuyo, Señor. Bendito Padre Jehová, bendito Padre. Tú eres el único Dios, Padre bendito, Señor. Gloria bendito, Señor. Tal vez nosotros no estamos como para tu agrado, papá. Tal vez no estamos como para ti, Señor.

Señor, te doy gracias, papito, en esta mañana y esta hora, papá, por estarnos en esta emisora Radio Vida. Padre bendito, Señor, utiliza mis cuerpos, utiliza mis labios, mis gargantas, Señor, mis sentimientos, mis pensamientos, Señor, utiliza mis ojos, Señor, Dios mío, toda lágrima límpiame, Señor, las neblinas, Señor, Dios mío, papá. Gracias, papito, Señor. Gracias, Señor. No hay como tú, Padre amado, Señor. No hay como tú, Señor, Dios mío. Yo soy quien dice, Señor, Dios mío, papá. Te damos gracias, Padre, porque tú eres el único Dios verdadero. Tú eres el único Dios amoroso, papá. Gracias, Padre. Gracias, Señor, Dios mío, papá. Enséñanos a hacer las cosas, Señor. Enséñanos a hacer las cosas como para tu agrado, papá. Señor, que no sea de nosotros, Padre amado, Señor. Bendito Padre Jehová. 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Gracias, Dios Todopoderoso, mi Cristo Jesús. 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

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Gracias, Señor Dios mío, te diré. 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Gracias, Taita, y que horas que tú te mantrapas, Señor. Hay que hoy que con añan, Señor Dios mío. 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Gloria bendito, Señor Dios mío, papá. Gloria bendito, Señor, santo eres, Señor, digno eres, Padre celestial. Bendito sea tu gloria, bendito sea tu grandeza. Padre maravilloso, Señor Jesús, en esta mañana, Señor, te entregamos a todos tus pueblos, a todos tus países, Señor Dios mío, Padre. Señor, levanta, Señor, a cada uno, Señor, a cada país, Señor. ¿Cuánto de problema tienes, Señor? ¿Qué pensamientos tienes, Señor, entre países para hacerle, Señor? Dios mío, papá, te doy gracias, Señor, en esta mañana, Señor. Mírale, Señor, las autoridades, Señor. Mírale, Señor, a los gobiernos que dominan, Señor, a cada país, papá. Padre bendito, Señor, ten misericordia. Padre santo, maravilloso, Señor. Te damos gracias, papito, por esta mañana, Señor. Ten misericordia, Señor, por estos días que vienen. Nuestras autoridades para este departamento, Chodén, para Nación Perú, papá. Señor, tú puedes escogerlo de cada uno en las provincias, distritos, en todos los, Señor, Dios mío, sin nada, sin problemas, Señor. Padre bendito, tú eres el único para escoger, Padre. No hay nadie para escoger, solamente tú eres, Señor, Padre. Santo, maravilloso, Señor Jesús. Te doy gracias, papito, por esta mañana. Gracias, Padre. Ayúdanos, levántanos, Señor Dios mío. Tal vez no estamos como para tu agrado. Tal vez no estamos como para ti, papá. Señor, levanta tu pueblo, Señor. ¿Cuántos tus hijos están caídos? ¿Cuántos, Señor, ya no pueden levantarse ni fuerza ni valor? Levanta, Señor Dios mío. Nadie podemos, Señor Dios mío, estar firme delante de ti. Señor, siempre hay tropiezos, fracasos, Señor Dios mío, resbaleras. Señor Dios mío, Padre, de esas resbaleras, Señor, tú nos puedes sacarlo. Tú eres el bastón, tú eres el todo, Señor Dios mío. ¿Quién contra nosotros, contra tus hijos, Señor? Sería, Padre, dejarlo, abandonarlo. El único Dios eres, Padre. Padre santo, maravilloso, Señor. Te damos gracias, Señor. Gracias, papito lindo. En tus manos, Señor, te damos gloria, bendito, Señor Dios mío, papá. Ten misericordia, Padre Jehová, por esta emisora Radio Vida, por las juntas directivas de Radio Vida, papá. Señor, bendice a estos varones, Señor. Bendice, Señor, también a todos los que sacan su programa esta emisora, Señor. Bendice, Padre, levanta, Señor, moralmente, físicamente,

para compartirte a tu pueblo, Señor Dios mío, para alcanzar, Señor Dios mío, de tu palabra. Dale unas palabras nuevas, Señor Dios mío, santo, que debemos hacer delante de ti, mi Dios, aleluya. Señor, ten misericordia, papá, ten misericordia, Señor Dios mío, papá, aunque venga luchas, pruebas, aunque venga cosas, Señor Dios mío, estaré delante de ti, mi Dios, aleluya. Señor, ten misericordia.

pueblo. Señor Dios mío, que no haya ya corrupción, que no haya engaños, mentiras, papá. Señor, tú eres el único Dios verdadero, que tú puedes hacer, deshacer, escoger, Padre. Aún tú conoces, Señor, de su salida hasta su entrada, Señor. Conoces sus pensamientos, Señor Dios mío. Padre, aún tal vez al pueblo puede engañar, pero a ti nadie te engaña, Señor Dios mío. Basta los corruptos, Señor. Basta, Señor, los marginaciones, Señor. Dios de misericordia, te damos gracias, papá. Te damos gracias, papito, en esta mañana, en esta hora, Señor Dios mío. Mírale, Señor, a otros emisoras que difunde tu palabra, Señor, que circula, Señor, por todo reidor del mundo, Señor. Tus palabras alcanzan aquellas bocas secas, Señor, aquellos corazones secas que están de tu palabra, aún por otros emisoras. Señor, alcanza, Señor, tu palabra.

Padre. Tú eres el único, Señor Dios mío, papá, por cada uno de estos, Señor Dios mío. Padre, te doy gracias, Señor, en esta mañana, Señor. Te damos gracias, Señor Dios mío, papito lindo, porque tú eres el único Dios amoroso y verdadero. Santo, santo eres, Señor Dios mío. En ti hay poder y la victoria, Señor Dios mío, papá. ¿Cuántas emisoras, Señor? En esta mañana, Señor, está encadenado con esta emisora, Padre. Tú estás viendo, papá. Señor, ten misericordia, Señor. Aquella emisora en Puerto Maldonado, Señor Dios mío. Mírale, Señor Dios mío, esta emisora también. Ayúdale, Señor Dios mío. Y también, Señor Dios mío, en Marcapata, Señor Dios mío, también. Ayúdale, Señor Dios mío, a esta emisora, Señor. Bendito, Señor Dios mío, Padre. Te damos

Señor Dios mío, ayúdale, Señor, a cada uno de ellos, Señor, ayúdale, papá. Señor Dios mío, tú hablarás, tú profetizarás, Señor, por medio de tus siervos, Señor Dios mío, papá. Señor Dios Padre Celestial, también aquí en Huancarani, Señor Dios mío, Padre bendito, Señor Dios mío, papá. Tú eres el único, Señor Dios, en toda parte, Señor, que se entonizan, que se cadenan, Padre. Bendice, Señor, es tiempo compartir nuestra palabra, en que compartir tu palabra a cada uno, Señor, nos debemos hacer alcanzar, Señor. Ten misericordia, Padre Jehová, ten misericordia, Padre bendito. Ya estamos tiempos finales, ya estamos tiempos difíciles, Señor. Dios mío, Padre, aún, Señor, Dios mío, que estamos corazón duro, corazón rebelde todavía, Señor, Dios mío. Muchos, Señor Dios mío, no sentimos de las obras tuyas, no amamos, Señor, a tus obras, Señor. Bendito, Señor Dios mío, levanta tu pueblo, Señor. Levanta, mírale a tu pueblo, Señor. Dios mío, cuántos todavía, Señor, en estos días, Señor, en estos meses, Señor, tienen su aniversario, algo, Señor Dios mío. ¿Cuántos ministerios, Señor, estarán circulando, caminando? Señor Dios mío, guárdale, cuídale, protégele, Señor. Padre, de las manos del diablo, Señor, de las garras.

nos sueltes, no nos desampares. Cuídanos, guárdanos, papito lindo. De día, de noche, Señor, estaremos delante de ti. Cuando dormimos, descansamos, tú estás en nuestro lado. Padre, te doy gracias, Señor, en esta mañana. Te doy gracias, Señor, en esta hora, papá. Bendito, Señor, Dios mío. Bendito, Señor, Dios grande eres, Padre. Glorioso nombre de Cristo Jesús. Gloria, bendito, Señor. Gracias, papá. Tú me sacaste, Señor, de todas las enfermedades. Tú me levantaste, Señor, de todas las enfermedades que me rodean, Señor, Dios mío. En esa mi edad, Señor, que tengo, Señor, dame una nueva joven vida todavía, Señor, para seguir levantando, Señor, en tu pueblo, Señor, para seguir trabajando en la obra tuya.

Nosotros no has cometido ninguna clase de pecado. Por nuestra culpa, Señor Dios mío, tú has sido todo, Padre. Amado Dios mío, papá, te damos gracias, Señor. Cuánto te debemos. Cuánto, Señor Dios mío, tú estás con nosotros, papá. Cada día más y más, Señor. Te doy gracias, papito. Te doy gracias, Señor Dios mío, papá. Gloria, bendito, Señor. En tus manos, Señor Dios mío, papá. Gracias, Señor Dios mío, en esta mañana, Señor. Que vivimos, que respiramos, Señor Dios mío, Padre. Santo, maravilloso, Señor. Cuántas almas han caído. Cuántas almas han perdido la esperanza y su salvación, Señor. Ten misericordia por ellos también, papá. Tú puedes rescatarlo, Señor. Hay tiempo, Señor. Si es que hay tiempo, Señor, puedes rescatarlo. Puedes levantarlo, Señor Dios mío, papá. Que se recuerden, Señor. Un día se han prometido. Un día, Señor, te han aceptado como al único su Salvador, Señor. Hoy día, porque se han apartado, porque se han alejado, Señor. Las pruebas, luchas, Señor, lo han combatido. Las pruebas, luchas, Señor, lo han batallado. Señor, sácalo de este lugar.

puedes levantarlo. Tú puedes, Señor Dios mío, papá. Mírale sus lágrimas de cada uno. Mírale sus ojos de cada uno, papá. Señor Dios mío, Padre. Te adoramos, Señor. Te ayudamos, Señor. Cada día nos ayudas, papá. Señor, clamamos. ¿A quién clamamos? ¿A quién decimos algo, Padre? Tú eres el único Dios que nos ayude y que nos levanta.

Santo, santo eres, Señor Dios mío, papá. Bendito sea tu gloria, bendito sea tu grandeza, Padre. Tú eres el único Dios amoroso, tú eres el único Dios, Padre, que de día, de noche, que nos cuidas, que nos proteges, Padre. Solamente a ti te buscamos, te clamamos, Señor. Dios mío, en las enfermedades, en los problemas, en días difíciles, en días hambre, y la miseria y la pobreza, Señor, tú estás con nosotros, Padre. Señor, ningún día no nos haces faltar en la mesa, Señor Dios mío, algo para compartir, Señor, con nuestras familias.

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Padre bendito, Señor, Dios mío, papá. Te damos gracias, Señor. Te doy gracias, Señor. Que eras gracias, Niki, Señor. 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

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Gracias, Señor. Ten misericordia con cada uno de nosotros. Ten misericordia, Padre Jehová. Bendito sea tu gloria, bendito sea tu grandeza, Padre. Te damos gracias, papito, por esta mañana, Señor. Que bebimos, que respiramos, Señor. Ten misericordia por los enfermos, Señor. A los que están en los hospitales, Señor Dios mío. ¿Cuántos enfermos colapsados están, Señor? Los hospitales, Señor Dios mío. Ten misericordia por ellos, Señor. Ten misericordia por todos los pacientes, Señor Dios mío. ¿Con qué clase de enfermedad todavía delante de ti, Señor? Están pasando, están padeciendo, Señor Dios mío. Nadie sabemos, Señor. Padre, por la ira tuya, Señor Dios mío, nosotros mismos nos casqueremos los problemas, las enfermedades, por no hacer caso a ti, Señor, por no obedecer, Señor Dios mío, papá. Gracias, Señor Dios mío. Gracias, papito lindo, Señor Dios mío. 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

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Gracias, bendito Padre Jehová. Gracias, Señor Dios mío, Padre. Te damos gracias, papá. 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

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Taitayay, cuyarico el Señor, ten misericordia por cada uno de ellos, Señor. Ten misericordia por los ancianos, por los que están desamparados, Señor, de sus hijos, de su familia, Señor. Ten misericordia por las viudas, viudos, Señor, Dios mío, papá, por esta mañana. Ten misericordia, Señor, Dios mío, por aquellos niños abandonados, niños huérfanos, sin padres, sin madres, Señor, desamparados, Señor. Ten misericordia, Padre Jehová, por aquellas mujeres abandonadas, sin nada, sin en las calles, Señor, que pasan, Señor. Día y día, cada día, Señor, ten misericordia.
misericordia, Padre. Bendito Señor Dios mío, cuántas mujeres, varones, Señor, delante de ti.

Jehová. Ten misericordia por estos matrimonios, Señor. Ten misericordia por los divorcios, Señor Dios mío. Para ti no hay ningún clase de divorcio, Señor. Para los que están casados, Señor, en sus hogares, en sus matrimonios. Primer día que han comprometido, Señor, delante de ti, Señor. Hoy día en cada uno están diferentes lugares. ¿Cuál será su destino? ¿Cuál será, Señor Dios mío? Padre, su recompensa de cada uno de ellos, Señor. Padre, solamente te entrego en tus manos, Señor. Ten misericordia por ellos. Solamente tú puedes solucionar, Señor. No hay otra solución, Señor Dios mío, ni de la puerta de las autoridades, Señor Dios mío, papá. Santo, santo eres, Señor Dios mío. Ten misericordia, Señor Dios mío, por aquellas mujeres, varones que tienen problema contra su padre, contra su madre, Señor. Cuando están de edad, Señor, ten misericordia. Cuántas hijas, hijos, Señor, delante de ti, Señor, interesado por los intereses, Señor, ten misericordia por ellos también, Señor. Señor, ten misericordia, papá, por todo de ellos, Señor Dios mío. En tus manos te entregamos, papá. En tus manos, Señor Dios mío. Ten misericordia, Señor, nuestra salida y nuestra entrada, Señor. Ten misericordia, papá. Tú eres el único Dios verdadero. Tú eres el único Dios amoroso, papá. Gracias, papito, por esta mañana, por esta hora que vivimos, que respiramos, Señor. Aire puro delante de ti, mi Dios, aleluya. Gracias, Señor Dios mío. Gracias, papito, por darme fuerza y valor, por ayudarme en esta mañana, Señor. Gracias, Padre. Tal vez no estoy como tú para tu agrado, tal vez. Tal vez estoy mala gana. Tal vez, Señor, mi cuerpo tú conoces. Señor, estos días, Señor, estoy saliendo, Señor, de los médicos, de los hospitales, Señor. Ten misericordia, pero tú eres el médico de los médicos, doctor de los doctores, Señor Dios mío. ¿Cuántos todavía, Señor, están pasando estas enfermedades, Señor Dios mío, con tercera edad, Señor Dios mío? Ten misericordia por los ancianos.

misericordia. Gracias, Señor Dios mío. Señor, estas luchas, pruebas que pasamos por algo para levantarnos, Señor Dios mío, papá. Señor, en esta mañana te entrego a mis hijos, Señor. Tú conoces a cada uno de ellos, Señor. Mírale su salida y su entrada, papá. Señor Dios mío, Señor. Un día profetizarán, un día se alabarán. Un día, Señor, predicarán, evangelizarán tu palabra, Señor. Dios mío, Padre, santo, santo eres, Señor Dios mío. Padre bendito, en esta mañana te pido por mis hijos matrimoniados, Señor, espirituales, Señor Dios mío, papá. Mírale, Señor, tal vez no puedo llegar, tal vez no puedo visitar, tal vez, Señor, sienten, Señor, Padre, o molesta algo, papá. Señor, tócale su corazón de cada uno, papá. En tus manos te entrego, Padre amado, Señor. Nombre por nombre, Señor, tú verás, Señor. Mírale tu pueblo, mírale, Señor, Dios mío, papá. Gracias, papito, Señor, hoy día también. Cuanto tus hijos, Señor, en diferentes congregaciones, Señor, han preparado ahí una oración, Señor. Levántate en misericordia, Padre. Señor, cuántas congregaciones, Señor, hoy día estarán en oración de Pentecostés, Señor. Padre bendito, Señor, levanta, Señor, ten misericordia. Cuántos siervos, siervas, Señor, estarán presentando, Señor, con las alabanzas, Señor. Padre bendito, Señor, Dios mío, levántale, Señor, Dios mío, espiritualmente, Señor. Amotívale, abre sus gargantas de cada uno, Señor.

papito, por esta mañana, Señor. Ten misericordia por los forasteros, por los mendigos también, papá. Tú alcanzas, Señor, todos somos tus hijos, Señor.

Bien, Señor, danos, Señor Dios mío, fuerza y valor para buscar tu reino más y más en ayunos, oraciones, papá. Gracias, Señor, por esta mañana.

quedarás encargado, Señor Dios mío, papá. Señor, en tus manos te entrego, Padre Jehová. Te doy gracias, papito, en esta mañana, Señor. Te doy gracias, papá. Gracias, Señor, hasta este momento que tú me ayudaste, que tú me levantaste, Señor Dios mío, papá. Gracias, Señor. Gracias en el bendito nombre de Cristo Jesús. Aleluya, Señor. Aleluya, Señor. Ten misericordia en esta mañana, Señor. Que debe

Gracias, papá. Gracias, Señor. Tú conducirás, tú me utilizarás, Padre. Tú harás, Señor, Dios mío, Señor, para llegar a cada corazón de tus hijos, Señor. Yo no soy nada delante de ti, simplemente soy un instrumento delante de ti, mi Dios. Aleluya, Señor, Dios mío, Padre. Te damos gracias, papito lindo. Te damos gracias, Señor, Dios mío, papá. Gracias, Señor. Gracias, Nikin Taitei. 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Gracias, Señor. Gracias en el bendito nombre de Cristo Jesús. Amén, amén, gloria a Dios, y gloria a Dios, y gloria a Dios. Gracias, papito lindo, en el bendito nombre de Cristo Jesús. Amén.

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A ver, hay que atarajme, ¿verdad? Son para motivar. 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Ya no hay tiempo. Ya es la venida de nuestro Señor Jesucristo en la puerta. 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

una problema con el jamón, así que os allí, manito. 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

Ucrania y con aquella alabanza que está en Manchina. Más casonches, Señor Dios, tato que son comanta. Catecosonches, aunque te has caído, aunque te has fracasado, aunque estás mal, aunque todo que te viene, pero no te olvides a Dios, el amor que te has comprometido. Una palabra que has dicho los primeros días, esa promesa no te olvides, mis queridos hermanos. Ya no hay tiempo, ya estamos tiempos finales. 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

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Es depende de cada uno de si tú pides, Dios te escuchará, te oirá y te dará el bautismo del Espíritu Santo. Y correrá por tu interior río de agua viva. Ese momento te sentirás ganas de orar, clamar y llorar. Ese es un hermoso cuando nos da el Papá Dios el bautismo. No puedes ni cómo dejar ni oración, no puedes dejar ni... No sé qué hacer, ayunos, ni nada, nada. Un excelente, hermoso es. 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La vida del hombre depende de quién. Depende de ti, depende de mí. 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Si tú te has resbalado, si tú te has caído, si tú te has alejado de Dios, depende de ti, depende de ti. Esfuérzate. Seas valiente, seas guerrero. Enfréntate con la vida que tú tienes. Enfréntate que tú has alejado, que tú has caído, que has cometido. Disculpe la palabra. Por más que te has violado, aún algo. Te has equivocado siendo casado o no estás casado todavía. Si estás delante de Dios, todo serás perdonado. Dios ofrece. Mientras que estás en vivo en esta tierra, en este mundo, acércate, aunque tienes como lino, como lana negra, lo volveré a un lino fino blanco. Entonces, ¿cuál es la promesa que nos da Dios y nosotros? ¿Por qué no podemos acercar? ¿Por qué no podemos recorrer a Él? Doblando las rodillas, Señor, dame la oportunidad. Necesito que tú me das una oportunidad. Señor, te da. Señor, nunca no nos va a abandonar. Nunca, nunca y nunca, nunca. Te contaría, todo te pasa. No te rindes con eso. Si Dios te escoge, si Dios te oye, si Dios te da todo, si Dios conforme con lo que tú haces está, te vienen pruebas, luchas. Al Job como venía, al Job como hacía, así todavía te viene, aún peor todavía creo que nos viene. Yo también sin pensar un día, sin pensar, he llegado hasta el hospital, hasta clínica. Pero el Espíritu Santo te controla, te rectifica. Muchas veces les digo, Dios nunca te va a abandonar, Dios jamás por jamás te va a dejar. El Espíritu Santo te controla, te ayuda, te guía, todo te hace. Pero gracias a Dios, ahora estoy bien. Pero aunque no tengo fuerza, aunque no tengo, pero gracias, voy a recuperar hoy día. Mi fuerza llegará, 100% llegará. Pero gracias, yo digo, Dios, ningún médico, todos me han detectado. Nadie me ha alcanzado, pero solo Dios sabe cómo me ha sacado, cómo me ha tenido. Graves problemas he tenido, casi pierdo mi vida. Nadie sabía, ni pensaba yo para hacer eso. Tremendo, tremendo presión alta había sido. Por eso estos días se está viniendo. No hay que preocupar mucho. No hay que pensar mucho. No hay que llorar mucho. A veces te vienen cosas. Por eso al Dios nomás me suplico, Señor, dánoslo una oportunidad. Porque no estamos nada todavía delante de ti. Cherei con que alabanza, ni se imagina.

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Espíritu Santo, Señor estoy en tu lado, estoy en tus manos, papá, cuídame, guárdame, protégeme, levántame, Señor Dios mío, tal vez no puedo levantar mi mano, tal vez no puedo danzar, tal vez no puedo, Señor, pero tú con tu Espíritu levántame, dile hermano, mi hermana, si me estás escuchando en esta mañana, si tú me estás escuchando, levántate, hermana, levántate, hermano, si te has caído, si te has barrangado, si te has hecho muchas cosas, pero levántate. Yo siempre hay aniversarios, siempre hay eventos, siempre hay todo, campañas se están llevando, ahí están llegando los ministerios de alabanza, unción y poder, todo, ahí busca a Dios, la presencia de Dios, ahí te vas a sentir, ahí te vas a motivar, cómo es un Espíritu Santo, cómo es el bautismo de Dios, cómo es un gozoso, alegre, pero insoportable el fuego que te quema, eso sí. No pueden, otros resisten, otros no resisten totalmente, totalmente al cuerpo, te quema al pecado, pero de ahí normal, suavecito, mis queridos hermanos, ya hay cuna, tu raicuna, maicunape, guayarica, 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

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Levántate, mi querido hermana. Levántate, mis queridas hermanos.

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2: Perdidas, docenas de lugares vacíos, no están en ningún lado. 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
3: Aquí la gente ha enloquecido, se han lanzado a la calle en estado de pánico. 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

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Y la luz de la luna será como la luz del sol. 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Y la luz del sol siete veces mayor como la luz del siete días. El al día que vendaré Jehová. La ira, la herida de su pueblo, y curaré las llagas que es causa. ¿Causa de qué? Causa de nuestro pecado. 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

Iglesia, muy buenos días, bienvenidos a todos, bienvenidos una vez más, un domingo más, hoy ya siendo domingo 20 de septiembre, ya estamos ahí a la mitad del mes de septiembre y espero estén teniendo un buen mes, espero que con gracia del Señor todo les esté yendo muy bien, espero de todo corazón que en todos los aspectos de su vida, pues les haya

Un saludo especial a todos aquellos a quienes nos oyen y que están siguiendo de la mano nuestro discipulado. 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

habíamos quedado en Génesis capítulo 3 versículo 6, así que ve buscándolo, Génesis capítulo 3 versículo 6, y también a la mano ve cogiendo Jueces capítulo 7 versículos del 20 al 21, así que yo te dejo con esta alabanza y volvemos en breve.

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1: Génesis capítulo 3, versículo 6, la palabra nos dice: la mujer se fijó en el fruto del árbol, y si se podía comer, y que solo de verlo se antojaba, y daban ganas de alcanzar sabiduría. Arrancó entonces uno de los frutos y comió. Luego le dio a su esposo, que estaba allí con ella, y también él comió.

Amado Padre Celestial, Santo, Santo eres tú, Señor. Padre, el día de hoy pedirte que seas tú guiando esta prédica, que tú abras el conocimiento de todos mis hermanos aquí presentes, que les permitas entender, otórgales el discernimiento para que no sean engañados con falsas doctrinas, que cada persona que se tope a ellos queriendo enseñarles la palabra, sean enviados tuyos, Señor. No permitas que nada ni nadie los aleje, sino que estén fuertes en su fe al recibir todo el conocimiento que viene de ti, Señor. Dales ese hambre de aprender, esa necesidad constante de querer ser hijos buenos para ti, Señor. Aléjanos del mal, líbranos del pecado, Señor, y permite que en este proceso todo sea acorde a ti, Señor. Bendito seas por siempre y para siempre, Señor.

habíamos visto en el tema principal, que es la tentación, que una vez que nosotros decidimos ser hijos de Dios, decidimos seguirlo en su camino, como dice nuestra cartilla al principio, en ese momento del discipulado viene el tentador. Viene un ataque personal hacia nosotros, porque obviamente el maligno no nos quiere en contra de sus filas. En sus filas, ahí está tranquilo. Pero cuando estamos ya en contra de sus filas, para él es una pérdida. Por ello, iglesia, el estar preparados y ser conscientes de que no por entrar al evangelio nos exenta de la tentación, vamos a nosotros descuidarnos. Es importante entender que nosotros vamos a ser tentados, o durante nuestro proceso va a haber dificultades. Y no solamente hablamos de tentaciones que puedan llamarse escandalosas, sino que hay tentaciones que vienen, podríamos decir, a ser como que muy aceptables, ¿no? Porque la envidia, porque los celos vienen, porque tú has sido tentado por algo que no tienes. Y eso puede albergar en tu corazón algo que con el futuro podría llevarte a cometer acciones de hurto, a cometer acciones, por ejemplo, de lo que pasa, ¿no? Los asesinatos. Entonces, el ser creyentes no nos exenta de ellos, pero sí nos ha sido librado de ellos. Podemos tener ese tipo de tentaciones, pero nosotros, al ser librados por Cristo Jesús, nosotros tenemos una protección extra. Y esa protección extra viene al nosotros ser conocedores de cómo y por qué actúa esa tentación. No nos libramos de la guerra, pero podemos ahora sí ir completamente armados, ¿no? Ahora sí ponernos el casco. Y en la guerra soportas mucho más porque ya estás protegido. No has evadido la guerra, pero ya estás preparado.

Entonces estábamos viendo que el diablo utilizaba tres medios que hay en el mundo para tentarnos. Primeramente habíamos visto el deseo de la carne, ahí para completar, ¿no? En tu cartilla, el deseo de la carne, que lo habíamos visto en Génesis, capítulo 39, versículo del 7 al 10, y habíamos visto cómo la mujer de Putifar, al ver a José, obviamente pongamos el caso de que José, un joven en el apogeo de su belleza, un chico atractivo físicamente, mucho más todavía atractivo mentalmente, cautivó a la mujer de Putifar. Y esa mujer, obviamente, que no tiene control de la tentación, cayó completamente al ver a José. Y pudimos ver ahí dos puntos, ¿no? Una persona que ya venció, ¿no? Por medio de Cristo, que Cristo siempre nos da esa fortaleza para no cometer acciones que sabemos que son pecaminosas. Pero aquellas personas que no conocen esa parte se dejan llevar por sus deseos. Entonces habíamos visto que uno de los medios que usa el diablo en este mundo empieza primero por la carne, los deseos de la carne, la necesidad de la carne. Y ya vemos toda la gama que podría ser todos los deseos de la carne, ¿no? Que ahora, lamentablemente, pues todo se ha distorsionado y ya podemos decir que la carne no tiene límites. Por eso vemos una infinidad de pecados carnales que han llegado a la cúspide, podríamos decir, de no tener nada de vergüenza. Entonces, eso es uno de los medios por lo cual usa el diablo para tentarnos con los deseos de la carne. Nos habíamos quedado en el punto 2. Y como Génesis 3, versículo 6, nos decía lo que hemos leído al principio, que dice, la mujer se fijó en el fruto del árbol. Ahí primeramente está algo que empieza por la vista. Cuidado con los ojos y cuidado con lo que ven, ¿no? Como nos dicen las escrituras. Cuidado, porque por ahí empieza el deseo. Puede haber, por ejemplo, sí, los deseos de la carne, pero empezaron, como dice en Génesis, dice la mujer, miró a José y sintió deseo de él. Y de igual forma, aquí en Génesis, cuando miró la fruta, o sea, ella dentro de sí sabía que no, Dios no se refería tal vez a que la fruta era atractiva o no, que tal vez por eso debían evitarla. Había un mandato de por medio, independientemente de cómo se viera el árbol o la fruta. Pero ahí cometió un error de que lo miró, lo deseó, lo codició y lo demás quedó relevado. No se fijó, no recordó el que Dios le había dicho, no mires el, no tomarás del fruto. Pero todo empezó con una mirada codiciosa. Y esto aplica a todo. Como te digo, no simplemente va al hecho de, bueno, mirar a un joven, a una señorita, sino también importa en que tal vez tú ves que tu hermano está construyendo una casa y tú acabas de verlo. Y puede pasar una de dos cosas, ¿no? Como te decía, o bien como la mujer de Putifar, que no tiene límites, que no conoce que eso no es agradable a los ojos de Dios, pues se deja llevar, ¿no? O sea, podría ser una persona que ve la casa del vecino, no conoce que eso es un pecado delante de Dios, y pues lo envidia, le desea el mal, y todo lo que podemos ver, ¿no? Pero a diferencia de otra persona, que sí, puede ver, pero sabe que Dios es generoso con todos, y que Dios ama a todos, y que Dios siempre estará dispuesto para ayudar a todos, él no va a ver el lado exterior, sino verá a la persona que tal vez se sacrificó para construir ese hogar.

trabajar, que tal vez se desveló, que tal vez tuvo que ahorrar, privarse de muchos aspectos que quería, de viajes que habría deseado por construir esa casa. Ese es el punto, de que cuando nosotros veamos, no veamos lo exterior, sino veamos lo que hay detrás, porque uno de los métodos que usa el diablo para la tentación empieza por los ojos, por el deseo de los ojos. Vamos a Josué, el versículo que te había pedido que vayas buscando, Josué capítulo 7, versículos del 20 al 21. Y la palabra dice: es cierto, le respondió Acán a Josué, he pecado contra el Dios de Israel. Lo que pasó fue que entre las cosas que tomamos, vi una hermosa capa babilonia, 2 kilos de plata y una barra de oro que pesaba más de medio kilo. Tanto me gustaron esas cosas que las guardé y las enterré debajo de mi carpa. La plata está en el fondo. De igual forma vemos aquí el deseo desmedido de la carne. Pero todo empezó por los ojos, porque se dejó llevar por aquella opulencia y no vio lo que el Señor les había mandado. A veces nuestra vista nubla nuestro entendimiento, y mucho más aún si nosotros no estamos fuertes o no hay ese respeto y temor por Dios, que somos más fácilmente corrompidos por aquello que vemos. Como te digo, tú ves tal vez una persona completamente rica que tiene sus casas, sus carros, y dices, yo por aquí quiero ir. ¿Por dónde te cogió? Por los ojos y por la debilidad de tu corazón, por las ansias de querer tenerlo todo, ha sido llevado. Pero lo que empezó por simplemente observar te llevó a ese punto. Por eso el siguiente punto, ahí puedes completar en el segundo punto los deseos de los ojos. Y por tercer punto, te das cuenta que todo está correlacionado, que es como que uno alimenta al otro y el otro, y es una cadena. Vamos a Génesis, ahí regrésate en el versículo 3, pero ve al capítulo 5. La palabra dice en el versículo 5: Dios bien sabe que cuando ustedes coman del fruto de este árbol, serán iguales a Dios y podrán conocer el bien y el

Y ahora en la actualidad vemos esto, pero de forma muy descarada a veces. Parece que de forma disimulada, para las personas que no conocen, ojo, pareciera ser correcto, pero no lo es. Pareciera ser correcto que te digan, tú debes de tener tu casa, tú debes de tener tu carro, debes de tener, qué sé yo, miles de personas que te sigan, miles de personas que estén atentos de ti. Y parece normal en una sociedad que ya lo ha normalizado. Pero no nos estamos dando cuenta que ese orgullo que ahora se está albergando es lo que viene a ser una de las armas que usa el maligno para poder alejarnos de Dios. Porque por ese medio nos usa, ¿no? Por el orgullo, por querer ser superiores, por querer ser más que los demás, por querer estar en la cima del mundo. Pero no nos estamos dando cuenta que estas son una de sus armas muy peligrosas, en los cuales muchos ya están caídos, enredados. Y todo empezó por los deseos de la carne, por los deseos de los ojos,

hay que ser conscientes de las armas que usa el maligno para no permitirnos caer en ellas. No estamos exentos, pero conocer esto, darte cuenta de que estas son sus armas, entonces tú tienes la capacidad y la libertad, porque Dios te ha hecho libre, de decir no. Porque yo ya lo conozco, entonces yo decido no caer en ese lugar.

aquí está lo bonito del Evangelio, porque nos da a conocer las armas del tentador, pero también nos dice cómo vencerlas. Así que en la siguiente página, según las siguientes escrituras, ¿cómo es posible vencer la tentación? Primer versículo que nos pide, ahí búscalo en tu Biblia. Y la cartilla a mano también es muy bueno. Vamos a Mateo. Mateo capítulo 26. Mateo capítulo 26, versículo del 40 al 41. Mateo capítulo 26. Versículo del 40 al 41. Y la palabra nos dice: Jesús regresó a donde estaban los tres discípulos y los encontró durmiendo. Entonces le dijo a Pedro: ¿No has podido quedarte despierto conmigo ni siquiera una hora? No se duerman. Oren para que no puedan, para que puedan resistir la prueba que se acerca. Ustedes están dispuestos a hacer lo bueno, pero no pueden hacerlo con sus propias fuerzas. Nosotros venceremos la tentación cuando estemos velando, o sea, orando en todo tiempo. Porque como dice la palabra, ustedes quieren, pero su carne es muy perezosa. ¿Y a cuántos nos pasa que la carne, como lo veíamos, ¿no? O sea, los deseos de la carne, la satisfacción de la carne, son armas del maligno? Y esa hora extra que tú dices, bueno, sí tengo una extra, pero prefiero ver completamente el TikTok, el Facebook. O sea, decides satisfacer tus deseos de la carne, de querer esa alimentación, como le dicen, esa satisfacción instantánea, que tomarte el tiempo para orar y velar para no caer en tentación. Y el Señor aquí le dice: ni una hora pueden estar conmigo. Y el Señor te pregunta de igual forma a ti: ni una hora puedes estar conmigo. En lugar de pasarte una eternidad ahí scrolleando, podrías designárselo a Dios, porque recuerda, estás en constante tentación.

asígnale un horario a Dios en tu día. Yo estoy casi segura de que habrá un hueco, porque no creo que trabajes todo el día. Búscale un horario a Dios y ora, vela en su palabra, vela.

espiritualmente, porque ya conoces qué es lo que hace el Señor por ti. Es importante este punto para vencer la tentación. Segundo versículo, el B, vamos a Mateo

dice: Jesús vence al diablo. Luego el Espíritu de Dios llevó a Jesús al desierto para que el diablo tratara de hacerlo caer en sus trampas. Después de ayunar en el desierto 40 días con sus noches, Jesús tuvo hambre. Entonces llegó el diablo para ponerle una trampa y le dijo: si en verdad eres el Hijo de Dios, ordena que estas piedras se conviertan en pan. Jesús le contestó: la Biblia dice, no solo de pan vive la gente, también necesita obedecer todo lo que Dios manda. Después el diablo llevó a Jesús a la ciudad de Jerusalén, allí lo subió a la parte más alta del templo y le dijo: si en verdad eres el Hijo de Dios, tírate abajo, pues la Biblia dice, Dios mandará a sus ángeles para que te cuiden. Ellos te sostendrán para que no te lastimes los pies contra ninguna piedra. Jesús le contestó: la Biblia también dice, nunca trates de hacer caer a tu Dios en una trampa. Por último, el diablo llevó a Jesús a una montaña muy alta. Desde allí podían verse los países más ricos y poderosos del mundo. El diablo le dijo: todos estos paisajes serán tuyos si te arrodillas delante de mí y me adoras. Jesús le contestó: vete de aquí, Satanás, porque la Biblia dice, adoren a Dios y obedézcanlo solo a Él. El diablo se fue y unos ángeles vinieron a servir a Jesús. Nosotros venceremos la tentación cuando memoricemos la escritura y la usemos ante el tentador. Porque tú viste cómo es lo que usa el diablo, ¿no? Claro, Dios se defiende con las escrituras, pero el diablo también conoce las escrituras. Pero, ojo, como lo que pasó en el Génesis, él saca de contexto algunas cosas. Cuando a Eva le presentó y le dijo: así que el Señor te dijo que no tomaras de todos los árboles. Y ahí le contesta, ¿no? Eva: ah, no, el Señor sí nos dio, nos dijo que podíamos coger de todos los árboles el fruto, pero de este árbol no. Entonces, ¿qué hace él? Maligno siempre tiene esa necesidad de distorsionar la palabra de Dios, usarla para su propio beneficio. Pero eso es, ojo, por ejemplo, tú te habrás topado que hay personas que basan completamente su ideología en un versículo y no leen lo que hay adelante del versículo. Por ello es tan importante, iglesia, que tú no busques una Biblia porque sea bonita físicamente. Tú tienes que buscar una Biblia que tenga un lenguaje que tú puedas entender. Y más aún, por ejemplo, si digamos tú quieres regalarle a un joven, una señorita, a una persona que recién va a conocer a Dios, regalan una versión que pueda entender, que sea clara. Segundo, si tú ya estás estudiando la palabra de Dios, tú tienes que buscar una Biblia que te ayude a entender el contexto bajo el que fue escrito. Y por eso ayudan mucho las Biblias de estudio, ¿no? Porque al principio de la Biblia te da un contexto del libro al que vas a leer, porque entender quién lo escribió, cuándo lo escribió, qué es lo que estaba pasando en ese momento para que escribiera ese libro, el contexto. Y ayuda mucho que tú leas el libro completo, iglesia, porque podemos agarrar un versículo y decir: uy, no, aquí hay una contradicción bíblica. No, la Biblia no se contradice en ella. De hecho, la Biblia se aclara con la Biblia. Y cuando tú empiezas a leer, por ejemplo, todo el capítulo, tú dices: ah, esto es lo que quería decir. Porque ten en cuenta que el maligno puede agarrar un versículo y sacarlo de contexto.

Y pasa ahora, porque no me van a decir que no, porque ha venido a la tienda misma personas que sacan de contexto un versículo. Y por eso nace esa ahorita la corriente de la madre, que creen que el Espíritu Santo tiene una esposa terrenal por un versículo sacado de contexto. Y eso pasa porque el maligno te dice: mira, acá en la Biblia, si tú me vas a querer defenderte con la Biblia, pues yo también conozco la Biblia, y aquí en esta parte dice esto. Pero como le dijo Dios, pero en la Biblia, ¿sabes qué también dice esto? Y eso lo hace una persona que no solo lee un versículo, sino lee todo el versículo. Por ejemplo, el versículo más famoso que nos conocemos, ¿no? De que Dios estará con nosotros, que nos llevará por lugares preciosos, que Dios es nuestra fortaleza, que lo decía Pablo. Pero en la parte de arriba, vemos que Pablo mismo dice: yo sé, yo he pasado por carencias y también por abundancia. O sea, nos está diciendo que Pablo conoce la abundancia, pero también conoce la carencia. Pero aún eso dice que el Señor cuidará de él. Tienes que estar consciente de que leer completamente la Biblia te ayuda a no caer por infinidad de doctrinas que pueda haber, porque no estamos libres. Por ello, busca la Biblia que sea para ti. Hay algo muy bonito que ahora están en algunas Biblias y sería bueno que las busques. Se llaman los versículos cadena, ¿no? Los que están relacionados entre sí. Y por ejemplo, esos versículos cadena son tan bonitos, porque el versículo que, digamos, tú estás leyendo, que se trata, ponte, del pecado, va a haber otro versículo que también lleve ese mismo tema, y luego va a haber otro que lleve ese tema. Entonces, ¿qué haces? Tú te alimentas constantemente y te ayuda a entender más ese contexto. La Biblia es preciosa, preciosa para investigar, y no te quedes ahí, porque como dice nuestro punto número 2, nosotros podemos vencer la tentación cuando memoricemos las Escrituras y así lo podamos tener ahí para poder defendernos de el tentador. Tercero, el punto número C, vamos a Efesios. Vamos a Efesios capítulo 4, el versículo 27. Efesios capítulo 4, versículo 27, la palabra nos dice: ni deben darle al diablo oportunidades de tentarlos. Nosotros venceremos la tentación cuando no demos lugar al diablo, o sea, cuando no vayamos a sitios inadecuados o ande con personas que me llevan a la tentación. Busca ahí Proverbios, porque esto ya lo habíamos hablado, de que hay situaciones que son favorables para que pueda ocurrir lo que viene a ser la tentación o el pecado. Habíamos visto que hay ambientes, que hay personas que favorecen todo esto. Y justamente aquí, como nos dice Efesios, nosotros no tenemos que darle ese campo. No hay que darle la oportunidad. Proverbios capítulo 4, versículo del 14 al 15 nos dice. Proverbio capítulo 4, versículo del 14 al 15. No te juntes con gente malvada, ni sigas su mal ejemplo. Aléjate de su compañía, aléjate y sigue adelante. Esa gente no duerme hasta que hace algo malo, no descansa hasta destruir a alguien. Venceremos la tentación, ahí completar en tu cartilla.

que decía, si ustedes como pareja deciden no intimar juntos, perfecto, pero ambos estén de acuerdo, porque no vaya a ser que por esta necesidad del cuerpo ustedes vayan a caer, porque el tentador va a usar esa necesidad que tú tienes para hacerte caer, ¿no? Y te va a decir, por ejemplo, como vimos, como los ojos, te va a hacer codiciar a una jovencita. Peor, la jovencita sí te da el paso, entonces tú caes en ese punto, jovencita, independientemente de todo. Pero ¿qué vio? ¿Qué hubo ahí primero? El campo que tú le diste al tentador. El campo que tú le diste, ¿no? Al tentador, de decir, como que tú le ofreces, ¿no? Y por ejemplo, también José, lo que hizo fue huir. No se quedó a negociar, ¿eh? No se quedó a preguntarse de, bueno, pues sí, ¿no? Tal vez Putifar no se dé cuenta, pero no, él huyó de esa situación. Entonces, iglesia, hay situaciones que te pueden poner en ese punto. Tú quieres no hablar de las personas, pero te estás juntando con una persona que nunca se calla y siempre está constantemente criticando, hablando mal de las personas, hablando a sus espaldas. Entonces, quieras o no, a ti te va a contagiar y te va a decir, sí, tienes razón, ¿no? Porque esa persona tiene más que tú, pero porque esa persona es así. Hay personas, situaciones, momentos que son favorables para que el maligno despierte en ti cosas que, por la gracia de Dios, ya están siendo minimizadas. Hay amistades que ya no te convienen, no porque sean malas, es porque simplemente los caminos, como dice Proverbios, esas personas no duermen hasta hacer el mal. Entonces ten cuidado de darle el lugar al diablo. Así tú vences la tentación, cuando no le das ni una posibilidad de que él pueda venir a tentarte. Hay que huir de ese tipo de tentaciones. Cuarto, vamos a Santiago capítulo 4. Y descanso en tu presencia. Versículo 7. Santiago capítulo 4, versículo 7. Ahí en los últimos libros del Nuevo Testamento.

Santiago capítulo 4, versículo 7. Por eso obedezcan a Dios, háganle frente al diablo y él huirá de ustedes. ¿Cómo es posible vencer la tentación? Nosotros venceremos la tentación cuando sometamos nuestras vidas a Dios y resistamos la tentación del diablo. Hay que someterse a la protección de Dios. Es importante tenerlo a Él como mayor ejemplo, tenerlo completamente en nuestras vidas. Un amor, un respeto y un temor por nuestro Dios, porque de esa forma nosotros venceremos a las tentaciones del diablo. Ponlo primeramente a Él. Dedícale un tiempo para alimentar tu alma, velando y orando. Aprende las escrituras, lee cada día, 20, 30 minutos, hazlo. No le des lugar al diablo y pon primeramente a Dios ahí en tu vida para que puedas

que dice: yo no los voy a dejar solos, dijo Jesús. Yo les voy a mandar al Consolador para que esté con ustedes, pero hay que someternos nosotros para que sus deseos propios del Espíritu Santo salgan a relucir. Porque Él es ahora el que nos guía, ¿no? Nos decía, Él, el Espíritu Santo, les convencerá y les hará ver el pecado. Tú tienes que estar constantemente alimentándolo para que Él pueda defenderte de estas

existías y no sentías ningún remordimiento, no había nada en tu corazón que te dijera que por aquí no es, que el camino que estás tomando es erróneo, nada, porque tú no tenías el Espíritu Santo contigo. Pero ahora tú dices, ahora cuando quiero hacer esas cosas, no sé, siento diferente, siento como que algo me dijera que lo que voy a hacer está mal. Siento que antes yo cometí este tipo de cosas, pero ahora hay algo dentro de mí que me dice que por aquí no. Y cada vez que quiero envidiar algo, hay algo que me dice, ese es el Espíritu Santo guiando tu vida. Pero para oír esto, tú tienes que someter completamente tu carne ante Dios. Todos aquellos deseos que hemos visto, ¿no? Por ejemplo, cuando Job hizo un pacto con sus ojos. O sea, es una decisión

para la siguiente completamos la E y la F de Efesios y Hebreos. Ya solo estos dos versículos para culminar y después estaremos entrando al tema de por qué vienen las pruebas a nuestras vidas. Una cosa diferente es la tentación, otra muy diferente son las pruebas. Así que esto ya lo estaremos viendo el próximo domingo. Iglesia, ora por tu radio, ora por tu iglesia, ora por todo el mundo, por las cosas difíciles que están pasando y para, como dice, no sean llevados como niños por infinidad de doctrinas que está viendo últimamente. Tú tienes que estar preparado, tú tienes que leer, tómate el tiempo. Tentación va a haber, pero tú tienes que someterte a Dios. Primeramente ponlo a Él. Una horita designale a Dios. Tal vez si no puedes y trabajas, qué sé yo, hasta tardes horas de la noche, en la mañana, a las 5 de la mañana, algo, busca desesperadamente estar armado. Y así no puedes diario, interdiario, pero hazlo. De por sí la vida es difícil, pero peor va a ser si nosotros nos vamos a la guerra desarmados, iglesia. Y estos momentos, todas estas programaciones que hace tu radio son una bendición, y no solo están los domingos, están los lunes, los martes, los miércoles. Si de por A o B no puedes, pero puedes escuchar, entonces ponte a escuchar. Ora por tu radio, por los que están ahí detrás de bambalinas, haciendo que todo funcione. 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Que nadie te lo cuente, búscalo tú personalmente. Amado Padre Celestial, santo eres tú, Señor, que no nos dejas ir a la batalla sin estar preparados. Bendice a tu iglesia y a todas las personas, independientemente de si sean creyentes o no. Dales ese hambre y esa necesidad de poder conocer tu palabra, de poder estar preparados para cualquier acechanzas del maligno. Líbranos, Padre Santo, del pecado.

No nos dejes caer en tentación, Señor. Ayúdanos en este proceso, Padre Santo. Abre nuestras mentes, ayúdanos con el entendimiento. Ayúdanos a comprender y a discernir, a que sea tu palabra, mas no de otros. Permítenos conocerte personalmente, Señor. Aléjanos de aquellas personas que nos alejan de ti, Padre Santo. En tu nombre, Padre, hemos llevado esta clase, y en tu nombre llevaremos la siguiente, y así hasta terminar este manual del discipulado, para que tu iglesia también salga fortalecida y que esto que estamos sembrando el día de hoy florezca y pueda dar fruto y también

tema de por qué vienen las pruebas a nuestra vida. Si quieres saber qué pasa, pues nos estamos viendo el próximo domingo. 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
0: 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Muy buenos días, les habla el pastor Gavino Aguirre. Estamos muy contentos de llegar nuevamente a usted con el propósito de llevarlos a reflexionar en los diferentes asuntos de la vida cotidiana a la luz de la palabra de Dios y ayudarles a llegar hasta Jesucristo y contribuir en la madurez de la fe. Apreciado amigo y estimada amiga, estoy muy agradecido por sus oraciones y su fiel sintonía a este programa Llama a tu puerta, El Salvador.

0: Bienvenidos a todos nuestros oyentes, amantes de la verdad y la sabiduría divina. Hoy nos reunimos una vez más en este espacio sagrado de reflexión y comunión, donde la palabra de Dios es nuestro faro y guía. En este programa nos sumergimos en el tesoro inagotable de las Escrituras, recordando que conocer la palabra de Dios es abrir las puertas del entendimiento y la transformación en nuestras vidas. Comencemos este camino de fe y aprendizaje juntos.
1: Amigos y amigas que nos escuchan, durante este mes de septiembre queremos recordar una verdad que necesitamos cada día. El salmista declara: lámpara es a mis pies tu palabra y lumbrera mi camino. La palabra de Dios es la luz que necesitamos para caminar correctamente. Vivimos rodeados de muchas voces, consejos y opiniones, pero frente a tantas voces debemos preguntarnos: ¿qué dice Dios en su palabra?
2: El salmista dice: lámpara es a mis pies tu palabra. Una lámpara nos permite ver por dónde estamos caminando. Así también, la palabra de Dios no solamente nos muestra por dónde debemos de ir, también nos muestra cómo estamos caminando. Ella nos ayuda a reconocer nuestras decisiones, nuestras actitudes, nuestra manera de vivir.

0: Por eso, no basta con tener una Biblia o leerla de vez en cuando. Necesitamos permitir que la palabra de Dios ilumine nuestra vida.
1: El salmista continúa diciendo, y lumbrera a mi camino. La palabra de Dios nos guía en nuestro caminar diario. Muchas veces queremos saber qué ocurrirá mañana, pero Dios nos ha prometido mostrarnos todo lo que vendrá. Él nos enseña a confiar en su palabra y a caminar con Él un día a la vez. Cuando no sabemos qué decisión tomar, cuando estamos confundidos o cuando atravesamos momentos difíciles, podemos acudir a la palabra de Dios y buscar en ella su dirección.
0: Pero debemos recordar algo muy importante. La palabra de Dios no fue dada solamente para que la conozcamos, sino para que la obedezcamos. Podemos leer muchos versículos y conocer mucho de la Biblia, pero si no ponemos en práctica lo que Dios nos enseña, su luz no estará guiando nuestra manera de vivir. Por eso, cada vez que abramos la Biblia, preguntémonos, ¿qué me está enseñando Dios y estoy dispuesto a obedecerlo?
2: La luz de la palabra de Dios es para nuestro caminar cada día. No debemos acudir a ella solamente cuando tenemos problemas o cuando necesitamos una respuesta. Necesitamos la palabra de Dios todos los días, porque ella nos enseña a conocer al Señor, a confiar en Él y a vivir conforme a su voluntad. Que durante este mes hagamos de la palabra de Dios una parte esencial de nuestra vida.
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0: momentos en los que una palabra de Dios puede detenernos y hacernos pensar. Hoy vamos a escuchar una enseñanza de nuestro Señor Jesucristo que contiene una invitación, pero también una seria advertencia. Jesús habló de un rey, de una fiesta de bodas y de personas que fueron invitadas. Y al final pronunció unas palabras que no podemos pasar por alto, porque muchos son llamados y pocos escogidos. ¿Qué quiso enseñarnos Jesús? No vamos a comenzar con opiniones humanas ni con tradiciones. Vamos a dejar que la palabra de Dios nos hable. Escuchemos con atención la parábola completa tal como la encontramos en San Mateo capítulo 22 versículos 1 al 14.
1: Jesús también les contó otras parábolas. Dijo:
2: el reino del cielo también puede ilustrarse mediante la historia de un rey que preparó una gran fiesta de bodas para su hijo. Cuando el banquete estuvo listo, el rey envió a sus sirvientes para llamar a los invitados. Pero todos se negaron a asistir. Entonces envió a otros sirvientes a decirles: la fiesta está preparada. Se han matado los toros y las reses engordadas y todo está listo. ¡Vengan al banquete! Pero las personas a quienes había invitado no hicieron caso y siguieron su camino. Uno se fue a su granja y otro a su negocio. Otros agarraron a los mensajeros, los insultaron y los mataron. El rey se puso furioso y envió a su ejército para destruir a los asesinos y quemar su ciudad. Y les dijo a los sirvientes: la fiesta de bodas está lista y las personas a las que invité no son dignas de tal honor. Ahora salgan a las esquinas de las calles e inviten a todos los que vean. Entonces los sirvientes llevaron a todos los que pudieron encontrar, tanto buenos como malos, y la sala del banquete se llenó de invitados. Cuando el rey entró para recibir a los invitados, notó que había un hombre que no estaba vestido apropiadamente para una boda. «Amigo», le preguntó, «¿cómo es que estás aquí sin ropa de bodas?». Pero el hombre no tuvo respuesta. Entonces el rey dijo a sus asistentes: «Átenlo de pies y manos y arrójenlo a la oscuridad de afuera, donde habrá llanto y rechinar de dientes. Pues muchos son los llamados, pero pocos los elegidos».
0: Hay palabras de Jesús que fueron incómodas para la gente de su tiempo y que también pueden resultar incómodas para nosotros. Pues muchos son los llamados, pero pocos los elegidos. A primera vista, alguien podría preguntarse: entonces, ¿de qué sirve responder al llamado de Dios si al final son pocos los escogidos? Pero para entender correctamente estas palabras, no debemos comenzar

pensar con nuestras propias opiniones, con nuestras propias ideas, ni con tradiciones, ni con explicaciones humanas. Debemos comenzar con la palabra de Dios, porque la única autoridad inspirada es la Escritura. Y cuando leemos toda la parábola, descubrimos que Jesús no está hablando de una lotería espiritual donde Dios escoge al azar a unos y deja de lado a otros. Está hablando de algo mucho más serio. Dios llama. Cada persona debe responder. Y un día estaremos delante de Dios para dar cuenta de nuestra respuesta. Jesús comienza diciendo: el reino de los cielos es semejante a un rey que hizo fiesta de bodas a su hijo. Detengámonos un momento aquí. La fiesta es para el hijo del rey. No se trata simplemente de recibir una invitación para asistir a una celebración. Jesús está hablando del reino de los cielos, y la fiesta es preparada para el hijo del rey. A la luz de todo el Evangelio, entendemos que esta parábola apunta a Cristo, el Hijo. Y esto nos ayuda a comprender algo fundamental. Dios ha preparado la salvación en Cristo. Por eso, el Evangelio no es simplemente una invitación a mejorar nuestra vida. No es una invitación a ser más religiosos. No es simplemente una invitación a asistir a una iglesia. Es el llamado de Dios a venir a Cristo. Jesús mismo dijo: venid a mí todos los que estáis trabajados y cargados, y yo os haré descansar. El rey envió a sus siervos a llamar a los invitados, pero Mateo dice: mas ellos no quisieron venir. ¡Qué palabras tan sencillas y al mismo tiempo tan serias! No quisieron venir. El rey los llamó, pero ellos decidieron no acudir. Después algunos continuaron ocupados en sus propios asuntos. Uno se fue a su campo, otro a sus negocios, y otros llegaron todavía más lejos. Tomaron a los siervos, los maltrataron y los mataron. Aquí encontramos una verdad que sigue siendo muy actual. Dios llama, pero muchas personas permiten que otras cosas ocupen el primer lugar en sus vidas. El trabajo, el dinero, los proyectos, la familia, los placeres, las preocupaciones. Todas estas cosas pueden tener su lugar en nuestra vida, pero ninguna debe ocupar el lugar que le corresponde a Dios. Y así puede suceder algo terrible. Lo temporal termina ocupando el lugar de lo eterno. La persona escucha el Evangelio, pero responde: después, más adelante, cuando tenga tiempo, cuando sea mayor, primero quiero vivir mi vida. Pero hay algo que todos debemos recordar: nadie sabe cuánto tiempo de vida le queda. Por eso, la palabra de Dios nos dice: he aquí ahora el tiempo aceptable, he aquí ahora el día de salvación. Entonces el rey dijo a sus siervos: id pues a las salidas de los caminos y llamad a las bodas a cuantos halléis. Y los siervos fueron y reunieron a todos los que encontraron, buenos y malos. ¡Qué maravilloso mensaje encontramos aquí! La invitación no quedó reservada para un grupo de personas importantes. El llamado llegó a personas de toda condición. Y aquí encontramos una esperanza para nosotros. Quizá alguien que nos escucha piensa: yo no soy suficientemente bueno para acercarme a Dios. Pero el Evangelio no dice: primero cambia tu vida por completo y después ven a Cristo. No dice así. Cristo llama al pecador. Jesús dijo: no he venido a llamar a justos, sino a pecadores al arrepentimiento. Por eso, no importa cuán lejos hayas estado de Dios, no importa cuán profunda haya sido tu vida de pecado, Cristo te llama a venir a Él. Pero debemos entender algo muy importante. La gracia de Dios no nos llama para que sigamos viviendo voluntariamente en el pecado. Cristo nos llama a arrepentirnos y creer en Él. Por eso Jesús comenzó su ministerio anunciando: arrepentíos y creed en el Evangelio. El llamado de Cristo es un llamado de gracia, pero también

Bien, es un llamado al arrepentimiento. No tienes que esperar a ser perfecto para venir a Cristo. Ven a Cristo, arrepiéntete de tus pecados y cree

Estar dentro no significa estar aprobado. Aquí llegamos a una de las partes más serias de la parábola. El salón estaba lleno de invitados. Pero cuando el rey entró para verlos, encontró allí a un hombre que no estaba vestido de boda. Entonces el rey le preguntó, «Amigo, ¿cómo entraste aquí sin estar vestido de boda?» El hombre quedó en silencio y finalmente fue echado fuera. Y esto nos deja una advertencia muy seria para nosotros. Es posible estar cerca de las cosas de Dios y sin embargo no haber entregado verdaderamente nuestra vida a Cristo. Podemos asistir a una iglesia, podemos cantar, podemos conocer muchos versículos, podemos escuchar predicaciones, podemos participar en actividades cristianas y aún así podemos estar lejos de Cristo. Jesús mismo advirtió: «No todo el que me dice Señor, Señor, entrará en el reino de los cielos». Por eso, estar cerca de la iglesia no es lo mismo que estar cerca de Cristo. La salvación no consiste simplemente en practicar una religión. Necesitamos a Cristo. Ahora podemos volver a las palabras con las que Jesús termina esta parábola. «Porque muchos son llamados y pocos escogidos». No debemos convertir esta frase en una estadística para calcular cuántas personas serán salvas. Jesús no nos da aquí ningún porcentaje. Tampoco debemos usar estas palabras por sí solas para construir una explicación completa sobre cómo funciona la elección de Dios. Debemos dejar que la parábola hable por sí misma. El rey hizo llegar su llamado. La invitación fue anunciada, pero no todos respondieron de la misma manera. Unos rechazaron la invitación, otros la despreciaron y siguieron ocupados en sus propios asuntos. Y entre los que llegaron al banquete, uno fue encontrado sin vestido de boda y terminó siendo expulsado. Y finalmente vino el juicio. Por eso, estas palabras de Jesús no

deben llevarnos solamente a sentir curiosidad por saber quiénes son los escogidos. Debe llevarnos a examinar nuestra propia vida. La pregunta no es solamente cuántos serán escogidos. La pregunta que debemos hacernos es mucho más personal. ¿Cuál está siendo mi respuesta al llamado de Dios? Porque el Evangelio no solamente nos invita a escuchar, nos llama a responder. Y aquí está el mensaje para ti que nos escuchas. Tal vez has escuchado muchas veces hablar de Jesucristo. Quizá llevas años escuchando el Evangelio. Quizá incluso has estado durante mucho tiempo dentro de una iglesia. Pero hoy debes detenerte y preguntarte delante de Dios: ¿he respondido verdaderamente al llamado de Cristo? Jesús dijo: venid a mí todos los que estáis trabajados y cargados, y yo os haré descansar. Pero seguir a Cristo no significa solamente acercarnos a Él cuando tenemos problemas. Jesús también dijo: si alguno quiere venir en pos de mí, niéguese a sí mismo, tome su cruz y sígame. Cristo llama, pero su llamado exige una respuesta. No basta saber acerca de Él, no basta hablar de Él, no basta escuchar su palabra. Tenemos que venir a Cristo con arrepentimiento y fe. La Escritura dice: cree en el Señor Jesucristo y serás salvo. Y también nos advierte: el que cree en Él no es condenado, pero el que no cree ya ha sido condenado. Por eso, amigo que nos escucha, no dejes para mañana la respuesta que Dios te está pidiendo hoy. Cristo te llama. Ven a Él, arrepiéntete de tus pecados, cree en Él y síguelo. Vivimos en un tiempo en el que todo parece urgente. Tenemos que responder mensajes, tenemos que trabajar, tenemos que pagar las cuentas, tenemos que resolver problemas, tenemos que atender muchas cosas. Pero hay una pregunta que no podemos dejar para después. ¿Qué haré con Jesús? Tal vez has pensado: algún día buscaré a Dios, todavía tengo tiempo, más adelante cambiaré mi vida. Pero nadie sabe cuánto tiempo de vida le queda. Por eso, no tomes a la ligera el llamado de Dios. No confíes simplemente en haber asistido a una iglesia. No descanses en tus buenas obras. No pongas tu esperanza en una religión. Pon tu confianza en Cristo. Arrepiéntete de tus pecados. Cree en Él. Entrégale tu vida, porque llegará el día en que ya no estaremos escuchando el llamado. Estaremos delante del Rey. Hoy escuchamos el Evangelio, hoy podemos arrepentirnos, hoy podemos creer, hoy podemos venir a Cristo. Hoy es el día para responder, porque llegará el día del juicio, y entonces ya no será tiempo para cambiar nuestra respuesta. Porque llegará el día del juicio, y entonces ya no será tiempo para cambiar nuestra respuesta. La parábola termina con una frase que no debemos suavizar: muchos son llamados y pocos escogidos. Estas palabras no deben llevarnos a la desesperación. Deben llevarnos a responder con urgencia al llamado de Dios. Porque mientras estamos vivos, el Evangelio sigue siendo anunciado. Cristo sigue siendo presentado como Salvador. La palabra de Dios sigue llamando al pecador al arrepentimiento y a la fe. Por eso, amigo que nos escuchas, no te quedes solamente preguntando: ¿estoy entre los escogidos? Hazte la pregunta más personal: ¿estoy respondiendo al llamado de Cristo? Hoy el Salvador te llama. Hoy el Evangelio está delante de ti. Hoy puedes venir a Jesús y escucha nuevamente estas palabras de nuestro Señor: al que viene a mí, no le echo fuera. ¡Qué maravillosa esperanza! Cristo no rechaza al que viene a Él. Por eso, no rechaces su llamado. Ven a Cristo, arrepiéntete de tus pecados. Cree en Él, entrégale tu vida. No rechaces hoy el llamado de Cristo, porque el Salvador sigue llamando a tu puerta. Oremos. Señor Dios,
Gracias porque hoy nos has hablado por medio de tu

0: palabra. Ayúdanos a no rechazar tu llamado, sino a responder con un corazón arrepentido y con verdadera fe en Jesucristo. Que nadie que haya escuchado este mensaje se quede solamente con las palabras, sino que pueda venir a Cristo, confiar en Él y entregarle su vida. Gracias, Señor, porque has dicho, al que viene a mí no le echo fuera. En el nombre de Jesús tu Hijo oramos. Amén.
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2: Continuamos hoy, amigo oyente, avanzando en nuestro estudio por el libro de Jonás. Estamos en el capítulo 2 de este libro, y ante nosotros tenemos un itinerario, como hemos dicho, que nos indica que el destino de Jonás todavía es Nínive. Él sale del pez y llega a tierra firme. Ahora, en el capítulo 2 encontramos a Jonás dentro del pez, y surge la pregunta de si Jonás estaba muerto o vivo durante los 3 días dentro del pez. Hace algún tiempo una persona expresaba su punto de vista en cuanto a la interpretación de este pasaje, que por cierto se adhiere a la interpretación popular que se le ha dado siempre, y esa persona indicaba que no está de acuerdo con lo que hemos dicho nosotros, sino que, según esa persona, estamos presentando una interpretación privada. Decía que estamos estirando la palabra de Dios para hacerla decir algo que en realidad no dice. Y agregaba que el hecho de que Jonás viviera 3 días en el vientre del pez no causa ningún daño a la referencia que se menciona allá en el capítulo 12 del Evangelio según San Mateo, versículos 39 y 40. Luego este oyente dice que cuando Jonás estaba en el vientre del pez por 3 días y 3 noches, que entonces Jonás oró al Señor su Dios desde el vientre del pez. Él dice que Jonás se examinó profundamente durante esos 3 días. También esa persona decía que si uno interpreta ese pasaje de la forma en que nosotros lo hacemos, entonces podemos creer que el escritor no tenía el suficiente sentido como para colocar la historia en el orden en que ocurría. Se dice que se asume que Jonás estaba vivo. Bueno, nosotros no creemos esto, pero si usted quiere decir eso, pues usted está asumiendo más que lo que asumimos nosotros y esperamos que se dé cuenta de eso. La pregunta ahora es, ¿por qué? Y debemos decir que apreciamos mucho los comentarios de una persona así, y reconocemos que esa interpretación es la interpretación general y popular de que Jonás estuvo vivo por 3 días y 3 noches dentro de ese gran pez, y que pasó allí un fin de semana bastante cómodo, como si estuviera en un hotel o en un motel. Quizá no haya sido tan cómodo como los hoteles de hoy, pero por lo menos pasó 3 días y 3 noches allí vivo. Ahora, hace mucho tiempo en algunas iglesias en la escuela dominical se entregaba a los niños una tarjetita en la cual mostraban a Jonás dentro del pez. Allí tenía él una mesa, estaba sentado allí a la mesa, y en realidad no sabemos de dónde salió todo eso, pero así es como se interpretaba en ese entonces, y en realidad eso nos molesta un poco porque no sabemos cómo podían haber llegado a eso. Y debemos decirle, amigo oyente, que si usted mantiene ese punto de vista de que Jonás estaba vivo, pues entonces tiene a la mayoría con usted, y también tiene a la mayoría de los expositores del libro de Jonás. Así es que se puede sentir muy cómodo cuando está así con la mayoría. Ahora, por supuesto, si usted quiere estar correcto, entonces tendrá que concordar con los puntos de vista que tenemos nosotros. Muy bien, de todos modos, queremos señalar esto muy cuidadosamente. No es cuestión de si Dios podía o no podía mantenerlo a él vivo dentro del vientre del pez. Según nuestra opinión, Dios podía haberlo mantenido vivo, pero la pregunta es, ¿lo mantuvo Dios a él vivo? ¿Es el milagro el de mantenerlo a él vivo, o fue un milagro el levantarle de entre los muertos? Ya que este libro ilustra la resurrección, opinamos nosotros que Dios le levantó de entre los muertos. No hay ninguna duda en cuanto al poder de Dios. Ahora, si cuando lleguemos al cielo descubrimos que Jonás estuvo vivo, y después de haber conversado un rato con él, y alguno de los oyentes del programa viene y nos dice que ellos tenían la razón, pues debemos confesar que estábamos equivocados, y no estamos tomando o asumiendo una posición dogmática, como expresa este hombre en su carta. Ahora, una cosa que deseamos recalcar es que esto le da cierta munición a los jóvenes de hoy, y les da algo de qué asirse. Si usted pertenece a esa vieja escuela que mantiene ese punto de vista, no se enoje y quede irritado completamente con este punto de vista. Usted debe reconocer que esto es de mucha ayuda a muchos estudiantes. Ha sido el medio por el cual algunos han llegado a conocer al Señor Jesucristo como Salvador personal. Creemos esto personalmente. Creemos que es cierto, y no es un asunto de si el hombre puede o no vivir dentro de un pez. Ahora, permítanos presentar algunas ilustraciones del hecho de que el hombre puede ser tragado por un pez, por una ballena, y luego vivir y contarle.

0: unas 300 a 360 láminas córneas, denominadas barbas, y para comer, abre su boca y deja entrar gran cantidad de agua, y luego la expulsa manteniendo en su boca el alimento que allí puede encontrar. Esta ballena de Groenlandia presenta en la cabeza una gran protuberancia donde desembocan las fosas nasales. En un libro que se publicó hace algunos años, se informaba que esta clase de ballena puede fácilmente tragarse a un caballo. Algunas ballenas tienen 4 o 6 compartimentos en su estómago, dentro del cual hasta una colonia de hombres podría vivir.
1: Bien, amigo oyente, vamos a dejar esto aquí por hoy. Dios mediante, continuaremos viendo este mismo asunto en nuestro próximo programa.

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1: El primer libro de Samuel, capítulo 6. Así que el arca del Señor permaneció en territorio filisteo por un total de 7 meses. Entonces, los filisteos mandaron llamar a sus sacerdotes y adivinos y les preguntaron:
2: ¿Qué debemos hacer con el arca del Señor? Díganos.
3: Díganos cómo devolverla a su propio país.
4: Devuelvan el arca del Dios de Israel junto con un regalo. Envíen una ofrenda por la culpa, para que la plaga se detenga.
5: Entonces, si se sanan, sabrán que fue la mano de Dios la que causó esta plaga.
6: ¿Qué clase de ofrenda?
7: ¿Qué clase de ofrenda por la culpa debemos enviar?
5: Ya que la plaga los hirió a ustedes y a sus 5 gobernantes, elaboren 5 tumores de oro y 5 ratas de oro como los que asolaron la tierra. Hagan estas cosas para demostrar su respeto al Dios de Israel. Tal vez entonces Él deje de afligirlos a ustedes, a sus dioses y a su tierra.
8: No sean tercos y rebeldes como lo fueron Faraón y los egipcios. Cuando Dios terminó con ellos, estaban deseosos de dejar ir a Israel. Así que

0: construyan una carreta nueva y busquen dos vacas que acaben de tener cría. Asegúrense de que las vacas nunca hayan llevado yugo. Engánchenlas a la carreta, pero encierren sus becerros en un corral. Pongan el arca del Señor en la carreta, y junto a ella coloquen un cofre con las ratas de oro y los tumores de oro que estarán enviando como ofrenda por la culpa. Después, dejen que las vacas vayan por donde quieran. Si cruzan la frontera de nuestra tierra y van hacia Bet-Semes, sabremos que fue el Señor quien trajo este terrible desastre sobre nosotros. Si no la cruzan, sabremos que no fue la mano de Dios que causó esta plaga. Más bien, sucedió por pura casualidad.
1: Así que llevaron a cabo las instrucciones. Engancharon dos vacas a la carreta y encerraron sus crías en un corral. Luego pusieron el arca del Señor en la carreta junto con el cofre que contenía los tumores y las ratas de oro. Y efectivamente, las vacas, sin desviarse a ningún lado, siguieron directo por el camino hacia Bet-Semes, mugiendo por todo el camino. Los gobernantes filisteos la siguieron hasta los límites de Bet-Semes. Ahora bien, los habitantes de Bet-Semes estaban cosechando trigo en el valle, y cuando vieron el arca, se llenaron de alegría. La carreta entró en el campo de un hombre llamado Josué y se detuvo junto a una roca grande. Entonces, la gente hizo pedazos la madera de la carreta para leña, mató a las dos vacas y las sacrificó al Señor como ofrenda quemada. Varios hombres de la tribu de Leví levantaron de la carreta el arca del Señor y el cofre que contenía las ratas y los tumores de oro, y los pusieron sobre la roca grande. En ese día, el pueblo de Bet-Semes ofreció muchos sacrificios y ofrendas quemadas al Señor. Los cinco gobernantes filisteos observaron todo esto y luego regresaron a Ecrón ese mismo día. Los cinco tumores de oro enviados por los filisteos al Señor como ofrenda por la culpa eran regalos de los gobernantes de Asdod, Gaza, Ascalón, Gat y Ecrón. Las cinco ratas de oro representaban las cinco ciudades filisteas junto con sus aldeas vecinas, que eran controladas por los cinco gobernantes. La gran roca de Bet-Semes, donde colocaron el arca del Señor, todavía está en el campo de Josué como un testimonio de lo que sucedió allí. Pero el Señor mató a 70 hombres de Bet-Semes porque miraron dentro del arca del Señor, y el pueblo hizo gran duelo por lo que el Señor había hecho.
0: ¿Quién puede estar en la presencia del Señor? ¡Este Dios Santo!
2: ¡Este Dios Santo!
3: ¿A dónde podremos enviar el arca desde aquí?
1: Así que enviaron mensajeros a la gente de Kiriat Jearim y le dijeron:
2: los filisteos han devuelto el arca del Señor.
3: ¡Vengan y llévensela!
0: ¡Vengan y llévensela!
2: ¡Vengan y llévensela!

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Muy buenos días, amigos oyentes de Radio Vida, Llanchi Menelio, Ispanicuna, Tereca, Penquichis. Ya a partir de estos momentos, entramos ya en transmisión. Radio Vida Maldonado, y Menelio, Tereca, Penquichis, Ispanicuna, Maldonado, especialmente mis hermanos de la Iglesia Evangélica Maranata del Solar. El día de hoy están pues de aniversario. Anoche estaban llevando audición radial. Ya que marca con ape, callar sacuña. Último día de la convención. Taba uncha o con uncha o escapunca. Que hay convención más con para que la manera jamsencha que tiramos. Ya que hay piña sicuanimanta. Hermananches, emperatriz suma. Cacharek. 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Hermananches, Celia Quispe también y Guillermo Puma. 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No sé hasta qué hora durará, pero estaremos hasta el final. 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Ginayat Joaquín, emisora Cunapas, conectasca, Cuna Uncho, Domingo Puncho, Dios Ninches, Alabana, Yupaychena Uncho, Ginaca, aparece un chiquepe, culto, como siempre, un culto al Señor, ahí pajariki, monasca, y vaipanecuna. Radio Vida, Cancunabaña, que Urasmanta Pacha. Exactamente, estamos ya, 9 de la mañana, 17 minutos, ya, para empezar. Mi hermano Fidel, de una vez, Kajer Sunchis, que es servicio chista, ya pelea chista, invita muy quicho a Ipanaikuna, jamuichis, ya que hay piña casa, hermananchis, Yolanda, Cuchillopach, Oscanimanta Pacha, Waki, hermanos Knapas, ya que hay piña Tariuxan. El día de hoy estaremos ya prácticamente, ya despidiéndonos, eso no sé, Dios mediante hasta cuándo será, pero hoy día termina nuestra convención. Estará con nosotros también nuestro hermano, predicador, ¿no? Ya chichosens, kunauncho, ya caenuche tukupunchis, ya escatología, ¿no? Ahora va a ser un mensaje de la palabra del Señor, ¿no? A muchos ya no está, nuestro hermano Abraham Rojas Áviles, unas cosas para icona, y también va a haber premios, va a haber preguntas, vayan al estando, ahora sí, premios ya no van a ser ya chocolate, caramelos, nada, sino, bueno, gracias a Dios tenemos varios seminarios, ¿ah? Varios seminarios. Así es que vean.

preparando. Una de las preguntas va a ser: ¿qué hermano está en la convención desde el día jueves hasta el día de hoy? A ver, vayan pensando. Sí, claro, hermano Fidel está, pero él no participa, pues, ¿no? Bueno, Jinaka, de los convencionistas, ¿no? Y así están preparando ya preguntas nuestros hermanos para el día de hoy, convención último día, Jinaka, que hay prique tu parisesunches, hermananches, emperatriz suma. Hay prique secuarmanta, monascoa y paraicuna, y menatachos programa curucanches, Jina, ¿no? 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Hermano Chabra Rujasuan, escatología, ima escatología jacasca, yacheirique, ¿no? De los últimos tiempos. Escatología individual, escatología, colectiva o general, ¿no es cierto, Jinaka? Escatología individual es de cada uno. 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Bueno, estamos ya prácticamente a terminar, cerrar nuestra convención, vamos a empezar ya este servicio, no importa la hora, ¿no? Jinaka, no importa, será hasta la una, dos, los, lo que sea, pero nos vamos a de largo, ¿no? 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Nuestro desayuno, almuerzo, cena, hasta Kafichapas Kampunita, que hay primero Uncho, Priki Chiriska Kawa, ¿no? Qué ricas panes, panes hechos de trigo, naturales. Gracias, mis hermanos de Marca Conga, por el esfuerzo que han puesto para que esta convención se pueda organizar. 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

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Bueno, a ver, Calderzuña, ya listuña, 9 de la mañana, 25 minutos, a las 9:30 en punto, arrancamos con el culto para el Señor, este domingo, último día de la convención bíblica, ¿no? Y acá, a ver, mi hermana, Emperatriz Uma, al este de cuidad, con la que hay preque, hermanos Kunata, Calpencha y Kunapa, ¿no? 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Hasta el día de ayer hemos estado del Cusco con usted Getsemani, hinaka hermanos kunap chinkia punkuña kunanchak nyatak kultupiña kayamjanko kuskupi, ¿no? Y el día de hoy nuestros hermanos de Sikuani están acá, ¿no? 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Gracias mi hermana Emperatriz Uma. Gracias hermana Celia Cornejo y sus integrantes. Mi hermano Guillermo Puma, ¿no? Bueno, así estamos, y acá, ya exactamente, ya nos quedan unos cuantos minutos para empezar este servicio a las 9:30 en punto. 3 minutos más arrancamos, mi hermano Fidel, ya para empezar. Alisten, yuarichis, imakunamanta, yacercats, anchaikunamanta, tapukuikuna, kanka, baikuna, kuna, y los premios van a ser en minarios, ¿no? Vayan recordando, imamanta, yacercats, piña, chichuarcanchis, William Shekicha, él les estoy soplando las preguntas, ¿no? Picuna Yachuarcanches, y matan Yachercanches, Juevista, Viernista, Tutamandan, Tardinta, Sábado Tutamandan, Sábado Tardinta, Ajnacunata, Monasco de Paraicona, ¿no? Picunan Taquicunapas, Jamurcanco, todo lo que es de convención, la pregunta no va a ser nada de lo que es de la convención, todo va a ser, y los hermanos, Maranya kunanka, kainimpa, kainchegura inachum, kuntasamen kishlapa de golpe, sino, va a levantar la mano. Y el que levanta primero, va a contestar, ¿no? Y va a contestar mediante micro también que se va a habilitar, ¿no? Gracias hermanos, ahí está nuestro hermano Abraham Apasa Choquepuma, sonidos Armagedón, ¿no? Va a dejar que dispuesto casa en kaina evento kuna, apanapa, casara kukunapajpas, cumpleaños, bueno, chepe instalamunampa, kunanka que marca guape, instalemos que tawante uncha que convención pajpa, sonidos Armagedón. Muchas gracias, mi hermana Abraham Apasa Choque Puma, presente en los eventos importantes nispataj, ¿no? Inaka, ya plexis para ikuna, que tutamanampe. Estamos ya, faltan 2 minutos, a las 9:30 arrancamos nuestro culto
del día de hoy.

0: 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Gracias también a nuestro hermano Flores, Payacariki, Zapatutamandan, Radio Tajapachimon, que Marca Unguape, ¿no? Roberto Flores, ¿no? Jinaca, Paitapas, Anchata Arasiconchis, gracias siempre. Ajnacuna, ya, Huayca, Paraicuna, que Radio Cuna funcionasen. 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Jinaca, gracias, chaykunaban, que radio, vida, Marca Conga, pipes, funcionasen. Gracias, hermanos, estamos ya a 9 de la mañana con 29 minutos, ya empezaremos el servicio del día domingo, y Radio Vida va a cubrir Radio Televisión Vida, directamente desde Marca Conga. Adelante, mis hermanos, ya empezamos nosotros con esta transmisión correspondiente al último día de la Convención Bíblica en Marca Conga. Adelante, local de la Iglesia Evangélica Peruana.
1: Hola, hola, hermanos, buenos días con todos. Amén. Estamos nuevamente en la casa del Señor, y es nuestra casa, hermanos, ya. Na pequequis, la pequechista, papá, en su magmis que su timpi, con ampuncha y capuchanchis. ¿Qué día somos, hermanos? Domingo. Recordando que es un día para cantar, para alabar a nuestro papá, Dios, hermanos, ¿no? 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Van a pasar familia que ya haría más champas, yo permano bajaría más champas, no bajamos a cuña seguramente. 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Amén, hermana Gloria, kei ñapas basami, mamá, vamos a cantar, porque vamos a cantar, como se dice hermanos, a todo pulmón. Amén, hermanos, y un capicanjo, na insecto, Pencoyo, hermano Emperatriz, ¿conoces Pencoyo? 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Amén, hermanos. Ahora, hermanos de Acomayo, Marca Conga, ya están tiempo, ya digo, muchanquichis, kunami, Dios y pechana, horas, jamu kuchis, mamá, ya, ama mancha kuchis, runa manchakuit yachas termanuikun ima 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

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se parece así con ya están inspitas los centros Radio Vida 91.3 FM y Upainim. Pinaca, Calderisonchis, que dijo yo que ni chisto, maña cuiva. Vamos a orar. Amado Padre Eterno, Dios de los cielos, Rey de Reyes, Señor de Señores, Dios omnipotente, omnisciente, omnipresente, Jehová de los ejércitos. Aquí tus hijos, Señor, nos acercamos a tu presencia. Venimos ante ti, mi Dios, con un corazón contrito y humillado. Señor, perdona nuestras faltas. Borra, Señor, nuestras iniquidades, Dios mío. Y este día, Señor, voltea tus oídos.

0: hacia nosotros. Aquel rostro hermoso, brillante, voltea, Señor, hacia nosotros, Padre amado. Y en este día, Señor, escuche las alabanzas de tu pueblo, las canciones que a voz en cuello cantan tus hijos, Padre. No solamente aquí, sino en todo el Perú y en todo el mundo, Señor. Ahí está tu pueblo, tu iglesia. Este día que es tu día de alabanza, tu día de adoración, tu pueblo, nos postramos, Padre. Señor, agradecidos venimos este día porque durante la semana has estado con nosotros. Tú nos has bendecido, Señor, con una familia. Tú nos has bendecido con un hogar precioso, Señor, con tus bendiciones, nuestro trabajo, nuestro negocio, Padre. Gracias, Señor, hemos recibido una bendición abundante y sobreabundante de tus manos, Padre. Y este día venimos, Señor, agradecidos, Padre, a poder glorificarte, a poder alabarte, a poder decirte gracias por todo lo que has hecho, por todo lo que estás haciendo y por todo lo que harás, Señor Dios mío. Padre, en esta mañana, en este día, tu pueblo, tu iglesia, en todos los lugares, en todo el mundo, Señor, están, Señor, ahora cantando, alabando, Señor, glorificando tu nombre. Señor Dios mío, nos unimos también al canto de ellos. Aún, Señor, en los cielos, Padre, tus millares y millares de ángeles están cantando, unísonos a ese coro angelical. Nos unimos a ese coro también nosotros, Padre Santo, en este día. Padre, guíanos en esta mañana. Sé tú mismo, Señor, hablándonos también a la luz de tu palabra. Gracias, Señor. Estamos en el último día de esta bonita convención bíblica que se ha realizado en esta, Señor, en esta localidad de Marcaconga. Bendiga, Señor, a tu pueblo, a cada uno de tus hijos que están sintonizándonos a través de tu radio Vida, Padre, y otras emisoras en cadena, Señor. Gracias también por ellos. También bendiga a tus hijos que están también junto con nosotros en este día por las redes sociales, por el Facebook de tu radio, papá. Bendiga también a ellos. Tú los conoces, Señor, tú los conoces. Quizás están pasando momentos difíciles, tiempos de luchas y pruebas. Sé tú mismo obrando, Señor, en sus vidas, Padre. Gracias, amado Dios. Empezamos esta mañana con este culto, papá. Sé tú mismo guiándonos. Que tu Espíritu Santo nos guíe, Padre Santo. Que cada palabra que salga, Señor, Dios mío, que salga de tu boca. Bendito Dios. Gracias, papá. Nos encomendamos. Señor, bendice este programa desde el inicio hasta el final, Padre Santo. En el nombre de Jesús, tu Hijo, oramos. Amén. Amén.
1: Muy bien, amados hermanos, nos vamos a buscar en Iñactaca número 26. Chaitaki, cuy hermano, y con la callarizunches, ya. Yupai chaitaki, cuy que Iñactaca número 26, amados hermanos. Dice: Chuyan canki monainio, Dios nilay. 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
1: Amen. Gracias, papa nis mankacho. 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
0: Amén. Dios te llame cativo mi guaca y chava. ¿Sí? Listo. Hermanos, vamos a cantar este cántico, ¿ya? Dios te llame cativo mi guaca y chava, ¿no? Tú que a ti, Dios te llame chisca, para mi guaca y chava, en su abandono de la tarde.

0: tarde, señor Ninchis. Aquí ya su hermana Icona, número 39. Sumar, cancha, jesús nipa, guaños, can cruz, pías, paimi, maquicuna, ruayas, cantapas, opatajina, kawachani.
1: Amén. Después de este cántico, pasamos a la lectura bíblica. Se alista nuestro doctor Moisés Ramos y esposa. En la bienvenida está mi hermano. En la bienvenida está nuestro hermano Ernesto Condori. Se alista para la bienvenida, mi hermano Ernesto, papá, ¿ya? Vamos a cantar, hermano. Aquí se hermano ninguna, 39. ¿Qué está aquí, hermano ninguna? Monaita, taquisunchis.

0: avispa. Amén, hermanos.
1: Amén.
0: Hermano, este himno, que himno muna es su papá. Mana explique a ti, mi hermano Igona. Mana explique a ti, mana pipas. Peor ni causa en chispacho, hermano Igona, que papá en mona que ni entiendes, hermano Igona. ¿No? Tiene hay cosas, hermano Igona, ¿ya? Vamos a hacer la lectura bíblica, hermanos. La lectura bíblica, papá en chispacho y así minta leí cosas. Adelante, nuestro hermano Moisés va a dar la lectura bíblica, amados hermanos.
2: 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Muy buenos días, hermanos y hermanas. 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Manan cualquier libro.

0: 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Puestos de pie, mis hermanos, vamos a orar. 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Gracias, Padre Santo. 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Amén. Maskarxun sermanuikuna, libro de los hechos. Capítulo 2, versículo 41 hasta 47. Que épica apóstol Kunaj, Riki, Señor Jesucristo, repusca amanta, ¿no? Que épica que paman, Junyunasca, apóstol Kunaj, y primeras iglesias, no es un mancha paikuna, y mena casca amanta, li sunchis, ¿no? Hechos, capítulo 2. Hechos, iskeikaj, hatutakaini, huchuikajta, tawachunka ujugneok, a tawachunka kanchneok, li sunchis, ¿ya? A ver. Vamos a leer, Sayari Kuspanch Munasquay Paraikuna, Lir Sunches Diospa Sumak Seminta. En nombre del Padre, del Hijo, del Espíritu Santo, Kainata Diospa Semin Nin 41. Así que los que recibieron su palabra fueron bautizados y se añadieron aquel día como 3,000 personas. 42. Perseveraban en la doctrina de los apóstoles, en la comunión unos con otros, en el partimiento del pan y en las oraciones. 43. Y sobrevino temor a toda persona, y muchas maravillas y señales eran hechas por los apóstoles. 44. Todos los que habían creído estaban juntos y tenían comunión todas las cosas. 45. Y vendían sus propiedades y sus bienes y los repartían a todos según la necesidad de cada uno. 46. Y perseverando unánimes cada día en el templo, partiendo el pan en las casas, comían juntos con alegría y sencillez de corazón. 47. Alabando a Dios y teniendo favor con todo el pueblo, y el Señor añadía cada día a la iglesia los que habían de ser salvos. Gracias.
1: Gracias, hermano Moisés, por la lectura bíblica, hermanos. 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A ver, número 76, bilingüe, taquininchmanta, hermanicuna, mascarucosunches. 76. Apamaranguis, hermanicuna, casiamarik. Muy bien, lo más importante que maquinchispapisianches, hermanicuna, que taquikuita. Taquinanchispaj, número 76. Al Señor alabaremos con todo el corazón. Amén, hermanos. Vamos a ponernos de pie, hermanos, por favor. Chakimantas. Sayarirusunchis. ¿Qué se va a hacer, hermano Abraham? Sayarisun. ¿Cómo le voy a poner? ¿Qué? Sayarisun.

Hattarisun. Hattarisun Sayarisun, ¿no es cierto? Allí está, allí me casa, ¿no es cierto? Ya, dice este coro: al Señor alabaremos con todo el corazón, con todo el corazón.

0: Amén. 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
1: Amén. Gracias. Gracias, papá. 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
0: Amén.
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0: 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Bienvenidos a la casa del Señor, hermanos.
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2: Amén, hermanos. Muy bien, gracias a Dios. Parte de la bienvenida, hermanos. Con Andrique Napaikuita, Apamoran Kupaschama y Kenya.

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0: Amén. Muy bien, llamando, ok. La paquita, papá.
3: Sí, con la bien, gracias, mis hermanos. Y en el nombre de nuestro Señor Jesucristo, buenos días, mis hermanos.
2: Amén.
3: Ah, ¿qué tal? Bien, nomás, hermanos. Primera vez que también he llegado acá a Iglesia Evangélica Peruana, Marcaconga, ¿no? Entonces, es un gusto conocerlos a ustedes. Y también, no, yo también estoy viniendo de allá, no, sino que dando permiso, ¿no?, de nuestros hermanos de consistorio, de Cono Norte. Entonces, nos están mandando saludos a nuestro presidente de consistorio, Cono Norte. Reciban sus saludos, hermanos.
2: Gracias.
0: Gracias, hermano. También tenemos saludos de parte de nuestra hermana Emperatriz, está con nosotros. Recibamos con fuertes aplausos, hermano. ¿Ya? Adelante, hermano.
4: Gracias, hermano Fidel. 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
0: Gracias, hermana Emperatriz. ¿Alguien más desea entregar saludos, hermanos? Ahí está, hermana Gloria Oroz. Adelante, hermana.
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0: 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Vamos a enviar nuestros saludos hermanos como Iglesia Marca Conga apa cisun cik. 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Mira lo que hizo mi Señor. Ajá. Mira lo que ha hecho, papá Dios. Este hermoso día ha hecho, hermanos, para nosotros. ¿No?
1: Amén.
0: Que es un bataki, guakichin, papá, no canchis, pa. Cantemos, hermanos, con fuerza, hermanos, ¿ya? Taquir Sunch.
2: Número
0: 74, bilingüe, ¿ya? 74. Busquen, hermanos, 74.

0: Hermanos, el enemigo está vencido, hermanos. A veces me waka pa kunchis, hermano ikuna, ¿no? Hermano ikuna, papá, me atipaña a ukanchis, hermano ikuna. Amén, hermano doctor.
1: Bueno, amigos, a ver, mis hermanos, tenemos saludos también. Paikunata con Carapses Hatch, sí, sí, redes sociales, ¿no? Nuestro hermano Irene.
2: Tomen Gerald. Asiento un rato, hermanos.
1: A ver, desde Sicuani, queremos un AM más en Nintag. Bueno, FM nos llevamos al Cusco y AM traemos en Sicuani, ¿no?
2: Amén, amén.
1: A ver, hermanos. Juan, muchas bendiciones para todos mis hermanos en Marcaconga. Gracias, mi Dios, por compartir tu palabra en mi tierra Marcaconga, Nispatajri, que escribíamos Valentina Huanca Suma. Amén, gloria a Dios, Nispariki Paipas Nimon. A ver, hermano Juan, saludos a la familia Villares Gutiérrez. Esto es mi alegría para mi persona seguir trabajando en la obra del Señor Dios nuestro. Rosalío Ramos Quispe, muchas bendiciones, hermanos, saludos.

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1: Bien, hermanos, muy bien, gracias. 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Gracias. Adiós, hermanos. Con Andaya, Katipaspa, invitasunchis, hermanunchis Guillermo, con su grupo musical, Calpanchaico Asunchis, hermano Icona. Ya estamos en hora de departamento de alabanza, hermanos. Panancelia. 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Entonces, hermana Yolanda, mamá ya, que ahora aprovecha Sunchis. 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Bienvenida, hermana Vilma. Mamá Vilma, gracias, amén. Mamá. Allí, mamá, ya.
2: Bienvenida, hermana Hilda. 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

0: Gracias, gracias, hermanos. Ajá, cuando hay talento, todos los hermanos que tocan, que cantan, dan con todo, hermanos, para el Señor, ¿no es cierto? Vamos a invitar a la hermana Emperatriz Queñopo. Pasaramos una vez más. Calpanche y cuasunch, hermanicuna, ¿ya? 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Igual la cunan baja desde el día jueves, viernes, sábado, entonces.
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1: Muy bien, gracias hermana emperatriz. Siempre uno tiene que hacer un esfuerzo, hermanos, ¿no? Van a Taki Gustavo Sumas, ni toque Gustavo Sumas, ya, ay, picha cabeza, son. Si al hermano Abraham Rojo no le gustaría.

0: enseñar la palabra de Dios, no estaría aquí, ¿no? Mal o bien, hermanos, estamos aquí en el Señor, ¿no? Hermana Emperatriz, fuerza, hermana, ¿ya? Y la iglesia tenemos que orar también. Hermana Yolanda Cuchillo, pasa a mi mamá. Mi hermano Ignacio, ¿no? Ajá. Ignacio, tocando su mandolina. Mandolina, pues, muy muna y suma instrumento, rico hermano. Pasa, hermano, hay que instalar, entonces. Bien, hermanos, ya pacamos ya muchísimo. En sí, hermanos, que iglesia marca con caper culto normalmente callar en las 11 de la mañana, ¿no es cierto? 11 a 1 de la tarde. Con un ñao paseanches, rico. Las 8 ya te ganan cara, hermano, y con las 9 de la mañana. Ya, pero poco a poco, hermanos, pero hemos hecho un sacrificio, ¿no? Aquí estamos, hermanos, ¿ya? Qué bonito, hermanos, en la casa del Señor, recibiendo a nuestras visitas también, desde Sicuani, desde Cusco, Jamunco, hermano Nchikuna, no canchis, son Cusco, que un chepi pasa nanchis, pa. Amén, hermanos. Chaimanta, unait sumachta, Dios pacimiento, uyaricusunchis. Chaimanta, callangata, hermano, y un programa aparte, hermanos, ¿ya? Clausura. ¿No es cierto? Se manda carga hermanícona, pregunta con una casa, ascaponiña hermanícona. Ascaponiña en casa. 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Eso puede estar ahí, la pregunta. No sabemos cuántas ventanas tiene o todo, hermano mío. Chicha con una pescalla, preguntas capciosas. ¿No es cierto, hermanos? ¿Ya? Por ejemplo, el día ayer en la tarde, o claro, ¿qué plato hemos comido, hermanos? A ver, ¿maya pungichich? ¿Mana yuyankicha mana? ¿Y matapas gana kungichuriki? ¿Ya? Chaimante callan caponita, hermano, y con el resumen de los 3 días que hemos aprendido la palabra del Señor. Señor Jesús y maníaco San Lazaruta, ¿se recuerdan qué palabrita había dicho? ¿Ah? Ahí está, Lázaro, sal. Chaycha con una pregunta, digo, vayan recordando, hermanos, ¿ya? Entonces, hermana, mamá Yolanda Kiki.
1: Gracias, hermano Fidel. 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

0: Muy bien, hermanos. Radio Vida, Kinaka, Napaiki Kunanche, Muchan, Chile, Italia, Azcapais Kunamanta. A ver, Norma Huamán Bustamante, mando saludos para mi ahijado Abraham Rojas. Me da un gusto de escuchar su voz. Lo que predica penetra el corazón. Me siento acompañado por su programa. También un abrazo a la distancia desde la capital del Perú. Nuestra hermana Alicia Pérez Álvarez, Nishani Nyugak Amaripuchinis, Pai, Kainuchi Ripun Kunak, Tristina, Esquivera Kamisha, Alicia Pérez, Imani Machanchis, Mabere Manch. Muchas bendiciones, mis hermanos de Marca Conga, a seguir alabando a nuestro Dios Todopoderoso. También nos gozamos junto a ustedes alabando a nuestro Dios, bendiciones, ¿no? Agripino Aime Luna, gloria a Dios aquí en Espinar, la sintonía está full y nítido. Saludos para los hermanos de Marca Conga. Máximo Sosaya, sí, Dios levanta tu pueblo. Sean santo en el nombre de nuestro Señor Jesucristo. Amén, amén. Gloria a Dios. Rosalío Ramos Quispe. No sé cómo podría transmitir, repetir. Bueno, hay que coordinar con el hermano Abraham Apaza Choquepuma. Jorge Condori. Amén, amén. Gloria a Dios para siempre. Saludos desde Calca para todos hermanos y hermanas, ¿no? Edwin Arque, saludos a los convencionistas, muy especial al consistorio Chosecani desde Chile, Iquique. Nuestra hermana Vanessa Pocori Mendoza, podrían mostrar todo alrededor. Bueno, nuestra hermana Vanessa seguro me quiere ver a mí, seguro ponen chicas, por eso quería que muestres todo. A ver, Máximo Sosaya, bendito sea Dios Padre Todopoderoso, un abrazo a los hermanas y hermana Emperatriz, papá Dios me lo bendiga grandemente. Hilda Tupajanco, saludos mi hermana Emperatriz Suma, qué linda mami verte, que nuestro Dios les colme de mucha bendición a todos mis hermanos que están en la convención en Marca Conga. A ver, Luz Mari, bendiciones hermana Emperatriz, Vanessa Pocori Mendoza, John Kawana, qué lindo, Nispatajpay, escribimos. Rosaria Taipi Quispe, muchas bendiciones hermanos, desde Arequipa, Autopista La Joya, que el Señor bendiga a toda la congregación. Luz Mari Sotomayor Mat Somar, saludos para la hermana Emperatriz Suma, ¿no? Alex Anaui Wilka, saludos, muchas bendiciones para todos. Rey David Rojas Avilés, Dios mío, bendiga, bendiciones a mi hermana Emperatriz Suma. Saludos para la iglesia, para todos, para aquel ministerio musical en especial. Yun Kawana, gracias, mis papá y pasnimón. Mela, Elani Guaraya Gutiérrez. Buenos días con cada uno de ustedes, hermanos y hermanas. Le mandamos saludos, sus hijos Adán y Dina Sosaya desde Italia, Roma, a mi papito Pedro Guaraya Quispe. Ahí está nuestro hermano Pedro Quispe Guaraya. A ver, Sayariki, Nape Muchasunki, Italia Manta, Pacha Huayki, a mi madre Albertina Gutiérrez Mamani, a mis hermanos Isabel, Israel, a cada uno de mis familiares. Que Dios me lo bendiga y me lo protege siempre. Me alegro de escuchar la palabra de Dios desde aquí. Me siento sumamente feliz de verlos desde aquí. Bendiciones para cada uno de ustedes, hermanos. Arriba Pomacanchi, Chachalla, Nispataj, Niamu, Mario Chino, Mendoza. Saludos al grupo de Libitaca. Jason Quispe Lima, bendiciones, hermanos. Saludos desde Oropesa. Jason Quispe Lima, Dios Todopoderoso, el más grande del mundo, el Rey de Reyes. Bendiciones. Gracias, hermanos. Recibamos siempre saludos de nuestros hermanos en redes sociales.
1: Amén. Gracias a Dios, hermanos. ¿No? Nuestros hermanos están felices al vernos, ¿no? Desde Italia, hermano, ¿no? Desde Italia, Osik. Hermano, alguien gacha, señor, piche, usos, y que jamás va a caer por inec, ya, ¿no? Que iglesia. Hermano, y cuando hagan desprecimiento, uy, aricusón, hermano, y cuando ya, atentos, hermanos, atentos a la exposición de la poderosa palabra de Dios. Desde ahí vienen las preguntas, hermanos, ¿ya?
2: Gracias a

0: 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Amén. Buenos días, hermanos. Gracias a Dios. 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Hechos capítulo 2, versículo 41 al 47. 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Leer sonchis antifonalmente, sabemos, ¿no? La lectura antifonal. Primer versículo noca leemosaj, segundo versículo jankuna, tercero noca, cuarto jankuna, yapanch, ya, leer sonchis. A ver, nos ponemos de pie, hermanos, a ver sayerisum. Porque la palabra de Dios se lee en el nombre del Padre, del Hijo y del Espíritu Santo. Ninka y Ginater. Versículo 41. Así que los que recibieron su palabra fueron bautizados y se añadieron aquel día como 3,000 personas. Versículo 42.
1: Y perseveraban en la doctrina de los apóstoles.
0: Todos.
1: En la continuación unos con otros. En el pensamiento, partimiento del pan y en las oraciones.
0: 43. Sobrevino temor a toda persona y muchas maravillas y señales eran hechas por los apóstoles.
1: Todos los que habían oído estaban juntos y tenían en comunión todas las cosas.
0: 45. Vendían sus propiedades y sus bienes y los repartían a todos según la necesidad de cada uno. 46.
1: Y perseverando unánimes cada día en el templo y partiendo el pan en las casas, comían juntos con alegría y sencillez de corazón.
0: 47. Todos, alabando a Dios y teniendo favor con todo el pueblo, y el Señor añadía cada día a la iglesia los que habían de ser salvos. Palabra del Señor. Oremos. Amado Padre eterno, Dios de los cielos, estamos en este día, es tu día, Señor, día de alabanza, día de adoración. Aquí tus pueblos, Señor, tus hijos unidos en esta parte del mundo, en esta tierra peruana, en esta provincia de Acomayo, Marcaconga, nos hemos reunido, Señor, tus hijos de diferentes lugares. Estamos tus hijos de Cusco, tus hijos de Sicuani, Señor, tus hijos de esta provincia de Acomayo. Señor, aún tenemos la visita de tu sierva de allá de Macarí, Melgar Puno. Gracias, Señor, por reunirnos a cada uno en este día, Señor. Y unidos todos, Señor, en este día te alabamos.

Amamos, te adoramos. Señor, hemos expresado este ramillete de canciones para ti, bendito Dios. En este momento, Padre, queremos meditar a la luz de tu palabra. Queremos, Dios mío, entender tu palabra, Padre. Ayúdanos a entender, Señor Dios mío, qué es lo que tú nos quieres decir en esta mañana, Padre. Señor Dios mío, enséñanos. Que tu Espíritu Santo nos guíe, que tu Espíritu Santo, Señor, siembre esta semilla en nuestros corazones, Padre bendito. Señor, usa mis labios, utilízame, Señor, a tu siervo. Soy una herramienta más en tus manos, papá. Haz tu voluntad, Señor, en mí. Gracias, Padre. Gracias, oramos en el precioso y maravilloso nombre, que es sobre todo nombre, el nombre de tu Hijo, nuestro Señor Jesucristo. Así sea. Amén. Amén, amén. Toma asiento, amados hermanos. Los que han llegado, ahora pasen adelante. Que pasemos con las pasara muiches. Ñopachiam, como de ahí cucusunchis. 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Adelante, pasen adelante, hermanos, pasen adelante. Pasen, hermanos, que llaman pasamuich. Asuan yaupach man panay. 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Sé que estos tres días, hermanos míos, ha sido de mucha bendición la palabra de Dios. No solamente para ustedes, sino también para mí personalmente y también para todos nuestros hermanos aquí en Marcaconga. Les enviamos saludos a todos nuestros hermanos que están sintonizando Radio Vida en diferentes lugares, allá en la ciudad de Sicuani, Espinar, aquí en Marcaconga, en Puerto Maldonado y enlazado con muchas otras emisoras. 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Amén. Amados hermanos. Sí, ahora sí, continuamos con lo nuestro. El sermón para esta mañana es la vida de los primeros cristianos. Primer iglesia. 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Anchei Minin, discurso, el primer sermón. El primer discurso o el primer sermón cristocéntrico del apóstol Pedro. El apóstol Pedro empieza a anunciar, a predicar el evangelio del Señor. El apóstol Pedro está ya lleno del Espíritu Santo. Ya pasó ese evento de Pentecostés donde los 120 hermanos nuestros que recibieron el Espíritu Santo fueron bautizados por el Espíritu Santo, y aquí Pedro, lleno del Espíritu Santo, inicia a hablar con autoridad, con poder, la palabra bendita del Señor. Y en ese discurso, muchas personas se entregaron a Cristo, aceptaron el Evangelio, recibieron el Evangelio en sus corazones, y ese día mismo también se bautizaron. ¿De cuántas personas estamos hablando? 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
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Quinza barancar unas kuna, 3,000 personas entregaron su vida al Señor, 3,000 personas aceptaron el Evangelio de Cristo y ese día mismo también se bautizaron. Imagínense celebrar bautismo de 3,000 personas, no sé cuánto tiempo llevó, cuántas horas llevó. Pero lo importante, esas personas que creyeron en Jesús, que aceptaron a Jesús, se bautizaron, ¿sí? Entonces aquí vemos, después del sermón poderoso de Pedro en Pentecostés, unas 3,000 personas se convirtieron a Cristo, pero el verdadero impacto del Evangelio no solo se dio en números, sino también en una vida transformada en la comunidad, en la vida de nuestros hermanos. 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El testimonio de estos primeros hermanos nuestros fue lo que impactó en toda esa comunidad. Okaikuna panaikuna. A partir de este momento, la iglesia empieza a vivir una vida cambiada, una vida transformada, y esa vida va a impactar a la sociedad. Aquí Lucas, amados hermanos, nos muestra un retrato vivo de cómo era la iglesia primitiva. 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Ari, ki iglesia primitiva, manapase karkan una iglesia perfecta nishacho, prichaka karkan, oh iglesia espiritual, unida, gozosa, con testimonio poderoso, y una iglesia misionera. Amén. Una iglesia misionera. Amados hermanos, kunaya jawarisunchis. Versículo 42, que ikinatanician. Perseveraban en la doctrina de los apóstoles. Perseveraban en la doctrina de los apóstoles, en el partimiento del pan y en las oraciones. Nin. Que hay primera iglesia. Que iglesia primitiva, que primer huauquenskuna, primer pananskuna, que hay cada ocasión, es que huarán kawata, ajinaña pasar con que iglesia pacariscan, hakay Antioquia, Jerusalén, cheija pipi. ¿Ya? 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
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Cheminician perseveraban en la doctrina de los apóstoles. ¿Y cuál fue la doctrina de los apóstoles? La doctrina de apóstoles era

una enseñanza equivalente a la enseñanza rabínica, a lo que normalmente se enseñaba en el templo de Jerusalén, a lo que normalmente enseñaban los rabinos, los escribas, ellos eran los encargados en enseñar la ley de Dios. Pero cuando dice doctrina de los apóstoles, ya también la enseñanza de los apóstoles estaba centrada en Jesús como el Mesías, en Jesús como el Salvador. Ahí fue la diferencia con la doctrina, con la enseñanza de los rabinos en Jerusalén, en el templo de Jerusalén. 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Cristo ha resucitado. Amén. Esa fue la enseñanza, esa fue la doctrina de los apóstoles. La doctrina de los apóstoles estaba basada como en Mesías su muerte, su resurrección, centrada. Eso era el verdadero evangelio de nuestro Señor Jesucristo. Amén. Anchaimi. Evangelio. ¿Qué es el evangelio? Poder de Dios. Aparte de ser poder de Dios, ¿qué más es el evangelio? Las buenas nuevas, ahí está. Evangelio viene de la palabra evangelium. ¿Qué significaba la palabra evangelium en ese contexto romano? Che Roma suyo pisia riki jaico gobernador, los grandes césares, ¿no? 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Anchei y contexto romano, chei picarajan, evangelium, evangelium, buenas nuevas, nuevas noticias, o sea, las nuevas noticias que está dando el César, las buenas noticias que está dando el gobernador. Entonces, eso era evangelium, pero gracias, nuestros hermanos han cogido esa palabra evangelium para decir que evangelio es las buenas noticias de quién, de César. De Jesucristo, Jesucristo, paimanta mozo huyacuicuna, chei mi chei evangelium, huacaicuna panaicuna. Amén. Jinaca, caipin jabosunchis. 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Doctrina. ¿Qué significa la doctrina? Enseñanza. Didaqué en griego, didaqué, enseñanza, yachachi. 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Amén. ¿Ya? 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

Permanecían en la enseñanza de los apóstoles. Permanecían en la enseñanza de Dios. Amén. 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Dulce, más que la miel. 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Amén. Hermanos míos, el alimento, la palabra del Señor. La vitamina, la palabra del Señor. El abono para nuestro crecimiento es la palabra de Dios. Amén. 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Ha dicho, ginaca okay, ancaita, entenderá que canca. ¿Ya? La primera iglesia perseveraba en la doctrina de los apóstoles. También perseveraba en la coinonía. Se canician, versículo 42. Perseveraban en la doctrina de los apóstoles y en la comunión unos con otros. Ok, cuna. Coinonía se refiere a una profunda unión. Se refiere a una unión profunda. Una unión vertical
y una unión

horizontal. Esa es la comunión perfecta que Dios quiere de sus hijos. Imagínate si hay comunión vertical. Dios Juan, vertical, Sayampa Mariki. 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Esa comunión vertical con Dios. Y la otra comunión es horizontal. Y matarse horizontal. Con todos nuestros hermanos. 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

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Versículo 43a, Imanisangmi. Sobrevino temor a toda persona y muchas maravillas y señales eran hechas por los apóstoles. Aparte de ser una iglesia perseverante en las disciplinas espirituales, tanto como en la palabra, tanto como en la oración, tanto también como en la coinonía, esta iglesia permanecía también una iglesia unida y de impacto y de poder frente a la sociedad. Ari, 42, parte 3, inician en las oraciones. 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Y naja que iglesia, que hay 15 disciplinas espirituales cheita prácticas jaco. Y mata, doctrina, enseñanza, cheimanta, coinonía, cheimanta, oración. Las tres disciplinas que no debe faltar en la iglesia del Señor de hoy. 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La oración es el arma poderosa que Dios nos ha dado. La oración y la palabra son armas poderosas para luchar contra el enemigo. Cuando dicen amén, amados hermanos, ¿ya? Versículo 43a. Sobrevino temor a toda persona y muchas maravillas y señales eran hechas por los apóstoles. El testimonio de la primera iglesia fue de impacto. Sobrevino temor. 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

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Ese hermano, hermano de la botella será. ¿Dicen o no dicen? Más bien son objetos de burla. Are. 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Testimonio de poder. 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Mira cómo están tus cotejas. ¿Dónde vas a terminar si vas a seguir así? 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

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Mayanchi importante testimonio. 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Qué testimonio poderoso de ese vecino. 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Amén. Testimonio, testimonio. Cuán importante es nuestro testimonio. Cuán importante es nuestra vida frente a la vida de los demás. Cheitan cuidanans, iglesia kina o keikuna panaikuna. Cheimini seigits, los remanentes de esta iglesia. Pónganse firmes, hermanos míos. Demuestren con vuestro testimonio y solito los que quizás en algún momento se cansaron, se desanimaron, van a volver a la casa del Señor. ¿Cuántos dicen amén? 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
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Amén. Versículo 44, 45, emanisanmi. Todos los que habían creído estaban juntos y tenían en común todas las cosas. Vendían sus propiedades, sus bienes y los repartían a todos según su necesidad de cada uno. Ajá. 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Entonces, ancha una iglesia kasja karga. Una iglesia unida y una iglesia generosa. 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Hoy por mí, mañana por ti. 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Con condición. Allí en chuchay. La ayuda tiene que ser con condiciones. Hoy te apoyo y mañana a mí me apoyas, ¿no? Incondicional, ese amor ágape. Señor Dios, imagínate, no ganes en una cuarjans. 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Nada. Nos dio la salvación es por gracias. 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Por eso hay un dicho que dice, cada quien jala agua para su molino. Molino yanchisman uno taca apayuchanch. 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
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Amén. 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A mi hermanos, amén. Seamos una iglesia unida, solidaria. 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Hay que tener compasión. Hay que sentir el dolor. ¿Por qué? Porque somos miembros de un solo cuerpo. 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En el dolor, en la tristeza, en el sufrimiento. Juntos, amados hermanos. Amén. Chemichi unidad. 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Ancheinan cargan que iglesia primitiva. ¿Ya? Che mandarí. Imanigmi. Versículo 46-47. Perseveraban unánimes cada día en el templo y en el partimiento del pan. Y en las casas comían juntos con alegría y sencillez de corazón, alabando a Dios y teniendo favor con todo el pueblo, y el Señor añadía cada día los que habían de ser salvos. La primera iglesia, amados hermanos, se reunían públicamente en el templo, siempre. Pero también, ojo, se reunían en privado. ¿En dónde? En las casas. Huasi Conapi. Ya está, doctor Alípico, Trampuña. ¿Rik? Hinaka ojanchkuna pananchkuna que primera iglesia paikunaka mana saqueshakuchu junyu kuininkuta. Era una iglesia congregante, una iglesia de buen testimonio, una iglesia comprometida en la misión, una iglesia congregante. Hebreos 10:25, Ivaninmi. No dejando de congregar como algunos lo tienen por costumbre. Que hay primera iglesia acá, manas, sakechei, cada día iniciando. Todos los que habían creído estaban unánimes, 40, ahí está 46. Perseveraban unánimes cada día en él. 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

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Hermanos míos, ¿ya? 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Primero, primero es Dios, ¿ya? Ñukarikorgane oj pastorta, ¿no? Por ejemplo, churangoman, keip churangosuman, ¿no? Keipi, wasiki, ¿ya? Ya, digamos que manchurasun ñaupajman, wasiki, balin, iskeichun camillón. Uyuaikikuna, balin, quizás, ¿no? Balinma, ajina, churarcosuma, ¿no? Digamos ya, ya, tu casa vale 000, tus bienes valen 000, las otras cosas te valen 000, y al final está el uno, ¿ya? No sé si me entiende. ¿No es cierto? Por ejemplo, ya, digamos acá hagamos una señal. Aquí, digamos, tus casas, ¿no? 000, tres ceros. Tus bienes. Todo lo que tienes, tus ganados, otro 000. Ahora, todo lo que posees, otro 000. Y al uno lo pones al final. ¿Y quién es ese uno? Nuestro Dios. Entonces, 00, no sé, hasta el momento hay 9 ceros y el 1 está atrás. ¿Cuánto vale esto? Nada. Claro, después del 0, no vale nada. Pero si ese 1 lo traes aquí adelante, millones, millones. Anchaitan, Joaquín, lo haciensis. Dios está a parjones, último man. 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Amén. Hermanos, chaitrosuns. San Mateo 6:33, imanime. Más buscad primeramente el reino de Dios y su justicia. Y lo demás viene de añadidura, de yapa. 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Yo para terminar, les quiero contar esta experiencia que pasó conmigo. Ojalá es que les sirva a ustedes. 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

hijo, no te preocupes, no hay nada. Está limpio tu operación. Gracias, Señor, que te impone. ¿Ah? 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Es bien Sánchez, ¿no? 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Falso, eso es el engaño de Satanás. Domingo para el Señor, hermanos míos. Amén. Sí. 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Y tiene razón, hermanos míos. 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Ahí ves, en esa parte, hermano Moisés, si participi, ñoca admirane, che iba a ver con acá, ¿no es cierto? El séptimo día. Admiro. ¿Por qué? Es rescatable lo que hacen ellos. 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Hermanos míos, seamos obedientes a la palabra del Señor. Amén. Amén. Que hay primera iglesia acá, Zapapuncha y Gazjamaipi, templo, que todos los días estaban en el templo, todos los días en el templo. 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Se ganaban el favor de la gente. 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Amén. 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Chegan dice en última parte, ¿no es cierto? 47b que dice, cada día añadía Dios a los que habían de ser salvos. Zapapuncha y iglesia kawiñas. Zapapuncha y nekunakche musia ya está. Zapapuncha. Manan ninke ver zapa campaña ya trabajo. No en cada campaña evangelística, no. Sino cada día Dios añadía, Dios mi apamo, Dios mi iglesia taja wiñachin.
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Rico es la sisina, ¿no es cierto? Qué rico es la sisina. Entonces, ¿qué hace la sal? Detiene la corrupción. O sea, ismuita tatichin kachi. 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Corrupción ta, y si corrupción manchu hamsa, y que ella ponga a la misma danza. ¿Ah? Tienes que detener la corrupción. 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Eso hace la luz. 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Que primera iglesia causa en manta. Maitant acaracamunchis. Maipint acarucorcanchis. ¿Dónde nos hemos desviado? ¿Cuándo nos hemos desviado? De esta vida tan preciosa de la primera iglesia. 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Gloria al Señor, adelante papá. 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Desánimo. Hay un dicho que dice, vale la pena. Perdón. Vale descansar, pero no vale rendirse. No sé si entiendes. Vale descansar, pero no vale rendirse. 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Ama atipachikuichu. Gloria al Señor. 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El otro micro. Doctor Ali, hermano Moisés, ancianos, hermano presidente, oremos por nuestros hermanos. Pasa mamá, pasa Moisés. 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

0: 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Gloria a Dios. Fuertes palmas a nuestro Dios. Señor Dios, a minchasunki, papá.
1: Hermano, se me lo para allá. Fuerte, papá. Papi, Dios está contigo. Ya, papi, Dios está contigo. Él te ha perdonado, papá. Ahora adelante, papi, ¿eh? Con fuerza, papá, ya. Papi, Dios te bendiga, papi, ¿eh? Sé que has pasado muchas dificultades, pero tú eres un varón escogido, un varón guerrero. ¿Ya? Listo, papá. ¿Ya, papi? ¿Ya? Listo. Vaya.
0: 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Hay un dicho que dice, Dios prueba a sus mejores guerreros en las peores batallas. ¿No es cierto, hermana emperatriz? ¿Sí? Dios prueba a sus mejores guerreros en las peores batallas. Muchas gracias, hermano Martín, a todos nuestros hermanos. Qué lindo, qué precioso. Esta es la obra que Dios, nuestro Padre, hace en sus hijos. Hermanos de Marca Conga, fuerza, papá, adelante, adelante, sigamos firmes al Señor. Ajina, cacata se es el yatín, Señor, que acutirá mucho. Gracias, Señor, oportunidad, coicuanchisag, que hay punchay manchay conchis. Gloria al Señor. Gracias, hermano Fidelito. Dios me lo bendiga.
2: Gracias, hermano Abraham. Gracias, papá, Dios ha obrado, hermanos, en esta tarde. 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Si hay que orar, hay que llorar, hermanos míos, de alegría, hermanos. Papá Dios nos ha dado una oportunidad más. Paita. 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Muy bien, hermanos. Hay que dar la bienvenida, hermanos, ¿ya? Hay que dar los abrazos correspondientes. 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Muy bien, ahí están nuestros hermanos, doctor Alipio, doctor Moisés, abraza y cuchanco, mamá, hermana Gloria, hermano Miguel, papá también, abraza y papá, wawakinchikunata, rexikuna kanga, hermano 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
0: 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Alegría hermanos, no, gracias a papá Dios.
1: 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Wilber Nina, saludos mis hermanos desde la provincia de Canas, Nimanchistaj. Hermananchis Raquel Quispe, bendiciones pastor Abraham. Kare Yukra, amén. Gloria a ti, mi Dios, Padre Todopoderoso. Rosalío Ramos Quispe, amén. Gileata, igualmente. John Romaldo Uñopilco, amén. Percy Choque, Saiwan. Bendiciones, hermano. Habrán saludos desde Arequipa, La Joya. Emiliana Taja, amén, amén. Gloria a Dios. Nuestro hermano Percy Choque, Salwa, amén. Rosalío Ramos Quispe, amén, gloria a Dios. Hermano Enches Cristóbal Quispe Lima, hermanos, bendiciones de la Iglesia Evangélica Peruana, Consistorio Marcaconga. Que Dios les bendiga. Gracias a Pastor Abraham Rojas por su prédica. Qué hermano permanente en de la fe. Estaban. Saludos, hermanos. Nuestro hermano Juan. Dios mío, en tus manos entregamos a todos mis hermanos de Marcaconga. Gualberto Condori Champi, amén, gloria a Dios. Hinayata Elías Wilka Chaina, bendiciones y mucha fuerza para Marcaconga. Gina Zuka, amén, desde Lima. Teodoro Mendoza Mamani, bendiciones mis hermanos. David Poco Chalco, saludos desde Sandia Puno. Tomás Quispe Peso, amén hermano, muchas bendiciones, un cordial saludo. Juan, estamos orando por todos ustedes, mis queridos hermanos, en esta convención desde Lima. Gracias a nuestro Dios, nos está restaurando a cada uno de nosotros. Gracias a nuestros hermanos del consistorio Marcaconga, de nuestra provincia, zona de Acomayo. Liz Cutipa. Hola, hermano, muchas bendiciones. Saludos para toda la familia Cutipa. Agnatarique, hermananches, Vilma, Quispo, Conejupas. Bendiciones, Pataj. Guayak, Paraikuna, Aparichimanches, que hay horas tardimpi. Agnapikunanka, continuamos con nuestro servicio.
0: Amén, gracias, hermanos. Dios es Pikachu. Sayarir Sunch, hermano Ikuna, Katipasunch, que está aquí, que inician. Juntos caminaremos, hermanos, sin desmayar, hermanos. Ya, ahora invito a los hermanos diáconos para que puedan recoger las ofrendas también, hermanos. Ya, Takisunch, hermano Ikuna. Juntos caminaremos, hermanos, sin desmayar. Y así llegaremos a la nueva Jerusalén. Iglesia, marcharemos a la patria celestial, donde reina el amor, donde reina felicidad. Hermana Cristina, mi hermano Juan, espíritus van a recoger también las ofrendas.

caminaremos, hermanos, sin desmayar. Iglesia, a nivel del presbiterio Acomayo, hermanos. Sicuani, Cusco, Maicas Canchispi.

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1: Amén.
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3: Gracias, hermanos. Bien, hermano Icuna, gracias de diferentes consultorios que hay para Sánchez, principalmente que cerca con la manta, ¿no es cierto? Sena que hermano Icuna no con N, na pa' que me quise siempre, señor, por su tiempo, con una un cacho. Buenas tardes, hermanos, amén.
4: Amén.
3: Entonces, gracias, hermanos, con una un cacho, que hay programas, toj maña que iban a tocar a Sánchez, y en aspa, joj programa con cara. Y matan, hermano, Juan, ni mucho. Y matan, hermano. Ahí, joj, eso aquí. Ya. Mañana que son, hermano, y con Sánchez,

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1: Una y 17.
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0: estampita azul a la hermana que está. Hermano, usted sí. ¿Qué pasa, Javasen? No, hermano, Ernesto ya está mal. Ah, mañana para esta participación, señal, ya. Ya está chicando, ya para acá por cenar. Ya, ¿quién era la segunda que ha levantado la mano? Ahí está, ve mamá. Sí, sí, sí. La hermana. Y mata remanentes. Amén. Aquí está. Hermano, te voy a dar Getsemaní. Ahí está, corario Getsemaní, mamá, ¿ya? Entonces vas a tener que llevar este corario, ¿ya? Hay otro más fuerte, hermanos, ¿ya? Hermanos, abrazos, mamá. Gracias por ser parte de esta convención bíblica. Otro. ¿Qué es koinonía? Ya has participado ya. Otro que quiere levantar. ¿Qué es koinonía? Mamá. Ahí está.
1: El unión de todos los hermanos.
0: Amén. Unión profunda. Sutik, mamá. ¿Tu nombre, hermana? ¿Tu nombre?
1: Celia Chávez Kiko de Consistorio
0: Chichicani. Amén, hermano. Muy bien. Vamos a entregar porque este Getsemanito con mamá, ¿ya? Doctor, amaya. Listo. Koinonía es comunión profunda, amados hermanos, ¿ya? Listo. Comunión profunda.
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0: sí,
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0: Sí. ¿No es cierto? Ya. Amados hermanos, los primeros cristianos, ¿qué vendían? Imancutat bendejo, primer cristiano. ¿Qué mamita? ¿Qué cosas vendían los primeros cristianos? ¿Sus qué cosas vendían?
1: Bueno,
0: Imancuta bendejo, paiguna, Imancuta bendejo.
1: Amén,
0: mamá. Amén. Es Cajnincuta bendejo, Riki, ¿ya? No, corarita, ya te vendía, pues, ya, mancha. Esposa, ni magma, ni corari, ni esperiki. Ya, eso vendían, eran los primeros. Cristian. Ya. Macañacho. Ya. Ya, hermanos, yo creo que... ¿Quieren una más o...? Listo. Que no cacasen chitaca maya. Todo nomás, ya, hermanos. Tenemos cinco. Ya, hermanos, ya. Dice esta pregunta, amados hermanos. ¿En qué pasaje bíblico dice no dejando de congregarse como algunos tienen por costumbre? ¿Quién ha sido? Ya, hermano Honorato, y más explicación, texto bíblico.
3: Hebreos 10:25.
0: Sí, hermano Honorato.
2: Hebreos.
0: Sí, es un miembro
2: pasa,
0: de Cuscumanta.
2: Cuscumanta.
0: Cheta, churán.

0: papá, ah, me he ganado en la convención bíblica.
1: Y tu marca, Acumayo. Disculpe, tía.
0: Amén.
1: Todos los que vivimos en Cusco, Acumayo, estábamos obligados a venir. Por eso ha venido nuestra hermana Gloria. De hecho, Yupampa también.
0: Ya, sí. Muy bien, hermano. Hermano Honorato. Aquí sí, hermanos, ya. El nombre de la hermana que canta en el grupo musical Melodías de Dios. Allá está el hermano. Siga levantando la mano. Usted que está parado.
1: Nombre completo.
0: Nombre completo, hermano. Completo, ¿ah? Por favor, completo, hermanos.
2: Hermana, ahora. Suma Bolaños.
0: No es completo. No es soltera. No,
2: hermana.
0: Ahora.
2: Suma Bolaños.
0: Tampoco.
1: A ver, su DNI.
0: No. Emperatriz Suma Bolaños de... Eso tenía que ser hermano, ¿sí o no, hermano Emperatriz? Ya, pero... Sí, está bien. Faltaba... Es que la hermana Emperatriz pertenece a quién. A su esposo. Claro. ¿Casada más que San Enrique, mamá Emperatriz? Listo, ya. Muy bien, hermanos. Ya está, ya. Tenemos tres nomás llamados, hermanos. Ya, 15 años en la ocasión. Ya. Hermano Icuna, chulla cuerpulla cascanchis raico. ¿Y meinan cananchis? Levanten la mano primero, ¿ah? Chulla cascanchis hawa. ¿Y meinan cananchis? Ahora, hermano. Papá, ahí está.
3: Chulla cuerpulla cananchis paja, casarás a cananchis esposanchis.
0: No. Siéntate, hermano. Has perdido. Ahora, y meinan, ha dicho el pastor Abraham. Hay una palabrita, hermanos. Chulla cascanchis hawa, y menan cananchis, hermano Iguna. Chella pitas mugasen, respuesta. Chulla cuerpulla cascanchis raico, y menan cananchis. Ahora. Ahí está, amén. Chullaya, uno solo. Amén, hermanos. Ya, listo. Dos más, hermanos, o esto para mí, que no cada imat apacusa, hermano, no cancho. Ya, hermanos. Hay otra preguntita, hermanos míos, ¿ya? Y tapamos Kaikiko. Ya, ahora sí. Amados hermanos. Ya, listo. Al que se ponga de pie el hermano que está desde el inicio en esta convención bíblica.
1: ¿Desde jueves en la tarde?
0: Hermano, doctor, me dices, a tu lado está la hermana Yolanda. Ya.
1: Aplausos, mis hermanos.
0: Aplausos, hermanas.
1: Jueves, viernes, sábado y domingo.
0: Yo creo que Getsemaní se lo lleva. Listo.
1: Ya,
0: seamos conscientes. El último hermano que ha entrado a la convención bíblica. Sea consciente, hermano. El último. No, es mejor ser así. No, último. Hermano, estoy aquí en la casa, pero he venido. Soy el último. A ver, alguien. Levante la mano. A ver. No, hermana de chompa roja. ¿No es cierto, hermana? Llévale el micro. Claro. Ahora pregunta. La hermana de chompa roja y después ha levantado el hermano que está allá al fondo. El último, por fin siempre, el último que está allá. Ahora, doctor. Acerca, sí, la hermana de chompita roja que nos diga si ha sido la última que ha venido. Ah, mamá. ¿Chacas bonito? Ah, mamá, William, voy a ir su tiquita. Ahora. Ah, mancha cuicho, mamá, ama pianca cuicho. Ya, ah, mamá. ¿Chacacho, manacho?
4: Bueno, hermano. Sí he entrado, pero en grupo hemos entrado, no era lo único.
0: Pero es, recién estás viniendo, pero.
4: No,
0: recién.
4: No.
0: ¿Ayer has venido?
4: No. Pero ante anoche, una.
0: Ah, no, has participado ya, pe. El hermano que está allá al fondo, el jovencito, de Polito Amarillo. Ah. ¿Eres último? No. Otra pregunta. No, ha participado ya. Ya. Ah, participo ya. Ya, hermano, hay
1: acá.
0: Una cosa, ya.
1: No. Acá.
0: ¿El último? Sí. Ahora, hermano, ¿a qué hora has llegado? Que nos diga la hora exacta. Ahora.
5: A las 11 ya.
0: ¿Sí? Pero allá, ¿has levantado, hermano, primero? Me he confundido. Otra pregunta quiere. Mejor otra pregunta, ¿ya? Ya, para nadie. Otra pregunta. Amados hermanos, ¿ya? El nombre completo y de qué lugar también es.

0: y su nombre completo de su cónyuge, del hermano expositor en el tema de escatología. Ya listo. A ver. Es casi tres respuestas tienes que dar. Nombre completo de qué lugar ha venido y el nombre de su cónyuge. Ahora, ahora, hermana, hermana. Ahora, ahora, ahora. Ya, ¿ha participado ya, no es cierto?
1: Sí.
0: Ya, ya. ¿Hay otro que ha levantado? ¿Quién, quién? Completa. Maimanta jamusia iman sutin completo y esposampa sutin tawan ni munay ganja. A ver, ¿alguien? ¿Quitamos un punto? Ya, amaña esposamos su tinta, pero siquiera primera parte, ya estamos ni una guía, amaña. Por lo menos su nombre, ¿alguien? Ahora, ahora. Hermano Martín, que está acá. Ay, ay, ay, hermano Martín, hermano Martín. Ahora, papá. Ahora, ahora, ahora.
2: Bueno, hermanos, hermanas, muy buenas tardes. Papá Dios por su tinta. Hermana Abraham, esposamos por su tinta, amaña completo, pero.
0: Ya. ¿Su nombre?
2: Hermana Rita Astiti.
0: Ya, listo. ¿El hermano, su nombre completo?
2: Hermana Abraham Rojas Avilés.
0: ¿De dónde es?
2: Paruro, provincia Manda.
0: Listo, exacto. Muy bien, fuertes aplausos, hermanos, ¿ya? Amén, hermanos. Cheya, waukeikuna panaikuna. Hermana Rita Astete Valer de Rojas. Anota aquí, hermano Iguna, ¿ya? Gracias, hermano Martín, por estar atento a todos. Hermano Iguna, Cheya Pushan casi parte final, man, ¿no es cierto? Hakia Kunan, hermano Iguna. ¿Cantamos primero este 140 niñas taca o al ultimito? ¿Sí? ¿O hacemos la clausura? Ya, queremos presentar a las autoridades del presbiterio Acomayo, presidente del presbiterio, del consistorio, los ancianos de la iglesia, liga femenina, hermanas con Vaikumu Sharanku, gracias Paikunama, Mijuigus, Asaksakakushanjis, con Ariponans Paps, con Mijuchiwasunchia. Yo creo que, hermanos, tenemos que invitar ya. ¿Sí? El doctor Moisés, usted dirá. ¿Sí, no es cierto? Que pasen todos, hermanos, ¿ya? Vamos a cantar después. Todos, cuando estemos aquí, cantaremos, hermanos, este cántico que dice 140, hermanos, ¿ya? Hermanicuna, maikutipus hanchisman, napaikut aparikunkichiponi, por favor, ¿ya? Yachankichisña, imatachis. Y a chicos, Hanchita, amapuendo con razón, chis, hermano, digo, por favor, siempre tu tiempo ganas permanente y ni chis, ya. Hermanos, invitamos al hermano, acá adelante tendrían que pasar. Acá, hermano, a toda la junta directiva, mi hermano Miguel, mi hermano Ernesto, mi hermano Juan, mi hermano Tiburcio, mi hermano Ronald, Ronald, Roberto. Ahí mi ratito, japichimo, hermano. Y me gustan sayarin. ¿A qué hora te levantas, hermano? 4:00. Allí parcha, va a ser soltero. 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Bien, aquí está, hermano Miguel, hermano Ernesto, hermano Roberto, hermano Juan, hermano Tiburcio. Demos fuertes aplausos, hermanos. Ellos son los son ancianos. Paikunan Kango, hermano, eche consistorio, hermanos, ¿ya? Autoridades, hermano Icona. Listo. Hermano Ricardo, papá, como presidente del presbiterio, hermano. Venga aquí usted al lado del hermano Miguel. Ajnate, hermano, Iglesia Evangélica Peruana. Yankan, hermano Icona. Es su, la organización, ¿no es cierto? A nivel del presbiterio, hermano Ricardo, del consistorio, hermano. Miguel, ¿cachamos sínodo mando pillaps? El sínodo, ¿hay quien representa al sínodo? Porque es vicepresidente el pastor Porfirio Carrasco, hermano, no está aquí, ¿ya? Del sínodo, del CEN a nivel nacional, ¿alguien representa? ¿Quién es, doctor, el presidente nuestro a nivel nacional, el presidente de la IEP? Alba. Enrique Alba. Nos faltarían dos autoridades, hermanos, para que estemos completitos, hermanos, ¿ya? Chetnogas y Achacunanch como Iglesia Evangélica, aquí están nuestras autoridades, hermanos, ¿ya? Hermana de la primero diaconía, ¿dónde están los diáconos, hermanos? Ofrenda ojarejkuna, ikakuna chura, mamá honorata, ven mamá, ¿dónde está mamá honorata? Esta mamita es viuda, hermanos.

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Vamos a comer, mikuramusunchis. Todas las hermanas de aquí. Y otra cosa, hermanos de aquí de Marca, ¿qué cosa he aprendido, hermanos? Plaza Tarini Purico, no hay nadie quien no te puede saludar. Todos te saludan, hermanos. Carullamandamos, napaikamos es un guiño. Eso es lo más bonito, hermanos, que ella está aquí. Napaikamos, manapon faltanche. ¿Ya? Hermano, mamá honorata, ¿dónde están? Picunan canguis, diaconía, mamá yankakuna. Hermano Miguel. Hermana Cristina, mamá Cristina, ¿dónde estás? Mamá Justina, están en la cocina, están trabajando, ¿no es cierto? ¿Quién más es? Pasa mis mamá, pasa mis, ¿ya? Pase. Y después, en ese orden, mamá, todos vamos a pasar, ¿ya? Toda la iglesia de Marcacón nos vamos a poner aquí delante de los hermanos. Cutimpocuna, Ricky. ¿Dónde está la hermana Hilda? Mamá Hilda, ¿dónde estás? Ya sea, Hilda, pasa acá, mamá. Pasa mi mamá, ya todos después vamos a pasar. Las hermanas que estaban en la cocina, Huaycocuna, desde el día jueves en la noche que han trabajado, que han cocinado, pasen mamá aquí adelante. Pasa la misma mamá, ya. Se manda mañacusunchis. Pasa hermana Hilda, pasa mamá, ya. Es tu casa, hermana Hilda, es tu casa. Se manda. Ahora hermanos, Huaycocuna, pasa misma mamá. Casi todos van a pasar, hermanos. ¿Quieren ver a toda la iglesia de Marcacongo o no? Vamos a ver, hermanos, ya vamos a ver. Rexisunchis, uyanchista, kawainai, kusper, manicuno, maipi, ahora hermana, aquí está ahí. La hermana que está con su mandil. Demos fuertes aplausos, hermanos, para toda la comisión de la cocina, hermanos. Mamá Valentina, mamá pasen, pasa mucho, mamá, hermana Justina. Hermanas que estaban en la cocina, pasen, pasen. A este lado, mamá, a este lado, a este lado. A este lado, pasen, mamá, ya. Mamá Viviana, pasa mi mamá, pasen, pasen. Todas las hermanas de la cocina. Huaycomo Charanco, pero alguien que vaya a reemplazar. Mancan ya su paya punga, chico, mi hijo paja. 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Todos, nadie debe estar en la cocina, hermanos. Mamá Viviana, pasa mamá, ¿ya? Todos, aquí está la iglesia, hermanos, que ha organizado con la ayuda de Dios esta convención bíblica, hermanos, ¿ya? Huahuacuna, huaynacuna, yapanco, paikuna, rimanacuranco, riki. Huakichisumanchi, convención de Manacho. Y manieranco, huakichisum, minisparik. Manos y curangos, oveja, caracona, chaybe. ¿Quiénes han traído? Los hermanos han organizado. Y algunos hermanos han dicho, aquí está mi ovejita. Y si tú que oveja, ometa, whatsapp, whatsapp, convención, apampuranco, ¿no es cierto? Ya, ahora sí. Todos los hermanos miembros de Marcaconga, pasen, hermanos. Ahora pasa, mamá Vilma, hermana Vilma, pasa, mamá. Hermana Vicentina, hermano Martín, hermana Julia. Pasen, pasen, mamá. Todos vamos a tenernos una fotito, mamá, ya. Hermana Vicentina, mi hermano Martín. Picuna Cachanguiza, ahora. Marca con Gamanta. Eddie Wilson, pasen. Pasen, mamá. Nadie debe quedarse. Hermano Hernán. ¿No está hermano Hernán? Mana Sutiquicia, Samushanichpo. Hermano presidente de... Hermano Miguel. Papá, llama. Llama a toditos. Ya. Hermana Picuna Mana Cachanguichis. Jamuich, jamuich. Mamá Cirila. ¿Quién más? ¿Quién? Hermano Jaime, ven papá, ¿qué cosa son de hermano Jaime? Hermano Alejandrina, mamá cocina picasianqui, ven mamá. Hermana Yesenia, Miguel, ¿dónde está mamá? Pasen mamá, queremos verlos a ustedes. Estamos transmitiendo en vivo, en directo, Radio Vida. Va a conocer todos los que nos están viendo. Ahí está la iglesia Marcaconga. Ajá, ahí está la iglesia Marcaconga. 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Hermano, pasa papá. Pasen, pasen. Abigail, ¿dónde está hermana Abigail? Maybigas Abigail, pasa Abi. Nadie debe quedarse, hermanos. No caigo kusis kutiripusaku yahtaikum hermanikuna, ¿ya? Chayman chaupip sayachus hermana emperatrista. 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Claro, claro, hermanos. Tiene que ser así, hermanos, ¿ya? Hermana Celia también tiene que pasar, pues, claro. Chau pichap, pues, ¿quién más? Doctor Alipi también, pues, ¿no? Amañoch paitaka. Chaymantarik, doctor Moisés. Hermana Gloria, chaypikankaku paikunda. Hermano Abraham, ¿por qué no? Hermana Rita, pónganse mamá adelante.
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con despacio nomás hermanico esto es un recuerdo hermanos ya que haga recuerdo ni que pone Yolanda manacho esta foto es un recuerdo hermanos ya mamá Martina pasa mamá ya pasa Mitch somos hartos hermanos de Marcaconga sí faltan todavía su esposa, la hermana Victoria Palomino, ¿dónde está? No está, pues. Las caras faltarán, siquiera 10 faltarán. La hermana Francisca, esposa del hermano Miguel, ¿no está? Edgar Guayasi. Listo, mira, hermanos, ¿ya? Marca Conga nomás, pues. Marca Conga nomás. Ahí está la iglesia, hermanos. ¿Quién, hermano Plácido? ¿Dónde está? Maestro, hermano Plácido. Hermano Plácido. Pasa, papá. Pasa, peito. Acabamos ya, hermano. Me mandas canguiri. ¿Qué iba a estar en que va a caer plácido? Claro, papá. Pasa, hermano. Ven aquí, hermano, ¿ya? Ahí está la iglesia, hermanos. ¿Esposa un pa' marique? ¿Su esposa dónde está? Ay, aquí. Esposa un saque, ambos, hermanos. Ya. Hermanos, todos sonrían. Hermana Celia. Mamá Celia. Hermana Celia, pasa muy bien, mamá. Está bien, mamá, si cuando cachunganqui, pero que hay pitas nacerán que acá. Y se mancha cuchanquita espumata. Manacha. Ve, uña puma. Ah, que hay piña, ves, uña puma, que hay piña rica. Ya, hermanos, hay que ordenarnos bonito, mamá, ya. Todos tienen que. Ya, pacha, porque cuando me echaste, mamá, acomodadero cuich. O acá pueden subir algunos hermanos. A ver. ¿Cómo podemos hacer, hermanos? Manachos, chicos, ¿cómo pueden yapan? ¿Qué pachamos sacaramos, cariguna? ¿Qué pachamos sacaramos? Una filita acá, bonito. Listo. Ah, nachata rica hermanigona, ya. Listo. Ya. Así, pe bonito, en plataforma, hermanos. Bonito, tenemos que organizarnos, hermanos, ya. Ahora, me avisan, por favor, hermana Gloria, si sale todo, al otro lado, doctor. Hacia el otro lado, doctor. Ay, ¿se ve todo? ¿Todos? Miren, por favor, sonrían. Sonrían, hermanos. Kunanka, maquichaikichis, okarichis, altuchama. Todos, uniforme, uniforme, toditos. Así, así, así, así. Saluden, envíen saludos. Aquí está Iglesia Marcaconga. Quedan invitados todos los domingos. Ya. ¿Quién falta? Hermana Emperatriz, ¿está ahí? Pasa, mamá. Pasa, pasa. Ahí, al medio, al medio, al medio, al medio. Anchichapi, mamá, ¿ya? Listo. Ahí estamos. Hermana Gloria, pero no ha salido. Tiene que salir, ve. ¿Cómo? ¿Dónde? Estaba quedándose la hermana. Listo. ¿Quién, Juan? Hermana Juana. A mi mamá. Hermana Julio, pase. Claro. Ahí está la iglesia Marcaconga, hermanos, saludando. Siempre unidos. Amén, hermanos. Unidos. Unidos por Cristo, hermanos. En Cristo Jesús.
caminando juntos en el Señor, hermanos. Agradecidos a Papá Dios primero. 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

0: hermanos Okunta. Gracias, hermanas de la cocina. Gracias, gracias. A la presidenta de la liga, mi hermano Miguel, a su junta directiva, diaconía. Gracias, hermanos. Hermano Abraham, gracias. Hermano Alipio, hermano Moisés, hermana Gloria, gracias. Grupo musical del hermano Guillermo, gracias, papá Nismancacho. ¿Ya? Listo. Kunaka tierra musunchis. Gracias. Fuertes aplausos, hermanos. Invito las palabras de los hermanos, hermano Alipio, hermano Moisés, Pisillapipus y Merun Kaku. Aprovecha sunchis.
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Porque era hijo de repente más querido, ¿no es cierto? 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Anda a la iglesia, jamón en España. 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

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Qué lindo, ¿no? ¿Tú qué escuchas? Instrumento, ¿ya? 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Su esposa, igual, que le abracé bastante, me emocioné, ¿no? 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
1: Muy bien, fuertes aplausos, hermanos. Gracias, doctor Alipio. Doctor Alipio, siempre. Ya, ya, listo. Ahora, recibamos con fuertes aplausos al nuestro doctor Moisés.
0: A ver, don sea mi esposa, le va a abrazar. Pasa. Un coroas. Último. Ya.

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Tiene que venir. 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18 de octubre. De Arequipa, Sociedad Bíblica va a llevar. Hay que sumar esfuerzos, hermanos, y hay que impulsar que campaña apaconampag, pues, ¿no? Y acá hay que trabajar, ¿no? Y me apagta, bueno, ajá, ya casi antes pasa por año, ¿no? Capis, ñan, suctación, guate y man, chayaruscani. Impensable, ¿no? No, en serio, ya tengo 60 años, he cumplido este año. Ya estoy esperando 5 años más, ya voy a tener pensión 65, ya voy a recibir. ¿Ya? Entonces, agnape. Entonces, yo sé que con una persona ya edad a pasar por año, avanzar por año, jinaka agnape, por ese año, más para el panel. Sigan adelante. Yo lo único que les recomiendo es eso, ¿no? Jinaka, de nuestra parte siempre habrá, hay voluntad. Y gracias, palabras me faltarían para agradecer, por factor de tiempo ya no voy a mencionar, hermanos, a toditos, de canto a canto, a nuestros hermanos del consultorio Cusco, Paicona, consultorio Getsemaní.

0: 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Pero kainis mana bueno, ya al final hemos decidido, ya todos nos quedamos pues. Equipo sonido, hermano Abraham, todos ya, Cherey con KP, Kidaruik. Y habíamos dicho, desde las 8 empezamos, las 11 tiré opciones. Mira, ahorita, ¿qué hora es? En acá ya no vamos a poder, tenemos que estar hasta las últimas, hermanos. Muchas gracias, hermano presidente, presbiterio, consistorio. A cada uno de ustedes, el Señor que les bendiga, mis amados hermanos. Gracias. Oh, ya. Mi esposa ya no quiere hablar ya.
1: Ya no quiere, dice. Bueno, hermano Icona, hermano Pastor Abraham y ya Pellequichis, hermanos. 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
2: Muchas gracias. Gracias, hermana Gloria. Hermano Icona, tú que ya pones pache transmisión, cachanic, en vivo, en directo, radio, vida. Pane, ¿parlaron, guis, mamá? Ya, ahora, mamá.
3: Después cantamos todos, hermanos, 140. Aquí vamos a pasar todos.
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0: Amén, hermanos. 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
0: 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Unos con otros, hermanos, hay que abrazarnos. Gracias, nispa. Bendiciones, mamá, ya. Muy bien, hermanos. Después, hermanos, vamos a orar por los alimentos. 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
2: Hermanos, ya vamos a orar. 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

0: que almuerzo kakushan, ¿no? Raka, cena o almuerzo de despedida, vamos a comer. Vamos a orar, hermanos, para llegar a Xunchis, ¿ya? Ya, ahora sí, tranquilo, hermanos, vamos a orar. Se manda acá, yo diré que tirar Xunchis por Xunchis. Y hermanos, vamos, mañana Xunchis. Ya, nuestro. Vamos a orar, hermanos. Amado Padre Celestial, Padre Santo, Señor, esta tarde nos postramos ante tu presencia, Señor, infinitamente agradecidos por esta convención, Padre Santo, que estamos ya terminando. Gracias, Señor, por tu palabra que ha sido compartido, difundido. Gracias por las alabanzas, Padre Santo, que hemos cantado solamente a ti, Padre Santo. Señor, estamos agradecidos siempre. Ahora, Señor, también, gracias, Padre Santo, tú nos provees del alimento material también para nuestro cuerpo. Gracias, Señor, nuestros hermanos de Marcaconga que han preparado. En tu nombre, Señor, nos vamos a servir, papacito lindo, te suplicamos, Señor. Siempre no te olvides de tus hijos que necesitan, Señor, en distintas partes, en otros continentes. Yo no sé, Señor, qué todavía está pasando, pero tú proveeles también, Señor. Gracias, Padre Santo, una vez más. Muy agradecido, Señor. Gracias, damos, Señor, por ese alimento que está preparado para nuestro cuerpo. En el precioso nombre de nuestro Señor Jesucristo. Amén. Muy bien, hermanos, gracias.
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2: Hermanos, preparas casa almuerzo, le apalapa, manan pipa, se pon quiches, que Fátima, pasamos, por favor.
3: Sí, sí, sí.
2: Ama, manacaso, cuasoncho.
3: Sí, hermanos, nadie debe ir sin almorzar, hermanos, ¿ya? Tú que puedes, hermano, y cuando acaban, un cheica maña, mamá, ¿ya? Entonces todos vamos a almorzar. Taquín.
1: Oh, taquilla, tata, quiero cosas, mi coram ya no existe, hermanos. 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
2: Aquí, hermano, antes.

0: Bájate un jazz pacacho. Muchas gracias, hermanos.
1: Gracias.
0: Jame, ñaña y Celia.

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1: 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Señor, te alabaré hasta donde me das la vida en esta.
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0: hermanos.
1: 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Gracias, hermanos. Soy
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2: Gloria al Señor, gracias a Dionis Mancachon, para Nchkunapas Monaita, Taki Capuanchis, Caipucho Caipiña. Caisumas Convención Bíblica Nishapi. Gracias al directorio de Radio Vida, gracias a todo el directorio de Radio Vida por esta transmisión especial. Saludamos y agradecemos a nombre del Consistorio Marcaconga a todos nuestros hermanos del directorio de Radio Vida, encabezado por nuestro hermano Wilber Cruz Maliki, como presidente, vicepresidente, nuestro hermano Abraham Apasta Choquepuma, secretario que les habla, nuestro hermano Abraham Rojas, tesorero, nuestro hermano Moisés Ramos Villares, y también como fiscal, nuestro hermano Lionel Candia, y los vocales, nuestro hermano Gerardo Díaz. Gracias, Radio Vida, por estas horas preciosas. La población, nuestros hermanos de cada iglesia están totalmente agradecidos. Ya cerrando, ya con broche de oro, esta nuestra transmisión, estos tres días de convención bíblica, queremos dar también a la vez una noticia triste y también una noticia de gozo. Bueno, saludamos a nuestros hermanos del Valle Sagrado de los Incas. Bueno, como ustedes saben, hermanos del Valle Sagrado de los Incas, principalmente el distrito de Pisaj, la iglesia de Cuyo Grande. Ha dejado de existir Eusebio Guamán Álvarez. Él es de la iglesia, miembro de la iglesia evangélica peruana, comité Cuyo Grande. 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Reiteramos, amados hermanos, este lamentable noticia, el sensible fallecimiento de nuestro hermano, querido hermano Eusebio Guamán Álvarez, ocurrido en la ciudad imperial del Cusco, en el Hospital de Seguro Social. Entonces, esta noche, reiteramos, el velorio será en el Salón Comunitario.

Bueno, también una triste noticia nos llega desde la provincia de Canchis. Nos indican el sensible fallecimiento de nuestro hermano pastor Benigno Consuero Yucra. Yo de muy niño escuchaba en radio HCJB, ¿no? De Ecuador, desde muy niño. Muchas palabras,

Me lo he aprendido en el corazón, lo tengo en el corazón, hermanos míos. Las oraciones para los familiares que queda, de nuestro hermano que en vida fue el pastor Benigno Consuero Yucra, y a nombre de esta invitación viene desde el Ejecutivo Presbiterial. Y también unimos en el dolor con toda la familia, con los seres queridos, y así es la vida es tan corta, la vida es pasajera, como dice Job, es como la flor del campo, es como la neblina del día, esa es la vida. Así que, amados hermanos, oremos. Yo sé que nuestros hermanos dejaron este mundo de dolor, este mundo de sufrimiento, ahora gozan la presencia del Señor, ¿sí? Entonces, nuestras oraciones es orar por la familia que queda, por los hijos, los hermanos, los tíos, sobrinos, nietos, por todos ellos oremos. Bueno, gracias hermanos, hermano Moisés, sí, estamos ya cerrando. Sí, estamos ya cerrando esta transmisión agradeciendo infinitamente a Dios por todo el directorio también de Radio Vida. Sí, vamos a orar. Mamá Gloria pasa por aquí, hermano Abraham, tocayo pasa por aquí. Vamos a orar ya agradeciendo a Dios por la familia también de nuestros hermanos que han partido a la presencia del Señor. Sí, oremos. Amado Padre eterno, Dios de los cielos, aquí tus hijos, Padre, estamos agradecidos porque gracias a ti, Señor, se ha hecho realidad esta bonita convención bíblica en este centro poblado de Marcaconga, en el distrito de Sangarará, en la provincia de Acomayo, Padre. Gracias, Señor, estos días, 3 días de mucha bendición. Señor, muchas almas han sido rescatadas de las manos del enemigo. Muchos hijos tuyos, Señor, que estaban alejados de ti, han vuelto nuevamente, cuáles hijos pródigos, nuevamente en tus brazos. Han reconciliado contigo, Padre Santo. Han arreglado sus cuentas. Por todo ello, Padre, te agradecemos. Gracias por tu rayo vida. Estos 3 días, Señor, de una transmisión ininterrumpida, Padre. Gracias, bendiga al directorio de esta emisora tuya, Padre. Señor, gracias a las emisoras filiales. Gracias a las emisoras que han enlazado, Señor, diferentes emisoras a nivel local, regional y nacional, Señor, han también retransmitido esta nuestra transmisión. Y en esta noche terminamos este gozo, esta alegría, Señor Dios mío, y tristeza para tus hijos que se quedan, pero Señor, también, Señor, esta separación será, Señor, momentánea, Padre Santo. Habrá tiempo también de poder reunirnos, quizás en otra convención, otra actividad, siempre estaremos juntos. Padre, gracias por todo ello. Y también en esta tarde, Señor, ya para despedirnos, queremos orar por la familia, Señor, de tu hijo, el pastor Benigno Consuero. Señor, que ahora ya goza de tu presencia. Ahí está, en el seno de Abraham, ahí en el paraíso, Señor, gozando, Padre, de tu presencia. Oramos por su familia, la familia que ha quedado, Señor Dios mío. Padre, consuélalos en estos tiempos de dolor, Señor, de llanto, Padre. También oramos, Señor, por la familia, Señor Dios mío, Guamán Alvarado. Tu siervo Eusebio Guamán Álvarez, un gran siervo tuyo, Señor, miembro de la Iglesia Evangélica Peruana, cuyo grande, Señor, también ha dejado este mundo, ahora está en la mejor vida, en tu presencia, gozando del seno de Abraham. Gracias, Señor, por él, por su vida. Pero oramos por la familia que queda, por su esposa, tu hija Bernardina Alvarado, Señor, que ha quedado viuda. Oramos, Señor, por sus hijos, por Marlene, por Rosemary, Señor, por Roxana y por su hijo varón, que no me acuerdo su nombre, Padre. Consuélalo, Señor, en este momento de dolor, de sufrimiento. Sé que es triste.

0: Triste perder una familia, sé que es triste perder un padre, perder un hermano, perder un amigo. Señor, en tus manos la familia y Señor, en esta tarde nosotros también nos unimos, Señor, como familia. Si a ellos le duele, a nosotros también nos duele, Padre. Gracias, papá. Gracias por todo lo que tú nos das. Como dice tu palabra, todo lo que nos viene, todo lo que nos pasa es para bien. Bendito Dios. Nosotros tomamos desde esa parte, Padre. Gracias, Señor. Así terminamos esta reunión, este evento. Señor Dios mío, gracias. Ahora nos toca partir al Cusco. Señor Dios mío, papá, guía nuestros pasos. Utiliza la unidad vehicular que nos va a llevar, Padre. Señor, todos juntos, sanos y salvos, llegaremos a nuestros hogares y tus hijos se quedarán aquí en Marcaconga, también en sus hogares. Gracias, Señor. En el nombre de Jesús, tu Hijo, oramos. Así sea. Amén, amén, amén. Muchas gracias, amados hermanos. Gracias, Radio Vida. Gracias a todas las emisoras que han estado siempre retransmitiendo todos estos días esta bonita convención. Gracias, hermanos.
1: Bien, hermanos, gracias. Esto ha sido muy bonito de poder utilizar estos equipos de transmisión. Realmente gracias, agradecemos por esta convención bíblica, hermanos. Gracias desde Marcaconga, del Distrito Sagrado, Acomayo, para el Perú, así es, Radio Vida. Gracias, hermanos, hasta aquí. Gracias, Dios me lo bendiga. Así que las iglesias que te necesitan, así como estas, comunícanos a la ciudad de Cusco, siempre a Radio Vida. Gracias, muchas bendiciones, Dios le bendiga. Hasta otra ocasión, por los equipos de Armagedón. Bendiciones, gracias, hasta luego.

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0: 10 y 12.
1: En los momentos más difíciles de mi vida, Señor, nunca me dejaste, nunca me desamparaste. Él no te desampara, siervo amado de Jesús.

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4: ¡3 y 34!
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2: Y 56.

0: 4 y 6.
1: ¿Qué significa la identificación con Cristo? Significa que hemos llegado a ser uno con el Señor Jesucristo. Hemos llegado a ser uno con Él porque Él llegó a ser uno con nosotros. Él tomó la humanidad para que pudiésemos tomar su deidad. No es que seamos dioses, es que Dios vive en nosotros.
2: Cuando usted llega a los pies de Cristo, su vida, su cuerpo, sus pensamientos y obras estarán al servicio del Señor. 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No tiene que depender de sus propias habilidades. No tendrá que esforzarse porque Cristo lo hará por usted. Él le dará la victoria. Usted ya será un triunfador. Pero lo que sí deberá hacer es resistirse ante el pecado. Tiene que decir no al viejo hombre y no a la carne. Si usted hace esto, si depende del Señor y dice no a la tentación, un poder increíble entrará en su vida y la gracia y la victoria de Dios serán abundantes. 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Amigo y amiga, no es suficiente con que usted diga, yo soy creyente, voy a la iglesia y canto alabanzas para ser un verdadero cristiano. Por eso le invito a revisar estos puntos que nos trae el Dr. Rogers. Primero, usted debe identificarse con el Señor, ser uno con Él. Segundo, considere siempre esa identificación.

0: comunión con el Señor en cada decisión que deba tomar. Y tercero, sométase al Señor a cada paso. El tema de hoy, la victoria abundante por medio de la gracia admirable.
1: Bienvenidos a El Amor que Vale. Alguien le preguntó a un niño qué clase de perro era el que tenía y respondió, es un perro policía. La persona le dijo, pero no parece un perro policía. Y el niño contestó, es que este perro está en el servicio secreto. Creo conocer a algunos cristianos que están en el servicio secreto de Dios. Ellos son salvos, pero no parecen serlo, no actúan como creyentes. Hoy hablaré sobre la victoria abundante por medio de la gracia admirable. Busquen por favor Romanos capítulo 6. Estamos hablando sobre el tema, la victoria abundante por medio de la gracia admirable. Espero que ya sepa que somos salvos por la gracia admirable de Dios. No es por nada que hacemos. Él lo hace todo. Si usted viene a Dios como un príncipe, Él lo devolverá como un pordiosero. Pero si viene a Él como un pordiosero, lo devolverá. Un evangelista famoso del pasado contó que él estaba en una reunión y un hombre se puso de pie y dijo, «Deseo contarles brevemente lo que me ha tomado 42 años aprender». Moody pensó, «Creo que escucharé. Si yo puedo aprender en 3 minutos lo que le tomó a él 42 años aprender, claro que escucharé». El hombre explicó, «Esto es lo que he aprendido. 3 cosas. Número 1, no puedo hacer nada para ganarme la salvación. Número 2, Dios no me obliga a hacer nada. Y número 3, Jesucristo lo ha hecho todo». Amigo, le tomó a un hombre 42 años aprender esto y usted acaba de escucharlo y aprenderlo, espero, en 1 minuto. Esto es la gracia, es la salvación por gracia, pero el ser salvo por gracia no es una licencia para pecar. No es el pecar lo que prueba la gracia, es el no pecar lo que identifica la gracia. Por favor, mire Romanos capítulo 6, versículo 1. ¿Qué pues diremos? ¿Perseveraremos en el pecado para que la gracia abunde? En ninguna manera. Bien. Hay 3 palabras claves en Romanos capítulo 6. Quiero que usted vea estas 3 palabras. Si llega a entender estas 3 palabras, comprenderá la victoria abundante que obtendrá a través de la gracia admirable. Capítulo 6, versículo 6. Sabiendo, solo dibuje un círculo alrededor de la palabra sabiendo. Esta es una palabra clave. Romanos 6, verso 6. Sabiendo, existe algo por saber. Y luego el versículo 11. Así también vosotros, consideraos. Dibuje un círculo alrededor de consideraos. Y por último, Romanos 6, verso 13. Presentéis. ¿Anotó ya? Estas son las 3 palabras. Sabiendo, consideraos y presentéis. Saber, considerar y presentar es tener la victoria abundante, victoria que solo obtenemos por la gracia admirable de Dios. Sabiendo trata con la verdad, considerando trata con la fe, presentando trata con la función, y estas siguen como la noche sigue al día, la verdad, la fe, la función, sabiendo, considerando y presentando. No continuamos en el pecado para que la gracia abunde, mas la gracia abundante nos da victoria admirable por medio del Señor Jesucristo. Estudiemos estas 3 palabras. La primera, sabiendo, trata de algo que nosotros vamos a llamar su identificación con Cristo. Anotó, su identificación con Cristo. Esto es una verdad que usted debe saber. Por favor, mire comenzando en el versículo 6. Sabiendo esto, que nuestro viejo hombre fue crucificado juntamente con él para que el cuerpo del pecado sea destruido, a fin de que no sirvamos más al pecado, para no ser esclavos del pecado. Ahora, ¿qué significa la identificación con Cristo? Significa que hemos llegado a ser uno con el Señor Jesucristo. Hemos llegado a ser uno con Él porque Él llegó a ser uno con nosotros. Él tomó la humanidad para que pudiésemos tomar su deidad. No es que seamos dioses, es que Dios vive en nosotros. Él vino a la tierra para que pudiésemos ir al cielo. Él tomó nuestra naturaleza para que nosotros pudiésemos tomar la suya. Nos identificamos con Él. La identificación nos cuenta que cuando Cristo murió, morimos con Él. Y esto se ocupa del poder del pecado. Se hace cargo del poder del pecado. Piensen en la importancia de esto. Lean los versículos 6 y 7, sabiendo esto, que nuestro viejo hombre fue crucificado juntamente con él. Amigos, cuando Jesús murió, el viejo Adrian Rogers murió. Y yo digo, ¡aleluya! El Calvario no solo se hace cargo de mi pecado, Jesús no solo llevó mi pecado a la cruz. ¿Me está escuchando? Jesús no solo llevó mi pecado a la cruz, Él me llevó a la cruz. Si Él solo hubiera muerto por mi pecado, esto aún me dejaría fuera. Yo soy el problema. ¿Lo entendió? Si Él solo hubiera llevado mi pecado a la cruz, esto aún no me tomaría en cuenta, porque yo soy el problema. La cruz no solo se hace cargo de mi pecado, sino de mí, la fuente de mi pecado. Amigos, esto es profundo. Es simple, pero es profundo. Sabiendo que nuestro viejo hombre fue crucificado con Él, cuando Él murió, murió por mí, y por lo tanto morí con Él en la cruz. Esto se hace cargo de la pena del pecado y también del poder del pecado. Cuando un hombre muere, hay dos cosas ciertas. Si él es un criminal, cuando él muere, no hay más juicio, no hay morí. Él fue sepultado, yo fui sepultado. Él resucitó, yo resucité. Así también nosotros andemos en vida nueva. No estoy con él aún en la tumba, porque él no está en la tumba. Él tiene una vida que la tumba no pudo retener, y cuando Él salió de la sepultura, yo salí de esa sepultura para andar en vida nueva. En la vida que tengo ahora, no solo soy un perdonado, un viejo remendado, no, soy una persona totalmente nueva, tengo vida de resurrección, y usted también. Agustín, al que llamamos San Agustín, un cristiano del pasado, antes de salvarse vivía una vida de perdición, de libertinaje. Él tenía muchas amigas rameras, y él cometía fornicación con estas mujeres. Cuando Agustín se salvó, él tuvo un cambio radical y dramático, y después de salvarse, una vez él iba caminando por la calle y una de sus viejas amigas lo vio. Ella estaba en ese lado de la calle, y él en el mismo lado. Entonces él cruzó al otro lado de la calle y bajando su cabeza siguió su camino. Pero ella lo reconoció y lo llamó, ¡Agustín! Él no levantó su cabeza. Ella volvió a llamar, ¡Agustín! Él siguió caminando. Y ella insistió, ¡Agustín, soy yo! Y él respondió, ¡sí, pero yo ya no soy yo! ¿Lo ve? Con Cristo estoy juntamente crucificado y no vivo ya yo, mas vive Cristo en mí. Él tenía total y nueva vida, y necesitamos comprenderlo, amigo, que este es el significado, que yo morí con Él, fui sepultado con Él, que yo resucité con Él. Lo primero que quiero que note es que hay una verdad en qué creer, algo que usted debe saber. Pablo dijo, mírelo en el versículo 6, sabiendo que... Cuando Jesús murió, usted murió. Cuando Jesús fue sepultado, usted fue sepultado. Cuando Cristo salió de aquí, no es un asunto de sentimientos, es cuestión de realidad. Una vez que sabe la verdad, usted comienza a calcular en base a esta. Usted comienza a actuar según esa verdad. Considerar no es cerrar sus ojos y pretender. Es la fe actuando sobre lo que sabe que es verdad. Ahora aquí está el tercer punto. La tercera palabra. La primera palabra es ¿qué? Saber. La segunda palabra, considerar. Este es un término contable. Significa contarlo, calcularlo. Aquí está el tercer punto. Su sumisión a Cristo es una cuestión de función. Usted debe presentarse a Él, debe presentarse a Él. La verdad, la fe, la función. Muy bien. Aquí es donde ponemos manos a la obra. Esto completa todo. Es como la admirable gracia de Dios llega a ser una abundante gracia que le da victoria. Por favor, mire, comenzando en el versículo 12, dice, «No reine pues el pecado en vuestro cuerpo mortal». Si reina, es solo porque usted lo deja. No tiene que reinar nunca más. El poder del pecado ha sido anulado. No reine pues el pecado en vuestro cuerpo mortal, de modo que lo obedezcáis con sus concupiscencias, ni tampoco presentéis vuestros miembros al pecado como instrumentos de iniquidad. Cuando él dice sus miembros, está hablando de sus manos, sus pies, sus ojos, su lengua, sus miembros al pecado como instrumentos de iniquidad, sino presentaos vosotros mismos a Dios como vivos de entre los muertos, y vuestros miembros a Dios como instrumentos de justicia. Bien, aquí está la clave, mírela. porque el pecado no se enseñoreará de vosotros,

porque no estáis bajo la ley, sino bajo la gracia. ¡Aleluya! ¡Alabado sea Dios! Amigo, escuche esto. Y grábeselo en su corazón. Esta es la verdad más gloriosa. Esto es lo que lo liberará. Esto es la gracia admirable que da victoria abundante. ¿Qué pues diremos? ¿Perseveraremos en el pecado para que la gracia abunde? En ninguna manera. Lea el verso 14. Porque el pecado no se enseñoreará de vosotros, porque no estáis bajo la ley, sino bajo la gracia. ¿Cómo se presenta usted? Bien, hay algo negativo y algo positivo. Miren lo negativo en los versículos 12 y 13. Romanos 6, versículo 12. No reine pues el pecado en vuestro cuerpo mortal, de modo que lo obedezcáis en sus concupiscencias, ni tampoco presentéis vuestros miembros al pecado como instrumentos de iniquidad. Usted puede decirle al diablo, yo no tengo que obedecerte. Antes de salvarse, usted nunca podía decirle esto. Nunca podía decírselo. Ahora puede decirle a su carne, yo no tengo que obedecerte. Antes de salvarse, usted nunca podía decir eso. Usted era un esclavo de Satanás y era un esclavo de su carne. Ahora, usted no tiene que obedecer al diablo, no tiene que obedecer a la carne. Ahora puede escoger, puede presentarse. Usted debe rechazar al rey Satanás, al rey pecado y al rey yo, su propio ego. Usted le dice al diablo, no más estas manos, no más estos ojos, estos miembros serán tus herramientas. Un hombre iba una vez en un tren, él era un hombre salvo, un cristiano que amaba a Dios. Otros hombres estaban allí sentados bebiendo licor y jugando, apostando a las cartas. Le pidieron que se sentara con ellos porque necesitaban otro jugador. Y él dijo, no puedo jugar cartas. Y le preguntaron, ¿y por qué no? Y él respondió, porque no tengo manos. Ellos vieron que él sí tenía manos y le dijeron, pero allí están tus manos. Y el hombre respondió, no son mías, pertenecen a Jesús. Estas son sus manos, yo no tengo manos. Con Cristo estoy juntamente crucificado y ya no vivo yo, mas Cristo vive en mí. Yo no presentaré estos miembros, no lo haré, no lo haré. Antes no tenía poder para hacer esto, pero ahora que usted sabe esto, estimado amigo, ahora que considera esto, existe una cuestión de función. Puede decir, no presento mis miembros al pecado como instrumentos de iniquidad. Ahora, anote lo siguiente, en forma grande, clara y simple. En este asunto de victoria, no es su habilidad lo que cuenta. No es su responsabilidad, pero es su respuesta a su habilidad. Su responsabilidad es su respuesta a su habilidad. Usted debe escoger, escuche. No puede hacerlo sin él. Él no lo hará sin usted. Usted debe rendirse. Cuando venga la tentación, diga, mire, el viejo Adrián ha muerto. No tengo que obedecerlo. No soy más esclavo de Satanás. Yo morí. He sido sepultado, he resucitado, Cristo vive en mí. A Jesús me rindo. Y hermano, amigo, quiero contarle que un poder increíble entrará en su vida en el momento en que se presente a Jesucristo. ¿Qué pues diremos? ¿Perseveraremos en el pecado para que la gracia abunde? En ninguna manera, en ninguna manera, la gracia admirable, abundante, da victoria abundante. Versículo 14. Porque el pecado no se enseñoreará de vosotros. Existe nuestra identificación con Cristo. Esta es la verdad que usted sabe. Existe, amigo, nuestra apropiación de Cristo. Esta es la fe que usted debe considerar. Existe nuestra sumisión a Cristo. Esta es, amigo, la función que debe obedecer, y cuando lo haga, tendrá victoria. ¿No le gustaría tener victoria? Quiero decir, verdadera victoria, victoria permanente, eterna, la gracia admirable y la victoria abundante. ¿No es la gracia maravillosa? Amigo, permítame hacerle una invitación muy personal. ¿Desea usted identificarse con Cristo? ¿Quiere experimentar la realidad de su gracia salvadora en su propia vida?

0: anhela vivir muy por encima de la mediocridad de una vida religiosa. Entonces, abra su corazón al Señor Jesucristo. Pídale perdón por sus pecados y acéptele como el Salvador y Señor de su vida.
1: ¡4 y 24!

Jeremías capítulo 5, verso 29. Vamos a leer, hermano, desde el verso número 29 hasta el versículo número 31. Ahí vamos a ir a saltar en algunos otros pasajes también que les voy a mostrar. Alabado sea el nombre de Dios. Esta es la parte más cruda del mensaje, más dura, ¿no? Del mensaje del profeta Jeremías. Dice así: no castigaré esto, dice Jehová, y de tal gente no se vengará mi alma. Cosa espantosa y fea es hecha en la tierra. Los profetas profetizaron mentira, y los sacerdotes dirigían por mano de ellos. Y lo más terrible es lo que dice adelante: y mi pueblo así

0: lo quiso.
1: ¿Qué pues haréis
0: cuando llegue el fin? Qué terrible palabra. Mi alma te alaba, Padre de gloria. Siento el poder del Espíritu Santo en este lugar que no me suelta. Bendito sea el nombre de Dios. Alaba al Rey de Reyes y Señor de Señores, al Cristo de la gloria. Dele fuerte alabanza a Dios. A su nombre gloria. Grande es nuestro Dios y maravilloso. Hermano, usted ya probablemente ya conoce el testimonio del profeta Jeremías. Jeremías, bendito Cristo, es un contemporáneo de Daniel y es también un contemporáneo con Isaías. Alabado sea el nombre de Dios. Prácticamente estos varones trajeron el mismo mensaje, dirigido a un pueblo, hermano amado, que Dios había sacado de Egipto, que Dios había librado con brazo extendido y mano poderosa, dirigido a un pueblo que había experimentado la gloria de Dios en toda su plenitud, el pueblo de Israel, pero que habiendo este pueblo ya llegado a la tierra prometida, hermano, empezaron a corromperse. Empezaron, gloria al Señor, empezó a verse injusticia. El hombre le robaba a su prójimo. La madre le robaba a sus hijos. El juez daba con peso y medida falsa. O sea, había engaño. Habían estafadores. Habían ladrones. Había, hermano, mentira, adulterio. Aún los mismos sacerdotes se habían vuelto unos adúlteros. Las imágenes que habían botado, no las botaron en realidad, las tenían guardadas. Es más, hay hasta un mensaje donde los profetas, donde los sacerdotes y el pueblo, hermano, a escondidas del pueblo, se iba a rezarle al sol, a adorar a los baales. Por otra parte, otros adoraban a la diosa pagana Acera. Le llamaban la reina del cielo. Le celebraban fiestas, le hacían tortas. Alabado sea Dios. Y las mujeres danzaban, fornicaban, adulteraban, igual que las paganas, en la presencia de ese demonio que se habían levantado. Pero también alababan a Dios. Ese era uno de los grandes problemas. Porque este pueblo también iba al templo. Iba al templo a celebrar el Shabbat. De tiempo en tiempo llevaban sus carneros y sus ofrendas. Y también habían sacerdotes. O sea, no era como el mundo donde no hay nada prácticamente. Estos tenían sus sacerdotes todavía que ministraban en el nombre de Jehová. Y los mismos sacerdotes llegaban a los profetas. Y estos profetas que eran unos sinvergüenzas, hermano, hacían tropezar a los sacerdotes y los sacerdotes al pueblo. O sea, esto era como un círculo vicioso. Unos con otros, en engaño y en error. Porque el sacerdote comía del altar. Así que para el sacerdote no perder la buena ofrenda, le decía al pueblo, traigan lo que quieran. El animal ciego, el cojo, traigan lo que quieran. Y el sacerdote y el profeta, como dice, si usted se va un poquito más hacia atrás, un poquito más atrás, vuélvase, como que retrocede unos pasitos atrás. Versículo 27, dice, como jaula llena de pájaros, así están sus casas, llenas de engaño. Así se hicieron grandes y ricos. O sea que, esto es tremendo, porque si hay una de las cosas que la iglesia está buscando en este tiempo, es la famosa prosperidad. Y mire, y esto es grande porque generalmente nos acostumbramos a hablar de la iglesia donde hablan de pacto y de puro dinero y dinero. Pero no nos damos cuenta que en medio de la iglesia, entre comillas pentecostales, y que se autoproclaman sana doctrina, hay muchas que se han perdido también. Y hoy día yo lo decía ahí en la campaña, los pastores allá también. Hay muchas iglesias que han perdido el rumbo, hermano. Y usted lo ve, cómo se han hecho grandes y ricos. Han hecho plata, han levantado mega iglesia, mega templo, grandes templos, llenos. llenos de nada, llenos de nada. Y algunas iglesias se han convertido en un negocio, en un buen negocio. Miren lo que dice más adelante. Versículo. ¿Cuántos han venido al culto esta noche? Versículo 28 dice: se engordaron y se pusieron lustrosos. O sea, estaban todos chapositos, todos gorditos, como esos pastores que yo veo, un montón de pastores bien gordos. ¿Por qué andan de pachamanca en pachamanca, de tragadera en tragadera, de pollada en pollada? Alabado sea el nombre de Dios. Y no ayunan, no ayunan porque tienen las mesas de comida fuera en la iglesia. Tienen las mesas de carne de gallina y de pollo y de cuánta cosa los tienen vendiendo en la iglesia. Por eso dice Dios, y se hicieron lustrosos, estaban bien gorditos y diciendo: Dios está conmigo, mira el tremendo ministeriazo que tengo. Y Dios les dice: ciegos, ciegos perdidos, a su nombre sea la gloria. Se van a ir al infierno y están arrastrando sus pobres ovejitas que ciegamente los siguen, hermano. Y los tienen algunos, como yo decía, no solamente aquellas iglesias que le, alabado sea el nombre de Dios, no solo aquellas iglesias donde los hermanos lo tienen con sobre y sobre y sobre, que también son unas sectas del diablo. Pero a la iglesia de vendedera de todo, eso Dios no quiere. Porque el evangelio no es un comercio. Yo creo que lo he dicho aquí un millón de veces: si yo necesito plata, trabajaré. Pero si Jehová está conmigo, me sostiene. Y si no está conmigo, cerramos. Y que ponga otro mejor que yo, a su nombre sea la gloria. Porque alabado sea, porque bajarme yo del púlpito para, como vi a un pastor ahí en la avenida Perú, gloria al nombre de Dios, con el tremendo barril, vendiendo que carne asada. Y es uno de esos gorditos lustrosos también. De esos gorditos lustrosos. Pastores vendiendo carne asada, vendiendo pollo al cilindro, que chancho al cilindro. Allá los deben meter a ellos más bien. Y hacerlos parrilla, esos sinvergüenzas. Allá los deben meter. Porque ellos, hermano, en la puerta de la iglesia haciendo negocio. Eso es lo que dice Dios aquí. Es lo que Dios estaba indignado. Dios estaba indignado con el corazón del pueblo. Porque si el sacerdote cae, arrastra a la congregación. Lo mismo si el sacerdote, alabado sea Dios, está lleno de Cristo, el pueblo también se llenará de Cristo. Si el sacerdote los lleva a alabar, el pueblo se va a alabar. Si el sacerdote los lleva a la palabra, el pueblo será un pueblo fuerte, bien fundamentado, bien firme, afirmado, lleno de Dios a través de su palabra. ¿Cuánto alaban a Dios? ¿Cuánto alaban a Dios? Y algunos dicen: bueno, no, es que tenemos que vender y tenemos que hacer todo este negocio porque el pueblo no apoya. ¿Qué diría yo? ¿Qué diría yo? ¿Qué podría decir yo, que tengo poca gente aquí? Que esto se paga, acá se paga todo. ¿Y cómo Dios sostiene? ¿Cómo Dios nos mantiene? Y ahora somos mucho más de cuando llegamos. Porque cuando llegamos acá éramos 7 personas. Y ahora vamos llegando a los 50 más, tal vez, gloria al Señor. Entonces llegamos unos cuantitos a pagar un local, hermano, que no podríamos pagarlo, humanamente hablando. Pero cuando Dios está en el asunto, Dios tiene que respaldar. ¿Cuántos alaban la gloria de Dios? Y yo no puse, y ustedes son testigos, y no puse a nadie, podría, tal vez. Hasta hacer, porque hacen todas esas cosas en la iglesia ahora, hermano, que hacen rifa para acá, venden que licuadora, que vamos sorteando aquí el microondas, hermano, se ponen a repartir tickets a los pobres hermanitos y los desesperados, los hermanos vendiendo para ganarle los bolsillos al pastor, gloria al nombre de Dios. Ya lo dije bien fácil, que el pastor deje de cobrar, deje de ganar su salario y que la plata que gane mejor la ponga en la obra y saque a los hermanitos de la puerta.

puerta y los ponga a alabar y a buscar el rostro de Dios, que el Cordero ya viene. Se hicieron lustrosos, llenos de vida, a su nombre gloria. ¿Y sabe qué? Y mi pueblo así lo quiso. Por eso este tema se llama el conformismo religioso. Escúcheme bien. ¿Qué es conformismo religioso? Estoy utilizando dos palabras. La palabra conformismo, conformado. Conformarse es una persona que se acomoda. O sea, que llega un punto que esa persona se termina acostumbrando. Como yo le decía a los hermanos del cementerio que me fui a predicar hace un ratito, alabado sea Dios. Yo le decía: hermanos, usted se viene a la iglesia y usted está acostumbrado a que vengan los salvavidas. ¿Sabe a qué me refiero con los salvavidas? Los predicadores que vienen una campaña y ya los hermanitos quieren que en una campaña sus vidas cambien y ser llenos del Espíritu. Todo el año se la pasan roncando en la iglesia. Todo el año se la pasan tibios y apáticos. Todo el año se la pasan cayendo en la casa de Dios. Y llegan, hermano, medio chuecos, medios alabados sea Dios, medio chuecos llegan a la iglesia y quieren que en 5 minutos el varón se mande un mensaje que bajen todos los ángeles del cielo y levanten a los pecadores que no se quieren arrepentir. Yo le dije, no, yo no soy salvavida de nadie. Aquel que quiere a Cristo que busque con rodillas. Aquel que quiere a Cristo que busque con lágrimas. Aquel que quiere a Cristo que clame. Aquel que quiere a Cristo que alabe. Aquel que quiere a Cristo que venga a los cultos. A su nombre sea la gloria. Aquí no hacemos magia. No hacemos magia. Aquí predicamos el Evangelio. Y usted viene a cosechar lo que usted está sembrando. A su nombre gloria. Porque usted en su trabajo está clamando a Dios. En su casa está buscando el rostro de Dios. ¿Ah? Al salir de aquí usted está buscando el rostro de Dios. Entonces, cuando usted viene aquí, tu corazón es una piedra. Tu corazón ya está abierto. Y cuando empieza la alabanza, hermano, viene la alabanza, viene la oración. Gloria a Cristo, viene la palabra. Dios se derrama, eso se llama justicia. Dios le da al que pide, al que toca se le abre, al que clama Dios le responderá y le mostrará cosas grandes y ocultas. Como la seta maizara que tú no conoces. A su nombre. Pero no es que de momento vine, medio que vine a la campaña, medio que vine al culto y ya. Entonces, un conformismo espiritual es cuando la persona se acomoda. Y la persona dice: ay, esto es el Evangelio. Y piensa que el Evangelio es un club social, donde yo llego como que como me da la gana. Vengo cuando me da la gana. Si puedo, oro. Y si no, no. Ya me traigo mi almohada a la iglesia. Ya me vengo con mi colchón a la casa de Dios. Ya me vengo, ya me acomodo, inclusive ya me tengo hasta mi sentada. Sin vergüenza. Tienes hasta tu sentada para acurrucarte ahí, que el diablo te lleve. Alabado sea el nombre de Dios. Acá no venga a dormir. Váyase a dormir a su casa. Vaya, corra, arrópate bien ahí. Que el diablo te lleve. Que el diablo te lleve. Si eso es lo que quieres. Pero si quieres salvación, busca con todo tu corazón. Créele a Dios, clama a Dios. Ábrele tu vida a Cristo. Clama con toda tu alma. Busca el rostro de aquel que viene pronto. Porque esto ya se acaba. A su nombre gloria. Alabado sea el nombre de Dios. Entonces, hermano, es que no digo nos han acostumbrado, porque la gente se malacostumbra sola.

0: problema es que, como dice la palabra, y mi pueblo así lo quiso. Entonces no hubo alguien que se pare. No hay ministros que se paran y que confrontan y que le dicen a los hermanos y que lo llevan a arrepentimiento y que le hacen entender que eso es pecado. Eso es un pecado. La hermana, gloria al Señor, manita, en estos días me contaba, aquí mismo en la iglesia, aquí mismo, voy a reservar su nombre, pero algún día yo me la voy a hacer contar a ella misma, gloria al Señor. Ella decía, pastor, uno de esos días usted estaba predicando y yo me ganó el sueño y me quedé medio dormido un ratito, me dijo, y de repente cuando yo estaba medio durmiendo me desperté cuando los demás estaban gritando y alabando y vi delante de mí un hombre de negro. Y desde ese momento no me ha dejado tranquila, me dijo. Me lo sueño. He tenido sueños donde me mata, donde me persigue. Y yo y mi esposa le decíamos, ¿es el espíritu que te acompaña? ¿Qué te puedo decir? Tú le has dado lugar al espíritu del sueño porque te conformaste. Entonces ese demonio tal vez está trepado en ti. Ahí te vas con tu hombre de negro al final del culto de aquí. O te vas con el de blanco y el resplandeciente y el rey de reyes y el señor de señores. ¿Con quién te quieres ir? ¿Ah? ¿Con el de capa negra o con el cordero? Con el rey de reyes y el señor de señores. ¿Ah? ¿Ah? Miren, esto es tremendo porque hay un conformismo espiritual. Entonces, hermano, un conformismo espiritual es acomodarse. Cuando la persona se acomoda y la persona simplemente dice, ya. Así es el evangelio, así es ser cristiano, y peor aún, así me voy al cielo. ¡Aleluya! Me voy con Él, ya viene Cristo, señales hay, me pongo a cantar también, y vivo ese evangelio, hermano, mequetrefe, ese evangelio que no sirve para nada. Y yo le vengo a decir a usted que fue el mismo problema de los judíos. ¿Amén o no amén? Entonces, ¿por qué vemos todo lo que vemos en la iglesia? ¿Por qué vemos tanto cristiano caído? Que obviamente nunca se va a levantar porque no se puede levantar una persona que está así. A su nombre, gloria. ¿Por qué tanta gente, hermano, vive doble vida en el evangelio? A su nombre, gloria. ¿Por qué tanto pastor, hermano, cayendo en pecado? Y que Dios tenga misericordia de mis consiervos, gloria a Cristo. Pero la verdad es que esto es un conformismo espiritual. Se acomodaron, dijeron, ya estoy lleno, ya no necesito más nada. Vamos mirando poco a poco esto aquí, amén. ¿En qué se ha conformado la iglesia? Vamos mirando los puntos. ¿En qué se ha conformado el creyente hoy? Se ha conformado, número uno, simplemente ser creyente. Hechos capítulo número 26.
1: Gloria al nombre del Señor.
0: A su nombre.
1: Gloria, gloria para siempre.
0: Mira esto. Esto es tremendo. Gloria al Señor. Yo lo leo y ya me río. Aleluya. Dice, Hechos 26, 27 dice, ¿crees, oh rey Agripa, a los

No nos vayan a arrancar la cizaña, porque pueden cometer el error de arrancar junto el trigo también. Mejor déjenlo que crezcan juntos. Pero en el tiempo de la siega, que ya viene, Cristo ya viene, porque ese es el tiempo de la siega. Pero el tiempo de la siega, porque la siega tiene un proceso. Por decirlo, el trigo, la siega del trigo era aquel aventador, gloria al Señor, que está con la manta y otros dos están sacudiendo aquello. Y mientras van aventando, la paja salta para afuera. Ya lo estamos viviendo ahora. El sacudón espiritual alrededor del mundo. Del mundo. ¿Usted cree que el G12, ese movimiento G12, solamente ataca aquí? Yo lo he encontrado en Italia. Yo lo he encontrado allá en Europa cuando estuve allá. ¿Usted cree que ese movimiento de la prosperidad solamente ataca acá? Yo lo he visto en todo el mundo, que he ido a todas partes donde Dios me ha llevado. Me lo he encontrado, la misma gente, con otra estrategia, pero haciendo lo mismo. ¿Usted cree que la mortandad espiritual solamente aquí? ¿En Perú? No. Usted lo ve en todas partes, pero de otra manera. Algunos los agarra por el trabajo. Usted ve los cristianos que están en América, en Estados Unidos. Allá los tiene el diablo agarrados por el trabajo. Trabajando, trabajando, trabajando, trabajando. Para ganar más plata, para tener más money. Pero al mismo tiempo perdidos. Perdiendo el matrimonio, perdiendo el hogar. Y se terminan conformando. Alabado sea el Rey de Reyes y Señor de Señores. A otros los tiene agarrados por los quehaceres de la casa. Pues los tiene saturados de quehaceres y atendiendo hijos. Y por eso no vienen al culto. Gloria al nombre de Dios. Entonces, el diablo trabaja de muchas maneras. Pero el punto es el mismo. ¿Cuál es, pastor? Enfriarnos. Mantenernos lejos de la oración. Que usted no venga a la iglesia. ¿Cuánto me logran entender? Como Agripa, el rey agripado, gloria al nombre de Dios, que el apóstol Pablo le estaba hablando el evangelio, se lo expuso de tal manera que el varón atento estaba a la palabra. Amén, claro, cierto, amén, Pablo, aleluya. Y cuando Pablo dijo, bueno, pues no, es la verdad lo que te estoy diciendo. Este es el Cristo que yo predico y no me canso de predicar. A su nombre, gloria. Y el rey agripado le dijo, por poquitito me persuades. Y Pablo le dijo, bueno, como por poco te irás al infierno también. Porque nadie se salva por poquito. O es todo o es nada. O es compromiso o no es nada. Por eso en la iglesia hay gente, hermano, hay gente que está convencida del evangelio, hay gente que está conmovida con el evangelio y hay gente que está convertida al evangelio. Tenemos los convencidos que son los que, como Agripa, cierto, pastor, amén, claro. No, yo creo que Dios está ahí en la iglesia. Yo creo, porque yo veo cómo Dios se mueve. Entonces, están convencidos, pero no pasa nada con ellos. Ellos son espectadores con binoculares, ven cómo todo se va moviendo y en ellos no pasa nada. ¿Cuántos dicen amén? Ellos dicen es cierto, no, Cristo viene, amén, sana doctrina, todo, pero no la viven. Entonces están convencidos. Ellos entienden que esto es verdad, pero están solamente convencidos. Por poco se salvan. Y los otros son conmovidos. ¿Sabe quiénes son los conmovidos? Conmovidos son esos que Dios los tiene que tener a punta de chicotazo para ver si reaccionan, para ver si su corazón se rompe. No, todo el que llora en la iglesia está tocado por Dios, por si acaso. No. Yo hablo mucho del quebrantamiento porque así Dios trató con mi vida. Hablo mucho del quebranto porque yo entiendo un Cristo que quebranta, que rompe. Porque un corazón contrito y humillado no desprecia la gloria del alma del Dios de los cielos. A su nombre, gloria. Pero existe el otro lado. Que son los cristianos, gloria al nombre, los hijos de la llorona. Bendito sea el nombre de Dios. Los cristianitos estos que...
viven así.

Viven conmovidos, pero no hay una transformación. Viven a punta de prueba, pero no hay el tiempo que se quebrante. Si usted me dice, Dios me ama tanto, por eso me tiene a punta de chicote, yo te digo, pero cuidado, porque tampoco la vida de cristiano es puro chicote. También hay gozo, también hay alegría, también hay la vida de Cristo, también hay ministerio. ¿Ah? Y tal vez no te suelte el chicote porque todavía no cambias en esa área que te viene hablando hace tiempo. Entonces, como te endureciste en esa área, sigue la mano de Dios ahí. Porque la escuela del Espíritu no termina hasta que usted cambie en lo que Dios quiere que usted cambie. Si usted no cambia, sigue la mano de Dios ahí. ¿Cuántos me están entendiendo? Y a su nombre. Y a su nombre. Y a su nombre. Y a su nombre. Y a su nombre. Alaba al Cordero en esta noche. A su nombre, gloria. Y ahí al último están los convertidos. A su nombre, gloria. No, pero no hablé completo de los conmovidos, porque los conmovidos, hermanos, son esos cristianos de cristal también. Amén. Son esos cristianos que no aguantan presión, que no aguantan reprensión, que no aguantan corrección, que no aguantan prueba, que no aguantan cuando se les confronta, que no quieren sufrir la sana doctrina, quieren que les cuenten cuentos, quieren que los tengan paseando, quieren, gloria al nombre de Cristo, quieren un evangelio de vacaciones de verano, a su nombre, gloria. Pero alabado sea Dios, pero no quieren una palabra fuerte que los confronte. Nosotros tenemos algunos hermanos que han volado de este lugar porque no aguantaron la presión de la palabra. Esos son los conmovidos. Ay, ay, ay, ay. El pastor me dijo esto y ese día dijeron y me lo dijeron a mí. Ni siquiera mencionaron su nombre, pero se lo creyó, creo, con él. Porque el chueco, yo le digo un secreto, pero no se lo diga a nadie. Al chueco, todos los mensajes le caen. Hasta si yo hablo que Lázaro se subió al árbol, se siente ofendido también. Porque el árbol era muy grande para el pobre Zaqueo. Al chueco, todo le afecta. Si hablamos del adúltero, se ofende. Si hablamos del mentiroso, se ofende. Si hablamos de la mentirosa, se ofende. Si hablamos del fornicario, se siente triste. Si hablamos de todo. Si decimos, hermano, campaña, se ofende. Hay tanta campaña. Y si no hacemos campaña, esta iglesia no hace nada. Si, gloria no, si tenemos una combi, ay, ¿de dónde sacaron? Y si no tenemos, seguro se está gastando mi plata el pastor. O sea, como el perro del hortelano, ni frío ni caliente, no le asienta nada. Son los sentimentales de la iglesia, los cristianos de telenovela, los cristianos de amor, amor, amor. Esos cristianos no sirven para nada, por si acaso. ¡A su nombre! Porque el cristiano, el hijo de Dios, el guerrero, aguanta presión. El cristiano, el hijo de Dios, aguanta prueba. El cristiano se goza como muchos están gozando en esta noche con esta palabra. Porque no nos queremos conformar. ¡A su nombre! No nos conformamos. No nos conformamos. Dele, dele, dele, dele, dele. No nos conformamos, no nos conformamos. No nos conformamos. Dile al que tiene a la par tuya, no te conformes con la vida que vives. Y si está durmiendo, de paso dile, dormilona. Dile que le arda. No nos conformamos. Ella viene. ¿Cuántos alaban la gloria de Dios? Dele, dele fuerte al Señor. Entonces, el conformismo religioso en el cual la persona se salva, o sea, la persona viene al evangelio y después que viene al evangelio y no hace más nada, eso Dios no.

0: lo quiere.
1: Amén. Entonces ella cree que salvo siempre es salvo. No, Dios dice, ahora con temor y temblor guarda tu salvación. Y ella cree que no tiene que hacer más nada ahora que ya vino a Cristo, porque como dicen algunos, porque Jesús ya lo hizo todo. Pero es cierto, lo hizo todo, alabado lo que a él le correspondía, ¿no? Pero no hizo lo que a ti te toca. Entonces a ti te toca vivir el evangelio. Esto es necesario para entrar al cielo. No es por obra, es cierto, yo lo predico, gloria al nombre de Cristo. Yo creo 100% en la doctrina de la gracia, que es parte de la enseñanza bíblica. O sea que nadie se merece nada. Yo soy un pecador también, pero no vivo en pecado. Pero todos somos pecadores, amén. Pero no vamos a salir a fornicar afuera. Oh, que Dios reprenda al diablo. Tampoco va a ver usted al pastor tomando cerveza o jugando pelota. No lo va a ver al pastor usted haciendo lo malo. ¿Por qué? Porque es cierto, somos salvos por gracia, pero para buenas obras, no para hacer lo que nos da la gana. O sea, no para vivir en pecado, en un libertinaje. Ese es el problema de alguna iglesia, de lo que llamamos liberales, de donde usted ve que las hermanitas van, creo que se van al salón de belleza cuando llegan a la iglesia. Y la esposa del pastor creo que es la que le corta las uñas y les pinta el pelo a las hermanas. Alabado sea el nombre de Dios. Ahí tienen su spa. Alabado sea Dios, su spa. Y ahí llegan las hermanitas y se sientan en el banco de la iglesia. Y la esposa del pastor le hace la ondulación y le pone los ruleros y todo eso ahí. Alabado sea el nombre de Dios. ¿Por qué le digo esto? Porque no ve un cambio usted. Y cuando esa persona llega a una iglesia de este tipo, dicen, Dios mío, ¿dónde me metí? ¡Ah! Me aviento del puente, dice, porque estos son unos exagerados. Estos son locos. Estos están tronados, le explotó la cabeza. Estos están enfermos mentales. Esta gente, mira qué bullerío hacen cuando alaban. ¿Cuánto dicen amén? Apóyeme, hermano, a su nombre, gloria. ¿Ah?